0: niños a preguntar, no a responder. Todas las respuestas las tiene la IA.
1: ¿Usted entiende que la inteligencia artificial acerca a la sociedad al modelo socialista?
0: Bueno, no hay tiempo aquí para explicar. si hacemos un espacio, yo lo explico. Ahora, lo que yo quiero significar es que la crisis que está reflejando PISA es una oportunidad para cambiar el modelo. Las escuelas y las universidades tienen que convertirse en laboratorio de experimentación. Tú no tienes que durar 12 años en la escuela para salir con un título de bachiller, eso no tiene sentido. Los niños pueden empezar a experimentar desde que tienen 6, 7, 8 años.
1: Muchas gracias, señor Fernando Abreu.
2: Bien. Todo depende de cómo se aplique. Yo estoy un poco sorprendido que no se ha mencionado, o que una parte del panel no está consciente, de que en esta última PISA casi todos los estados bajaron de nivel, de puntuación. Y muchos informes lo correlacionan precisamente con el desarrollo de IA. ¿Qué le quiere decir esto? Que cuando se usa la IA en educación sin una verdadera buena planificación, pues es un desastre. Por ejemplo, proyectos y tareas, hacerle con IA te lo vas a entender. Ahora, cuando se hace como se hizo de una forma exitosa, como El Salvador, que logró los niveles de Alemania y Suecia, en ese proyecto de 177 escuelas que lo implementaron, ahí es exitoso. ¿Cómo es eso? Como tutor, para luego hacer exámenes. Al final, lo importante es que el estudiante aprenda y sepa. Por último, no es suficiente, como bien dijo Darian, el tema de la IA. Yo personalmente promuevo también incentivos. Como aquí la sociedad dominicana es muy de palo suyo, monetario, materialista, algo que funciona son incentivos, como por ejemplo, que si la educación, si el nivel educativo sube y si sacan buenas notas los estudiantes, pueden recibir iPads y cuestiones así. Eso sí motivaría la mejoría de la deserción escolar.
1: Muchas gracias. Señor Rafael Paz, para concluir con esta...
2: Y en la réplica hablamos de socialismo.
1: Sí, antes de la réplica, permítanme concluir que falta la opinión del señor Rafael Paz. En El Salvador, Nayib Bukele, lo hemos mencionado varias veces, un piloto de aproximadamente 150, 200 escuelas con tutores de inteligencia artificial para desarrollar una mejor educación. ¿Sería usted partícipe de que se replique ese modelo aquí en República Dominicana?
3: Nosotros tenemos 13 años, que es la mitad de una generación, que desvirtuamos el Ministerio de Educación y dejó de ser un ministerio dedicado a educar y se convirtió en un ministerio para administrar el 4% y gastarlo de cualquier forma posible. Eso ha tenido resultados que son alarmantes. Nosotros salimos muy mal en PISA en 2018, avanzamos modestamente en 2022, pero retrocedimos en esta última medición. Darian señalaba el 92% de dominicanos, niños, estudiantes que están por debajo del razonamiento básico y del entendimiento básico de las matemáticas. Cuando usted traduce eso solamente a los más pobres, es el 98%. En el caso de los más aventajados económicamente, es un 78%. Y en los dos casos estamos por detrás de la mayoría de los países de América Latina. A la par de eso, desestructuramos el ITLA, que pasó de ser una entidad de primer nivel en la República Dominicana y fue perdiendo rango durante los próximos años. Al punto de que el primer chip universitario dominicano no lo desarrolló lo que debería ser la escuela más avanzada en computación del país, sino la Pucamaima. Y los programas más desarrollados y avanzados los tienen INTEC y Pucamaima. Yo me entusiasmé con la designación de Jimmy Rosario porque entendí que era un reencauzamiento de ese retroceso que hemos tenido en el centro de estudios principal que debió y ha debido transformar de manera determinante la educación dominicana.
1: Muchísimas gracias. Ahora tenemos varias solicitudes de réplica, por favor, puntual, sobre el tema, un minuto. Señor Darian Vargas.
4: José, Dalina, sí. Singapur, Dinamarca, Finlandia, le dijeron a sus estudiantes que por favor, dentro del aula, le limitaron el uso de inteligencia artificial abierta. Oye, ¿quién es, José? China, Dinamarca y Suiza. Y si tú te consideras superior a esa gente, ya tú sabes.
1: Señora Luz, un minuto, señora Luz, le voy a dar la palabra ahora. Pero para que pueda resumir, porque me imagino que Fernando Durán va por esa misma línea. Fernando Abreu.
2: Sí, con el tema de su pregunta, que ni siquiera se atrevió a decir lo que dijo fuera de cámara, sobre que la IA lleva el socialismo.
5: La réplica de la educación.
1: Sí, voy ahora.
2: No, pero él hizo esa pregunta.
1: Por el ejemplo de Bukele y lo que ustedes mismos señalaron con El Salvador. Pero adelante, Fernando.
2: ¿Puedo seguir con el
1: comentario? Sí, sí, perfecto. Un minuto nada más.
2: Entonces, perfecto. José, te informo que estás confundiendo los fines con los medios. Tú dices que la IA lleva al socialismo, etcétera, etcétera, porque puede llegar el fin de una igualdad material, de que todo el mundo tenga muchos acceso a todo, que el dinero no se necesite y todo eso. Ese fin, quien lo consigue, es el capitalismo. El medio no es el socialismo, porque el socialismo es la intervención del Estado para tomar los medios de producción de toda la economía. Es lo que propone el manifiesto comunista. Tú no puedes decir que hay los socialistas por sus fines, cuando sus medios fueron totalmente capitalistas. Quien consigue mejor la igualdad es el sistema capitalista, no la porquería esa socialista que tú estás apoyando.
1: Tiempo, señor Fernández. Gracias. Señor José La Luz.
0: Bueno, un minuto. Bueno, lo que pasa es que aquí nadie estudia política. ¿Dónde hay una escuela de política? Creo que la UAS tiene una. La gente dice, yo soy de derecha, yo soy de izquierda. ¿Dónde sale eso? Eso no tiene base científica. Hay dos comportamientos que determinan todo. En cualquier cuerpo vivo, no en los humanos, en cualquier sistema de vida. Uno es la competencia y otro la cooperación. Y están dadas por la escasez o por la abundancia. Esa es la base de toda la ideología. Entonces, si hay escasez, las sociedades tienden a la competencia. Y si hay abundancia, tienden a la cooperación. Eso va a pasar con la IA también. Todos los sistemas vivos hacen eso. Entonces, si tenemos abundancia porque la IA rompe la ley de Moore, ya la escasez no va a existir. Y si la escasez no va a existir, ¿para qué va a servir el capitalismo? El capitalismo no le quedan 10 años. Escríbanlo, estamos hablando para el país hoy. Ahora, señor, yo quiero hablar de educación.
1: Si a usted, a propósito de educación, si a usted se le diera la oportunidad ahora mismo, señor José La Luz, regule lo que tiene que ver con inteligencia artificial en la política de educación del Ministerio de Educación en República Dominicana. ¿Qué propondría?
0: La educación tiene tres componentes. Primero, el contenido. Yo dije que tiene que girar en torno a que los niños aprendan a preguntar, no a responder. Los exámenes no tienen sentido, la IA lo resuelve, todo. Tú tienes que preguntarle a la IA cómo resolver las cosas. Educación de prompts. El segundo es la relación enseñanza-aprendizaje. Los profesores tienen que tener gemelos digitales para que puedan estar 24/7 con las necesidades educativas. Los mismos profesores del ADP que están protegidos por la ley. Y tercero, el entorno, el aula. Yo estoy de acuerdo con las pantallas dentro del aula, no con los celulares, sino con las pantallas como esa que está atrás. ¿Por qué? Porque la pantalla es la evolución natural de la pizarra, del borrador y de la tiza. Entonces tenemos tres elementos. Entorno, aula inteligente, profesor con gemelo digital para que pueda reflejar los valores de la IA sin afectar el derecho adquirido de los profesores y los contenidos que deben girar en torno a una educación de prompt.
1: Muchas gracias, señor rector del ITRA, Jimmy Rosario.
6: Ojalá me dé tiempo. En cuanto a Rafael Páez, mire, el ITRA realmente fue creado en su momento como un ente de apoyo al parque cibernético. Con el tiempo vino modificándose según las necesidades de los tiempos, o sea, del país y de la región. Con el tema de lo que hemos hecho de dinamizar, o sea, nosotros lo que hemos hecho es democratizado el acceso a la educación tecnológica, y es lo que ha hecho este gobierno desde el 2020. Por eso hemos dado tantas becas, porque cuando tú tomas a un joven de Barahona, de Montecristi, de Monteplata, y le das la oportunidad de estudiar cursos que antes eran para élite, tú le estás dando la oportunidad a un joven con talento a que pueda ser un ente más productivo y pueda resolver los problemas suyos, de su familia y muchas veces de su entorno. El ITRA lo que estamos haciendo es con eso, y por eso hemos dado 52,000 becas en solo 7 meses. Y ya esos jóvenes con esas 52,000 becas, ya más de 25,000 se han graduado. Y de esos 25,000, más de 5,000 precisamente en esta semana han tratado de ir a educación superior, lo cual le va a permitir tener una carrera técnica en ciberseguridad, en desarrollo de software o multimedia.
1: Muchas gracias, señor rector. Señor Rafael Paz.
3: Bueno, precisamente qué bueno que lo confirma el señor rector del ITLA. El ITLA fue parte de una visión que era el Parque Cibernético de las Américas, que debería convertirse en el corredor tecnológico de las Américas, a partir de una combinación con el sector privado, con nodos logísticos y de manufactura como son Caucedo y como es el parque industrial y logístico que se está construyendo en Punta Cana. Eso requiere una plataforma especializada de formación de alto nivel. Yo siento que el problema ha sido que se ha confundido la democratización con desvirtuar una entidad, porque en 159 municipios de la República Dominicana existían centros tecnológicos comunitarios que formaban de manera especializada a los jóvenes de los distintos pueblos. Yo fui a un centro tecnológico comunitario en Monte Plata. Yo soy uno de esos jóvenes que se benefició de esa iniciativa en aquel momento. Y definitivamente hemos desvirtuado el ITLA y tiene que ser relanzado. Espero que Jimmy Rosario sea parte de ese relanzamiento.
1: Muchas gracias, señor Vargas.
4: Quiero decir públicamente al país que estoy totalmente de acuerdo con la visión que tiene el genio de José Larrue en la educación. Lo único que no estoy de acuerdo es su visión sobre los exámenes. Nunca voy a estar de acuerdo con usted. ¿No sabe usted, José Larrue, que en Corea del Sur dan un examen y detienen el espacio aéreo para decidir cuáles son las mentes del futuro? ¿Cómo tú vas a valorar la habilidad de un ser humano? ¿Cómo tú vas a decir que ese tipo tú le dices, echa para adelante, estudia duro? ¿Dónde está la motivación? Nosotros necesitamos menos Chuquito y menos Marco Peluche. Necesitamos mucha juventud que tenga educación para que viva sin ignorancia, José.
1: Le pido al señor Idekel Morrison dar pausa a su solicitud de réplica para permitirle a José Larrue que responda a la alusión directa que le hizo el señor.
3: Sí, con gusto.
0: Los seres humanos no saben por qué deben respirar por la nariz, no por la boca. Los seres humanos no saben lo que es una caloría. Los seres humanos no saben cómo relacionarse con el medio ambiente. Porque los seres humanos no saben gestionar sus emociones. ¿Saben por qué? Porque la educación está basada en entrenarlos para el mercado de trabajo. ¿Cuál es la oportunidad que nos ofrece la inteligencia artificial? Desarrollar el ser humano integral como hacían los griegos. Se llamaba paideía, la escuela griega. Y te especializaba en oratoria, en filosofía, en lógica, en razón, en deportes, era la gimnasia. ¿Por qué? Porque solamente eran los hijos de los ricos que iban a la escuela griega. Los esclavos no tenían derechos, ni las mujeres tampoco, ni los trabajadores, solo los hijos de los ricos. Y lo diseñaban para que fueran los líderes del futuro. A esa escuela es la que nosotros debemos aspirar. Y la IA nos va a permitir que lo hagamos posible.
1: Señor Vargas.
4: Yo quiero hacerle una pregunta con mucho amor a José Larrue. José, Harvard, Yale, Stanford, ¿esas universidades van a desaparecer?
0: Sí.
4: Cierren esto, señores.
1: Señor, ¿y de qué pones?
0: Estoy absolutamente convencido de que van a desaparecer. Lo dijo el MIT la semana pasada.
1: Gracias, señora Luz. Señor Morris.
3: Sí, yo quiero, antes de responder en el contexto de la réplica, a invitar a que respetemos el debate y nos acojamos a los reglamentos que nos compartieron, porque incluso este ejercicio es un modelo para el país, de que debemos de hacer un debate de idea respetuoso, formal. Y eso es lo que el país necesita, que la chabacanería de la cotidianidad no llegue a lo que debemos modelar ante la sociedad dominicana. Respecto a la réplica, lo que quiero plantear es que el problema de la capacitación y de la educación es que se diseña de forma aislada y no dentro de un ecosistema. Nosotros hace poco estuvimos en Silicon Valley, ese valle del silicio, que es un referente de lo que fue el desarrollo de grandes empresas tecnológicas, y el éxito de la capacitación es cuando está asociada a la colocación de esa persona que se capacita. Entonces, el fracaso que nosotros vemos es que muchos jóvenes, una gran proporción, se capacitan, pero luego no encuentran trabajo.
1: Yo tengo inteligencia artificial en mi celular y cuando inició el debate, yo le pregunté a la inteligencia artificial sobre el debate. En estos momentos le he estado preguntando sobre su opinión a la inteligencia artificial de cómo ve el desarrollo del debate. Les invito a ustedes en sus casas o a través de sus dispositivos que puedan hacer lo mismo, porque lo que me está diciendo es muy interesante y apoya parte de las teorías que ustedes presentan y presentan situaciones adversas en otros puntos. Señor rector,
6: Jimmy Rosario. Una réplica a José. Definitivamente, José, los CTC están jugando su rol. El ITLA está jugando su rol y precisamente por eso tenemos ahora mismo 7.100 estudiantes que antes de salir del ITLA, o sea, más del 90% de nuestra matrícula ya tiene empleo antes de salir del ITLA. Nosotros lo que estamos haciendo con esta ampliación de los cursos de educación continua es dinamizando a esos jóvenes, motivándolos y a su vez llevándolos al siguiente nivel. Porque ya que el ITLA tiene esa oportunidad, fruto de los acuerdos que tiene internacionales con empresas como Microsoft, Cisco, Fortinet, entre otras, nosotros lo que estamos es dinamizándolo y llevándolo del primer nivel de motivación con una o dos certificaciones en 6-7 meses, luego a educación superior para poder luego llegar incluso a ser ingenieros y grandes profesionales.
1: Antes de dar paso a mi compañera Iluminada Muñoz, el señor Rafael Paz ha pedido la palabra. Usted dijo José, señor rector, pero estoy seguro
7: era
1: que
7: Rafael, se refería a Rafael Paz.
3: Mire, gracias. Yo estoy profundamente en desacuerdo con la visión de eliminar los exámenes en el sistema educativo. Los exámenes son la clave para la meritocracia. Y uno de los retos que tiene la República Dominicana es transicionar de una sociedad de relaciones a una sociedad de meritocracia, donde podamos evaluar el talento de cada uno de nuestros niños. En cuanto a las políticas educativas, tenemos la gran tarea, no solo por un tema de oportunidades, sino de soberanía, de lograr que nuestros profesionales tengan las capacidades técnicas en matemática, en ingeniería, en ciencia, para poder lidiar con la nueva economía que se abre a partir de la inteligencia artificial. Pero no solamente formarlos, porque todo hasta ahí estaría bien. Nosotros hemos mandado casi 100.000 jóvenes a estudiar fuera del país con un programa de becas nacionales. El problema está en las oportunidades que tenemos que construir en el país para que se proteja con empleo y con ingreso ese talento que es estratégico para la República Dominicana.
1: Muchas gracias. Vamos a pasar ahora con Mite Nishio, quien es nuestro moderador invitado esta noche y es una autoridad y una voz autorizada sobre esta materia.
8: Bueno, vamos a entrar en el tema que le interesa a muchos de ustedes, la geopolítica y la inteligencia artificial. Ustedes saben que nosotros, como República Dominicana, en el ranking latinoamericano de inteligencia artificial, estamos en el lugar 9 de 19 países. Entonces, la mayoría de la tecnología lo crea el hemisferio norte y los del sur somos como los consumidores, ¿verdad? En la televisión duró 100 años, no, 75 años para llegar a 100 millones de usuarios y ChatGPT lo logró en 2 meses. Ante esa realidad, estamos entrando en una carrera mundial donde el país que logre dominar la inteligencia artificial tendrá una ventaja económica, científica y militar capaz de alterar el equilibrio del poder del planeta. Y yo quisiera empezar con la opinión del señor Fernando.
2: Sí, pero lo importante saber es que para poder insertarse dentro de ese lugar tan lejanos que estamos respecto a las grandes competencias y potencias que ustedes mencionaron. Imagínense ustedes lo que dije y repetí al principio. Un país que todavía en el siglo XXI tiene apagones. Estamos hablando aquí de que pretendan con nearshoring y con nuestras tierras raras a tratar de implementar fabricaciones de microchips AI cuando se necesita tanta energía. Y encima de eso, ¿ustedes saben lo que el gobierno se atreve a proponer? La Estrategia Nacional de Inteligencia Artificial, con un modelo estatista basado en el modelo de la Agenda 2030 y el modelo chino, que propone crear, adivinen qué, lo de siempre, un ministerio nuevo, una dirección general, más nómina, más compañerito, más compra y contrataciones, estilo Senasa. Usan cualquier cuestión para crear burocracia y gastar más, más y más, y después te andan pidiendo más impuestos como hacen a cada rato y subiéndote los impuestos como hacen a cada rato. Con ese modelo, nosotros no vamos para ningún lado. Nosotros necesitamos tener el modelo. Primero, un modelo de libre mercado donde esto funciona, como el modelo americano con respecto a AI. Segundo, no sobreregularlo como esa estrategia plantea que lo sobreregule, especialmente en estos países subdesarrollados. Tercero, privatizar las EDES, como bien dije, que nunca va a funcionar sin eso, no vamos a poder tener energía sin eso, que nunca se ha hecho en el país. Y lo que dijimos ahorita de darle, inyectar inteligencia artificial de forma inteligente en nuestras áreas educativas. Con esos componentes lo vamos a poder aprovechar muchos más, pero también para los riesgos de futuro necesitamos gobernanza mundial inteligente. No sé si me va el tiempo para explicar esta parte, pero prácticamente, bueno, ahí lo dejo.
8: Vamos a ver lo que dice el señor Paz respecto al equilibrio mundial con la inteligencia artificial.
3: Bueno, cuando se conecte una inteligencia artificial con una computadora cuántica, los demás países van a quedar en la obsolescencia tecnológica permanente, pero eso va a tener una dimensión práctica. Y lo que va a significar es que el elemento central que genera confianza para que todos tengamos nuestros datos en Internet se va a romper. El código RSA, por ejemplo, que es una de las bases fundamentales del encriptamiento, que permite que usted tenga una clave en una página de un banco, o la información que tiene protegida el gobierno de seguridad nacional, todo eso va a quedar a disposición de quien logre ese salto definitivo. Por eso esta competencia por ganar la carrera alrededor de la inteligencia artificial no es una competencia tecnológica, es una competencia de poder real, puro y duro. En ese escenario, la República Dominicana tiene que asumir un rol. Y su rol está al lado de su principal socio estratégico, que comparte los valores democráticos de la República Dominicana, y un sistema capitalista como el nuestro, que es los Estados Unidos, con quien además tendremos la posibilidad de establecer cadenas de valor fructíferas para la República Dominicana, como bien plantea el Chip Act, o la Ley de Promoción de Chips, que permite que República Dominicana pueda ser parte de la cadena de valor de los semiconductores. Nosotros también tenemos un elemento esencial para el desarrollo de tecnología, que son las tierras raras. Y en ese aspecto tendremos que tener una visión clara para lograr niveles de industrialización en el territorio de ese, de esos materiales específicos y de esos minerales que son esenciales para la industria tecnológica.
8: Gracias. Señor Jimmy Rosario, ¿quién está en el equilibrio mundial dominando la inteligencia artificial y cómo afecta a la República Dominicana?
6: La República Dominicana no va a poder competir, evidentemente, en cómputo con Estados Unidos y China, quienes tienen más del 90% del cómputo de las IA. De los 133 centros que tiene el mundo con capacidad para procesar inteligencia artificial, 87 es de Estados Unidos. Está en manos de Google, Microsoft y Amazon. Que por cierto, nosotros como país, y a través del ITRA también, tenemos acuerdos con todos ellos. Nosotros como país tenemos que dedicarnos a crear el personal con la capacidad para poder trabajar, para poder laborar y para poder implementar conjuntamente con estas empresas esos procesos en la República Dominicana. Y precisamente lo que está haciendo el gobierno dominicano. En conclusión, lo que quiero dejar claro es, nosotros tenemos que dedicarnos a crear el personal con esa capacidad para lo que viene, porque nosotros como país será difícil competir en procesamiento de cómputo, aunque tenemos, como dije ahorita, la iniciativa del Centro de Excelencia en Inteligencia Artificial, que se está situando en el Parque Cibernético de la República Dominicana, precisamente auspiciado por NVIDIA y el gobierno dominicano, donde vamos a procesar, donde vamos a hacer simulaciones, y yo creo que es una excelente iniciativa, pero aún así, con todo lo que vamos a hacer, será difícil competir con esas grandes naciones.
8: Muy bien. Señor Hidekel, ¿cómo influye este equilibrio mundial de la inteligencia artificial dominado por la potencia con la soberanía digital de la República Dominicana, la protección de los datos y todos estos ataques cibernéticos que estamos recibiendo día a día?
7: Lo primero es entender que dentro de las capas que definen la industria de la inteligencia artificial, contrario a lo que pensamos, no son solamente dos países los que forman parte de aspectos fundamentales. China está en materia de refinamiento de materiales, de tierras raras, que son los insumos fundamentales para fabricar los chips que luego se instalan en los data centers, donde luego corre la inteligencia artificial. Estados Unidos en el diseño de los microprocesadores y las grandes capacidades de cómputo. Pero Países Bajos es un país clave en donde se diseña a través de la litografía, vamos a decir, las impresoras, que luego en Taiwán, ahí se utilizan para imprimir los chips. Y luego está Corea del Norte, donde también hay aportes a nivel de procesamiento de memoria. Con esto quiero darle a entender que hay que identificar un nicho. República Dominicana tiene un nicho, entiendo, para crear condiciones de colocación de data centers, para con el cuidado ambiental correspondiente ver cómo se aprovechan las tierras raras sin que acabemos con Pedernales, porque hay que ser cauteloso, y luego también ver cómo podemos brindar también servicios a través de capacidades técnicas que den soporte aprovechando el concepto de cercanía con los Estados Unidos.
8: Muy bien, señor José Laluz, si estamos vivos para el 2030 y no nos ha matado la inteligencia artificial, ¿qué se supone que la República Dominicana debe hacer con este equilibrio mundial entre las potencias y la inteligencia artificial?
0: Bueno, primero hay que decir que lo que dice Morrison está hablando de hardware, ¿no? Pero en términos de software de contenido, solamente ningún plan de gobierno, de político de ningún país previó esto, nadie. No, o sea, la inteligencia artificial no está en ningún proyecto gubernamental de ningún país del mundo hasta 2017, cuando se ocurre el momento Sputnik de la IA, cuando Google le gana la partida de Go al líder mundial chino y China cambia toda la estrategia. El único país del mundo que ha desarrollado IA desde el punto de vista de modelo de lenguaje es Estados Unidos, y ni siquiera el gobierno, sino Silicon Valley. Silicon Valley tiene 80 años desarrollando IA, y China empezó a desarrollarla de manera sistémica a partir del 2017. De hecho, ningún otro país tiene modelos de lenguaje, solo Francia tiene Mistral, pero el socio mayoritario es Microsoft. Todos los modelos de lenguaje de frontera son norteamericanos y algunos chinos, que lo copiaron de los norteamericanos. ¿Qué puede hacer República Dominicana en ese contexto? Adoptaría de manera intensiva, porque la IA es gratuita prácticamente. Solamente tú necesitas conectarte vía API cuando la demanda de datos es extremadamente alta. Yo no veo en República Dominicana, salvo los modelos educativos, que hay que entrenarlos con los data local, y los modelos de salud, los modelos de tránsito, porque si no, te van a generar un ruido global que nosotros no necesitamos. Te van a hacer menos eficiente. Entonces, ¿qué puede hacer República Dominicana? Adoptar IA intensiva en todas las áreas del gobierno, aprovechándose del momento histórico, la guerra de Estados Unidos y China, ¿no? Adoptarla.
8: Sí, le vamos a pedir permiso a Darian en este turno para que rápidamente el señor Hideki y el señor Paz luego le hagan replicar lo que está diciendo José.
7: Sí, es simplemente aclarar que sin hardware, la parte física, no hay software. Sin tierras raras, sin materiales, sin refinamiento, no hay microchips. Entonces no podemos separar las cosas. Estados Unidos, que tiene, como bien plantea José, el liderazgo en los modelos, está teniendo una demanda increíble de capacidad de procesamiento, y eso lo logran los chips. Y es por eso que en la reunión que tendrá el presidente Xi Jinping con el presidente Trump, ese es un tema. Y esa codependencia también es una garantía para el desarrollo de la inteligencia artificial, porque genera contrapesos y hay una necesidad del uno por el otro. Y en el caso dominicano, tener en cuenta que es importantísimo enfocarse claramente en dónde República Dominicana puede agregar valor.
8: Excelente, señor Rafael Paz, su réplica a lo que dijo el señor Lazo.
3: Yo simplemente quiero contradecir de manera radical la parte donde se señala que los estados no han tenido que ver en el desarrollo de la inteligencia artificial.
8: Nada.
3: Desde Colossus, ENIAC y EVIAC, que son los tres primeros modelos de computadores, fueron financiados todos con un presupuesto militar, tanto de Reino Unido como de Estados Unidos. Desde el desarrollo del perceptrón como elemento central de las redes neuronales, fueron financiados con fondos de investigación de I+D de Estados Unidos. El 80% hasta el año 1990 de los fondos de I+D de Estados Unidos eran fondos militares. El tema estuvo en que, y el rol fundamental en el desarrollo de los modelos, tanto para la computación cuántica como para la inteligencia artificial, son de John von Neumann, que era uno de los técnicos fundamentales en el desarrollo de la industria atómica norteamericana. Y solamente hay que ver en el caso de China el laboratorio de Hefei, que es el que dirige toda la estrategia de inteligencia artificial de China.
8: Muy bien, señor Darian Vargas, ante la realidad de que nosotros somos más consumidores de inteligencia artificial y aquí hay proyectos de ley para regular la inteligencia artificial que no hemos creado, ¿qué usted tiene que decir al respecto sobre este equilibrio mundial?
9: Yo quiero decirle que hay que decir estas cosas al paso para que la sociedad dominicana la pueda entender. Envidia a Estados Unidos, diseña. Países Bajos, Holanda, tiene las máquinas. TSMC fabrica los chips. Tierra rara, hay tanto en China como en Estados Unidos, pero los chinos son los que tienen la mejor industria de tierra rara en la actualidad. Y Corea del Sur tiene lo mejor, que muchas personas no se dieron cuenta que las memorias se escasearon, porque ellos tienen memoria de alta frecuencia en ancho de banda. Pero cuando tú tienes toda esa cadena de valor, te das cuenta que cada uno depende de otro. Y tú analiza esto a profundidad para entender en el campo dominicano, es donde yo me quiero concentrar. Nuestro principal socio comercial de Estados Unidos en el 2025 de intercambio comercial fue de $34,000 millones. República Dominicana debe de buscar un nicho donde entre la cadena de valor de Estados Unidos para que no sean simplemente usuarios. Y yo me pregunto, ya tenemos zona franca. ¿Ustedes se imaginan en República Dominicana zona franca de IA, de ciberseguridad, pero de gente que tenga que pensar? Pero para crear zona franca de calidad necesitamos un sistema educativo que responda a la demanda del siglo XXI. Lo demás sería soñar.
8: ¿Hay alguien que tenga una contrarréplica, señor La Luz?
0: Bueno, Fernando, yo quiero decir algo, señores. El día 3 de septiembre, aparte de que salió el modelo Astra, que es que toca el umbral de AGI, Tesla presentó el Cybercab, el robotaxi. Y lo que Tesla está haciendo ahí es diciéndole a nosotros cómo van a cambiar la cadena de suministro. Tesla está sacando un robotaxi cada 45 segundos de la fábrica. Y el 87% de la fábrica es de robots. ¿Están entendiendo lo que esto significa? Pero además, cuando el vehículo sale a la calle, el vehículo no tiene pedal de freno, ni de aceleración, ni de transmisión. No tiene guía, no tiene volante. O sea, la inteligencia artificial está tomando el control de la conducción vehicular. Todo gestionado por la inteligencia artificial de Elon, que se llama Grok. Entonces, esa cadena de suministro que te puede producir un vehículo cada 45 segundos no empezó en Estados Unidos, la tiene Xiaomi en China también, lo mismo, y la tiene Xpeng y la tiene Huawei. Eso llévenlo al concepto de zona franca. Dice Elon que en 5 años va a haber la misma cantidad de robots que de personas en el mundo. Entonces los robots, cuando se combinan con la IA, empiezan a sustituir humanos de una manera exponencial. Y yo creo que para eso es que nosotros tenemos que prepararnos.
8: Y en contrarréplica del señor Fernando y luego del señor Paz.
2: Sí, dos cosas. Primero, José La Luz mencionó que en el año 2017 nadie, ningún gobierno ni nadie tenía un plan de gobierno contemplando la IA, etcétera, etcétera. Yo, Fernando Abreu, tenía un plan de gobierno en 2017 contemplando la IA. Lo puede ver publicada en ese mismo, incluso prediciendo de forma exacta el día de hoy, 2026. Lo pueden ver incluso en mi cuenta personal publicado, donde predije la inteligencia artificial general, AIG, para la hoy, el año 2026, cuando en este mismo mes, en este año 2026, ChatGPT-6 clama y declara que está cumpliendo con la definición de inteligencia artificial general. Segundo punto, Rafael Paz menciona que todos los estados realmente financiaron y más de la tecnología y los estados sí han financiado. Eso es falso. Eso es ignorancia total académica. El libro pésimo de Mazzucato, de la comunista Mazzucato, que se llama El Estado Emprendedor. Yo tengo un artículo y también existe un libro donde cada uno de los de las invenciones que ella menciona, como un microchip, como calculadora, al sector privado estaba antes del Estado. Uno por uno lo podemos mencionar.
8: Gracias. Para finalizar esta contrarréplica, al señor
2: Paz. El mercado está del Estado.
3: Bueno, yo creo que aquí lo más importante es entender los modelos que existen actualmente de desarrollo de inteligencia artificial. Un modelo centralizado y autoritario por parte de China, liderado por un laboratorio de tipo estatal llamado Hefei, y un modelo de colaboración público-privada. Todo lo que están haciendo las grandes tecnológicas norteamericanas, desde Nvidia, Tesla y todas, está vinculado a decisiones públicas de avanzar en esta industria. Stargate, el proyecto de financiación billonario, trillonario de Estados Unidos, está poniendo dinero en exenciones y en dinero en efectivo para el desarrollo de los parques de generación eléctrica, de las fábricas, de los chips. Todo eso está ocurriendo como una derivación directa de una colaboración público-privada, que es el modelo occidental de desarrollo de tecnología.
8: Bueno, lamentablemente hay otra réplica, pero tenemos que concluir. Le agradecemos muchísimo su participación y ahora le paso la palabra a Iluminada.
10: Muchas gracias. La verdad es que con muchísimo nivel hemos llevado este debate de inteligencia artificial y geopolítica con expertos profesionales. Agradecemos al señor Fernando Abreu. Agradecemos. Diga, señor.
0: ¿No va a haber conclusiones?
10: No, ya hemos terminado.
2: Tiene que ver los reglamentos.
10: José La Luz.
0: No, pero yo pensé que íbamos a sacar conclusiones para que esto dé lugar a otras cosas.
10: Tenemos tiempo, producción, para que ellos saquen sus conclusiones.
9: Cada uno un minuto, por favor.
1: Director, perdónenme, el director de Radio Televisión Dominicana, el señor Iván Ruiz, está en sintonía y me acaba de escribir por WhatsApp que el canal da una oportunidad de 6 minutos adicionales para que cada uno de los participantes en este debate en un minuto puedan expresar sus conclusiones.
3: Tremendo director.
1: Vamos a empezar, por favor, con el señor José Laluz y en ese mismo orden para concluir.
0: Bueno, yo pienso que este es el tema más importante en este siglo que se está tratando en República Dominicana. Pienso que la agenda nacional debe girar en torno a la inteligencia, que no es artificial nada, pero que no hay tiempo de explicar eso. Es una evolución de la inteligencia humana y en ese sentido pienso que no tenemos tiempo que perder. Creo que el gobierno debe conformar un gabinete de inteligencia artificial urgente y creo que el liderazgo de este debate tiene que empujar.

0: para poder entender y saber cómo estas grandes empresas manejan los datos de la República Dominicana. No sabemos, en unos años, muchos de nosotros que somos muy simpáticos y complacientes, dando más detalles de la cuenta, ChatGPT, que damos datos íntimos, datos privados, compartimos fotos, un día puede haber una filtración de ChatGPT y haber un directorio donde estén fotos y textos nuestros. Entonces el tema gobernanza de datos, el tema de priorizar cómo se va a implementar y la República Dominicana también hacer un plan de reconversión para evitar el impacto en el área de servicios.
1: Muchas gracias, señor Morrison. Señor rector,
2: la República Dominicana se encuentra en un muy buen momento. La inteligencia artificial ya está acá. No es que viene, como han dicho nuestros compañeros. Nosotros como país tenemos que prepararnos para la realidad. Prepararnos significa capacitarnos para saber lo que es la IA, para saber lo que no es la IA. De igual manera, para entender cómo protegernos de ataques o de situaciones que vengan desde la inteligencia artificial. Desde el gobierno hay iniciativas, como ya ha quedado claro acá, está la Estrategia Nacional de Inteligencia Artificial, la cual está en su proceso y que entendemos que para el próximo año algunas de las preguntas que han sido aquí de alguna manera hechas serán acotadas con la aprobación de esa estrategia.
1: Muchas gracias, señor rector. Señor Fernando Abreu.
3: El gobierno actual y los partidos tradicionales en general, ni el PRM, ni la Fuerza del Pueblo, ni ninguno de ellos, son capaces de resolver ni un solo tema nacional. Imagínense los temas, los problemas del futuro. Nosotros estamos preparados para resolver el presente y el futuro. Y no solamente eso, por nuestra relación con todos los presidentes de la ola que está ganando, que es la derecha, relación actual que tenemos, sabemos que vamos a tener una participación considerable cuando seamos gobierno en la que se llama gobernanza mundial de la inteligencia artificial, donde proponemos, igual como se hizo en la arma y la competencia nuclear, que se decía que era imposible y se logró, que no se pase de la inteligencia artificial, aunque sea difícil, pero se puede intentar tal como se ha intentado con el arma nuclear, que se ha hecho un buen trabajo ahí.
1: Muchas gracias, señor Fernando. Señor Daniel Vargas.
4: Voy a aprovechar mi minuto para parafrasear a Steve Jobs. Lo que ha pasado en el día de hoy es un mensaje para los locos, los inadaptados, los rebeldes y los alborotadores, aquellos que ven las cosas de una forma diferente, a los que no respetan las reglas y no respetan el status quo. A ese tipo de ser humano que yo sé que viven en mi país, tú lo puedes glorificar o insultarlo, pero lo único que tú no puedes hacer con ellos es ignorarlo. Porque esa clase de ser humano cambian las cosas, empujan la raza humana hacia adelante. Porque mientras mucho en el día de hoy, por la televisión, por la red de aquí, han visto un loco, hay otros que ven a genios. Porque las personas que son tan locas y creen que pueden cambiar el mundo son los que los hacen. Muchísimas gracias.
1: Gracias, señor Darian Vargas. Señor Rafael Paz.
5: Yo quiero ocupar mis palabras en manifestar mi extrema confianza en la capacidad de la humanidad y de cada uno de nosotros de sobreponernos a este nuevo reto que nos impone el desarrollo. Hace poco tiempo tuve la oportunidad de conocer a Jeff Woods, que es el autor de un libro que se llama The AI Improvement Leader, el líder mejorado a través de la inteligencia artificial. Y esa es precisamente la ruta que debe seguir la República Dominicana. Definir una estrategia y una visión que permita mejorar las capacidades de nuestros niños, nuestros profesionales, de nuestros sectores para aprovechar esta gran herramienta, pero también prepararnos para enfrentar los riesgos que impone lo desconocido. Mi sueño y mi deseo es que los niños y los jóvenes que nos ven a través de este debate dejen de ver la inteligencia artificial como algo futurista o lejos de nosotros, para verlo como algo que podemos construir y aprovechar. Y para eso necesitamos matemáticas.
1: Muchísimas gracias, señor Rafael Paz, señor Darian Vargas, señor Fernando Abreu, señor rector de ITLA, Jimmy Rosario, señor Idekel Morrison, señor José Laluz. Un fuerte aplauso para nuestros debatientes. Muchas gracias por venir a debatir, aceptar la invitación del Consejo de Desarrollo Económico y Social de Santo Domingo CODES en esta iniciativa de RD Debate. Gracias también al público presente que nos ha acompañado esta noche. Gracias a una cuenta de Instagram que se llama República Animada. En nombre del CODES y de todo el equipo de producción de los debates, muy buena idea esa de hablar de los outsiders y ese meme o esa jocosidad que publicaron hoy, que se ha hecho viral y que lo hemos recibido por muchas partes. A todos los que nos escriben por nuestras redes sociales, recuerden la red social de Instagram, la cuenta es @rd.debate, rd.debate, nuestra cuenta en Instagram, para que ustedes puedan hacernos llegar. Iluminada Muñoz, gracias, encantado como siempre de compartir contigo. Gracias.

0: también a Mitten y Gio por estar con nosotros y a todos ustedes por haber estado en sintonía con RD Debate. El próximo domingo, la cita es de nuevo aquí a las 6:30. Estamos en el Estudio B de Radio Televisión Dominicana, tu televisión pública, la casa del debate, la casa de la democracia en República Dominicana. El tema de nuestro próximo debate es la calidad educativa. Me dice nuestro distinguido productor Edward que está en pantalla el video. ¿Lo podemos pedir para verlo entero? Sí, vamos a despedir con, a raíz del presidente del CODE, Samuel Sena, nuestro vicepresidente Peter Reed y toda la junta directiva, agradecer a República Animada y el próximo domingo calidad educativa. Muchísimas gracias a todos, feliz noche, nos vemos el próximo domingo.
1: Derecha soy,
2: ahí está el video.
1: Ninguna izquierda no.
3: Señor Abreu, hablamos del lado del escenario.
1: Bueno, aclaren eso.
3: Recibimos ahora a Roque Espaillat, el cobrador.
4: Un momentico, ¿y cuánto costó esta vaina? ¿Con qué licitación compraron esta cabina? ¿Quién fue el suplidor?
3: Señor Espaillat, por favor.
4: No, ¿de dónde salió ese...?

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0: 79 de Win y las diversas plataformas digitales de la Z101. Gracias a cada uno de estar bien actualizados por la feria de información, la Z orientación y
1: saludos a la gerencia.
0: Hoy es sábado, sábado.
1: Bienvenido Rodríguez
0: Durán, don bienvenido
1: año 2026,
0: como siempre,
1: para dominicano
0: ahora.
1: Esta estación
0: médica en el gobierno
1: del
0: informar, orientar
1: y educar al pueblo dominicano.
0: Todos ustedes que de la
1: Z y toda su cita con nosotros
0: compartidas
1: a través de los
0: interesantes
1: de las temas
0: de frecuencias
1: de orientación médica.
0: Canal 110 de Claro,
1: 79
0: de la medicina aquí en la Z101.
1: Vamos a saludar
0: de manera muy especial al doctor Anderson Valdés.
1: Ya está por acá con nosotros.
0: Buenos días, doctor Valdés.
2: Buenos días, Roberto. Gracias a la gerencia de la emisora por permitirnos sábado tras sábado transmitir los conocimientos a nuestra población, tanto nacional como internacional. Realmente, sábado 19 de septiembre, muchas cosas que comentar en el día de hoy, sobre todo en el área de la salud. Vamos a tener un programa muy importante. Destacar realmente en el ámbito deportivo el triunfo de nuestra Marilady Paulino ayer en la ciudad de Londres, donde se corona realmente prácticamente invicta durante todo el año en sus diferentes competencias. Eso es un hito importante a destacar dentro de tantas noticias que se produjeron en el día de ayer. Pues esa es la más agradable,
1: las diversas,
2: la cual fue opacada por otros eventos que comentaremos más adelante.
1: Así es. Bueno, ya también se acerca por ahí con nosotros, pero antes, en lo que se acomoda, compartir una efemérides con nuestros oyentes. 1893, diga como hoy, Nueva Zelanda se convierte en el primer país del mundo en otorgar a todas las mujeres el derecho al voto. De igual forma, en 1924. De la Z101 para estar bien actualizados en materia de información, orientación y educación. Hoy es sábado, sábado 19 de septiembre, año 2026, como siempre a partir de esta hora, la receta médica en el gobierno del sábado a través de los 101.3 de la Z y todas sus frecuencias compartidas. Interesantes temas de orientación médica con excelentes profesionales de la medicina aquí en la Z101. Vamos a saludar de manera muy especial al doctor Anderson Valdés. Ya está por acá con nosotros. Buenos días, doctor Valdés.
2: Buenos días, Roberto. Gracias a la gerencia de la emisora por permitirnos sábado tras sábado transmitir los conocimientos a nuestra población, tanto nacional como internacional. Realmente, sábado 19 de septiembre, muchas cosas que comentar en el día de hoy, sobre todo en el área de la salud. Vamos a tener un programa muy importante. Destacar realmente en el ámbito deportivo el triunfo de nuestra Marilady Paulino ayer en la ciudad de Londres, donde se corona realmente prácticamente invicta durante todo el año en sus diferentes competencias. Esto es un hito importante a destacar dentro de tantas noticias que se produjeron en el día de ayer. Pues esa es la más agradable, la cual fue opacada por otros eventos que comentaremos más adelante.
1: Así es. Bueno, ya también se acerca por ahí con nosotros, pero antes, en lo que se acomoda, compartir una efemérides con nuestros oyentes. 1893, diga como hoy, Nueva Zelanda se convierte en el primer país del mundo en otorgar a todas las mujeres el derecho al voto. De igual forma, en 1928, Elias Walter Disney, o Walt Disney, estrena el Stamp World, el primer cortometraje, el primer cortometraje sonoro de dibujos animados con Mickey Mouse como protagonista. O sea, ya como hoy que sale, ¿verdad?, este primer cortometraje sonoro con esta figura tan emblemática, Mickey Mouse. Buenos días, doctor Rafael García Álvarez.
3: Muy buenos días, Roberto. Una está el condicionamiento clásico. Como tú siempre te parqueas del lado izquierdo.
4: Sí,
3: no, yo llegué, me parqué ahí. Y digo, pero Roberto no ha llegado.
4: Sí, sí, sí.
3: Y te parqueaste en otro sitio. Eso.
4: Me he dado cuenta que cuando sale el sol.
3: Sí, está duro de ese lado, ¿verdad?
4: Sí.
3: Pues nada, hoy simplemente un día más, como decía mi colega aquí, vecino. Sobre los eventos nuevos y cosas muy interesantes que hay que encontrar y seguir los eventos en Estados Unidos, Canadá, y cuando te oí hablar de Nueva Zelanda, que ahora ha habido un nuevo bloque que se está uniendo alrededor de Canadá como una forma de realmente fortalecer la libertad y que los amigos del norte y del sur puedan llegar a acuerdos que tranquilicen al mundo, porque estamos pata para arriba, el petróleo sigue subiendo y la incapacidad para entendernos sigue increciendo, de manera que vamos a ver qué pasa. Para en el mundo que me quiero apiar, decía alguien.
4: Sí, afanda. Mire, a propósito de esto que usted dice, estos días hubo una reunión de los BRICS, ¿verdad? Que también teníamos tiempo que no escuchábamos de ellos, pero hubo como una cumbre de los BRICS, donde hubo importantísimos acuerdos. Y es que cuando uno mira lo que está sucediendo, donde el terror quiere, pues, ocuparse de la humanidad, la gente busca a quién afiliarse, la gente trata de fortalecer sus lazos con los más cercanos. ¿Qué es lo que está sucediendo con Canadá? Sabemos las intenciones del norte, o sea, con básicamente con Donald Trump, sobre Canadá. Entonces Europa le ha dicho, aquí te tenemos los brazos abiertos, si quieres venir por acá, pues te esperamos.
2: Sí, sobre todo Canadá, que tiene una trayectoria de solidaridad en el mundo.
4: Sí, sí.
2: Canadá es un país que ha sido solidario a nivel internacional con todos los países del mundo. Y en la actualidad se encuentra sometido a un acoso por Estados Unidos. Entonces, por eso realmente está buscando el apoyo de otros países.
3: Pero fíjate que está luchando, Trump está luchando contra un genio. Porque ese Carney es un tipo de primera.
4: Sí.
3: Un individuo, cuando tú dices que alguien hizo un PhD de Cambridge, de Oxford creo que fue que lo hizo. El tipo maneja dos bancos en crisis, en la crisis más grande del Brexit y en la crisis más grande de Canadá. Y salió airoso de ambas situaciones. Él dijo que su especialidad es manejar crisis.
4: Ya tú sabes. Sortear crisis. Miren, le decía, doctor, la última cumbre ministerial de los BRICS, celebrada en Nueva Delhi, en India, concluyó con un llamado urgente a la moderación en el Medio Oriente y la exigencia de levantar las sanciones económicas a Cuba. Fue con lo que ellos concluyeron, declaración sobre Medio Oriente. Los líderes pidieron máxima contención ante el conflicto actual en Oriente Medio y posición sobre Cuba. Ellos pues dijeron que el bloqueo, exigieron el fin del bloqueo y de las sanciones financieras contra la isla, denunciando también problemas graves de desabastecimiento en la isla. Sabemos por lo que ha estado pasando Cuba. Y el encuentro clave también destacó la reunión bilateral entre el presidente Xi Jinping y el primer ministro de India, Narendra Modi, para impulsar precisamente la cooperación económica global, según esta última cumbre que se celebró precisamente en Nueva Delhi, India. Buenos días, doctor Santos Ramírez.
5: Buen día Roberto, buen día compañeros, colegas, a Platito García Álvarez, mi hermano Miguel Ángel Valdez Anderson, a la comunidad, tanto nacional como internacional, y a la dirección de esta emisora que nos permite siempre estar cada sábado aquí, siendo un instrumento de cultura, de salud y todos los ámbitos que abarcamos cada sábado en beneficio de esa comunidad. Hay muchas cosas en el ámbito nacional e internacional, sobre todo, como decía mi compañero y hermano Miguel Ángel Valdez Anderson, en el área de la salud, y que creo que estamos obligados a tomar el tema sobre, en el caso, sobre todo en el caso de Senasa, y también en otros aspectos importantes que ahorita seguiremos abordando después de la lectura de las noticias.
4: Bueno, precisamente vamos a compartir con nuestros oyentes algunas de las principales informaciones, y como siempre, invitarles a acceder a nuestro portal Z Digital para que se actualice con las informaciones que se encuentran allí en los principales periódicos de circulación nacional. El presidente Luis Abinader, sobre el caso Senasa, dice: nuestro deseo es que todo el que tenga razones para ser sometido, lo sea, dice el presidente Luis Abinader en este nuevo episodio del caso Senasa, este caso 2.0. El presidente Luis Abinader advirtió el viernes que quienes incurran en actos de corrupción deberán responder ante la justicia, a referirse a los allanamientos realizados por la Procuraduría Especializada de Persecución de la Corrupción Administrativa, PEPCA, dijo, como parte de las investigaciones realizadas con el seguro, o el caso del Seguro Nacional de Salud, Senasa. Nuestro deseo es que todo el que tenga razones para ser sometido lo sea, que esto sirva de ejemplo ahora y para los próximos años, afirmó el jefe del Estado al ser abordado por periodistas durante su agenda de trabajo en Puerto Plata. Esas fueron las declaraciones del presidente ante este nuevo episodio del caso Senasa, donde hay médicos detenidos, centros intervenidos,
5: farmacias.
4: Se habla de dos cadenas importantes de farmacias que también, pues, fueron intervenidos. Un gran revuelo con este tema de ayer. Decía un amigo: falta gente todavía, falta gente todavía, decía un gran amigo. No sé cuáles serían sus argumentos para decir que falta gente, pero dicen que por ahí hay gente que son vox populis y que se sienten muy seguros, y que se esperaba que en este episodio saliera, pero dicen que
5: falta gente. Señalada que dicen, de acuerdo a lo que dice la gente, no ha caído ahí todavía.
4: Las autoridades.
6: Pero más adelante, a la palestra pública, porque, como tú decías, vox populis, y nosotros, con conocimiento de causa, sabemos que hay mucha gente involucrada en eso.
5: Sí. Pero ahí,
6: que se pasean oriundo por donde quiera.
5: Sí. Yo pienso que...
4: Sí, eso era lo que decía el amigo.
5: Si vamos a tocar ahorita parte de esos temas, una de las cosas que nosotros vamos a sugerir es la situación de que no solamente caiga la gente, porque aquí al final usted parece que pone un dinerito y dice: yo voy a dar esto, y realmente eso debe ser el objetivo. Aquí lo que se debe hacer es una amplia investigación profunda.
4: Pero esa parte, si bien vale decir, doctor Sandro Ramírez, que de hecho las leyes lo permiten, esto de negociaciones.
5: Eso es así.
4: Además de la parte de la... Fíjese, esos son supuestos todavía, porque está en proceso de investigación, no hay una sentencia emitida, y sabemos el tema de la justicia, y toda la presunción de inocencia.
5: Sí, ¿no? Es un derecho constitucional.
4: Pero esa parte de la recuperación, o parte de los bienes que se han llevado, yo no lo veo del todo mal, aunque hay una parte que quizás se obvia,
1: porque a veces queremos imitar a los gringos, pero en parte, no plenamente, es que el que devuelva también pague con unos cuantos añitos en la cárcel, porque los Estados Unidos te dicen, ok, está bien, devuélveme tanto, entrégame esto, la delación premiada también, dime quiénes actuaron, pero tú vas un ratito aquí porque usted hizo mucho daño.
5: Yo era la así ahora mismo, yo fui al Ministerio Público, él tiene ahí ya un par de años trancado, digo, mira, ven acá, siéntate ahí, porque de una u otra forma, ¿qué haces así ahora mismo preso en la cárcel? Un ejemplo, y tú tienes una persona que entregó una parte en su casa. Entonces así, le digo, mira, ese privilegio se lo dimos a fulano porque él cooperó. Entonces tú tienes que decirnos a nosotros dónde fue que se distribuyeron esos cuartos.
1: Exacto.
5: Yo quiero recuperar la mayor cantidad de dinero y ya de una u otra forma, viejo, tú estás preso. Ya tú estás desacreditado. Entonces, ¿qué es lo que tenemos que hacer? Tú estás enfermo. Entonces vamos a tratar de ver cómo la mayor cantidad de ese dinero, tú diciéndonos a nosotros, porque hay una red ahí y lo demuestra estas cosas. Entonces se sabe.
1: Dijo una ocasión el doctor Quido Gómez Mazara que con el dinero recuperado de estos de estos actos, recuerden que todavía ninguno ha sido sentenciado.
5: No, claro.
1: Todavía están en proceso de investigación.
5: Sí, no hay una sentencia.
1: Escuchaba a la magistrada ayer, nuestra querida Carmen Inver Brugal, que ella hablaba acerca de que cuando recibían, ¿verdad?, la docencia, lo que tiene que ver con el derecho, decían, usted puede encontrar al individuo con el arma en la mano, todavía es inocente hasta que se demuestre lo contrario. Eso es cierto, es ciertísimo. Esto los profesionales lo explican de diversa manera. Por eso yo hago énfasis que todavía no hay una sentencia, porque de hecho nosotros tuvimos personas que pulgaron prácticamente una condena y fueron declarados libertad pura y simple.
5: Sí, sí.
1: Aunque hay una afectación moral en muchos de ellos, Entonces, pero este proceso de negociación, como usted bien dice, Santo, decía Guido Mazara, de que con ese dinero recuperado se debe construir algo, ¿verdad?, que quede y ponerle como una tarja. Esto fue construido con el dinero recuperado del acto de corrupción.
3: Sí. Lo único bueno es que tú devuelves dos, pero te llevaste 10.
5: Yo estoy de acuerdo ahí conmigo. Pero yo lo que creo es que ya lo más importante es recuperar el dinero. Ese hoyo que se le hizo a la salud con respecto a lo que debe Senasa, estamos hablando cerca de alrededor de no 0.1% del Producto Bruto Interno a nivel de la salud, porque recuerden que lo que tenemos es 1.3. Ahora, ¿qué pasa? Yo, si usted le dijera, ven acá, tú estás enfermo, viejo. Tú no eres un peligro, porque sabes, no es un tipo que vaya a atracar ni nada como nosotros, ¿no? Entonces, vamos a sentarnos, ven acá. Nosotros lo que nos interesa es la mayor cantidad de dinero recuperarlo. Claro, entendiéndose que hay gente que ya compraron jipeta, que compraron vehículos de alta gama, relojes, qué sé yo cuánto, pero hay que tratar de ignorar.
2: Fíjate, yo comparto esa idea, ¿no?, pero no del todo, porque está bien que tú devuelvas, pero también hay que mandar un mensaje a la población,
1: sí.
2: Porque eso, lo que aquí se ha puesto de moda, el debido proceso, la palabrita debido proceso. Pero el debido proceso solamente se cumple para los que roban en gran cantidad. Entonces, la gran mayoría, el 90% de los encartados y que están presos, no tienen derecho al debido proceso, se les viola a diario. Entonces, cuando se habla de alguien, algún encumbrado, que se ha robado una gran cantidad de dinero o está involucrado o supuestamente está en acto de corrupción, ahí aparecen los verdaderos verdugos, abogados y el debido proceso y que se están violando mi derecho. Bueno, pero mientras tanto hay un 90% de detenidos que se le viola el proceso a diario y no sale ninguna voz a favor de ellos. Entonces,
7: el mensaje que hay que mandar a la población, que aparte de devolver el dinero, también purgue con un castigo en la cárcel, independientemente que esté enfermo o lo que sea. ¿Por qué? Porque tú tienes que dar un ejemplo a la población. Porque de lo contrario, Roberto, vamos a robar todo el mundo, devuelvo 3 y me quedo con 7. Entonces así no puede ser.
8: Mira, el acuerdo es así, Roberto. O sea, el acuerdo que hay, no que tú vas a decir, va a cooperar. Y ya tú vas para la casa,
4: ¿no? No, en cuenta nueva.
8: No, al final.
4: Debería ser.
8: No, tiene que durar tantos años. Lo que te rebusan es.
7: Oye, en la práctica no se ve así.
8: En la práctica.
7: Duermen en su casa, la mayoría. No, duermen en su casa, tú lo sabes.
8: Sí.
7: Tú lo sabes. Hacen un año en un resort, que le preparan la habitación con todos los poderes. Yo lo he vivido en carne propia, yo he visitado cárceles y he visto la diferencia que hay entre los que están en la cárcel de Vietnam, en Vietnam, y los que están en la celda de Alaska. Sí. Alaska es porque están frío y totalmente tienen hasta chef hasta con chef particular que le dice que la cocinan. Entonces, y de ahí en la noche duermen en su casa. Entonces, realmente esa es la situación, esa es la justicia que tenemos.
8: Oíste, se va al campo de Barahona que tenía una suya ahí. Discúlpame, Roberto. Eso que se está pidiendo que se cumpla con ellos. El debido proceso. Veo una nota que me manda el maestro Senencaba, que está pidiendo también que, o sea, el colegio médico, por primera vez, fíjense que se ha referido al caso, Miguel Ángel está planteando que se cumpla ahí todos los procesos y que se den la garantía necesaria. Eso es muy bueno, lo que se está planteando ahora, que se den la garantía para que en la investigación todo el mundo tenga la misma oportunidad y que sean las investigaciones que arrojen el grado de culpabilidad o inocencia. Eso está muy bien. Pero ¿qué sucede? El maestro Senencaba mandó un escrito donde establece que así le gustaría a él que el colegio médico pidiera que en el caso del desfalco millonario que tiene el colegio médico dominicano, ese mismo proceso se cumpla. Y el proceso era que el colegio médico debió establecer 3 instancias para que investiguen un desfalco que lesiona la parte de los pensionados, donde 3 pasados presidentes, incluyendo uno que está a mi derecha, está señalado que en su gestión se emitieron cheques que no tenían que ver necesariamente con el presidente y que en esas gestiones se produjeron esa cantidad, ese monto. Sin embargo, se destapó este presidente que hoy pide el debido proceso para los inculpados o los que están vinculados a este proceso de 2.0, que se lleve el debido proceso que él no llevó cuando pidió una resolución pidiendo amplios poderes para él ejecutar quién fue al final quiénes son los culpables. ¿Qué pasa? Que así como los pasados presidentes pueden ser cuestionados con respecto a ese desfalco, a él le corresponde también, porque él era en un momento dado secretario de finanzas y secretario general. Todo aquel que era directivo en ese momento podía ser llamado. Por tanto, no se entiende por qué no se llevó el debido proceso que él pide, y ahí lo está cuestionando con mucha razón el maestro Senencaba, porque está siendo señalado porque en su gestión también se desaparecieron esos cheques, y él está pidiendo la transparencia para todo el proceso, no solamente para la parte que tiene que ver con SENASA. Él está preocupado con eso porque van 7 meses donde la junta directiva le dio un poder que no debió darle, porque la ley establece, la ley 6803, que tenía que ser la Contraloría, el Colegio de Auditores y Contadores y la Cámara de Cuentas. Sin embargo, al usted pagar una auditoría, usted sabe que usted está contaminando, porque eso puede también, el que paga, el que goza, dicen, entonces usted no tiene por qué, y yo creo que tampoco él tiene que ver con eso, pero que lo diga una investigación que sea totalmente independiente.
4: Vamos a saludar al doctor Wilson Roa Familia. Se integra ya a la mesa.
9: Buenos días, Roberto.
4: Buenos días, doctor Roa.
9: Buenos días, García. Buenos días, Santos. Mire, y Andrés Sumales. Yo vi la declaración del señor presidente del colegio médico. Me pareció equilibrada.
8: Sí.
9: Una postura
8: institucional.
9: Institucionalmente es el rol que le corresponde a la institución en este tipo de casos.
5: Pero bueno, como ya ustedes se han referido, yo nada más me voy a referir a dos casos. Miren, el presupuesto general de la nación se aprobó. Y se aprobó en el Consejo de Gobierno por 2.036 billones de pesos para el 27. Ustedes sabían que si ustedes reparten ese dinero entre los habitantes que ocupan el territorio nacional, los dominicanos, ustedes sabían que todos salen billonarios. ¿Ustedes sabían eso? Todos terminamos ricos, millonarios con ese presupuesto. El problema está cuando comienzan a hacer distribuciones por área, que al final la ejecución no se cumple como se piensa. Y eso, mucha gente se le agrava su situación y a otros se le resuelve su situación económica y social. Pero bueno, otro elemento que quiero tocar es, señores, la guerra de Irán le sale a Estados Unidos sobre los 38 mil millones de dólares. No de peso,
3: no,
5: de dólar. Y con esos 38 mil millones de dólares, más las devastaciones para restablecer y hacer lo que se hizo en Irak, después de la caída de Saddam, que fue destruido el pueblo, destruido el país, y luego, con los mismos recursos de Irak, se lanzaron a rehabilitar a Irak, pero con un gobierno que le decía sí señor y que le dice sí señor a los Estados Unidos. De todas maneras, la humanidad no va a alcanzar la paz con guías de esa naturaleza. Vamos a ver qué pasa, Rubén.
3: Sí, hay tantos cuartos, son 43 mil 600 millones que está costando esto en un país como Estados Unidos, que está en bancarrota. Y que está en bancarrota, sin embargo, esa guerra se mantiene de una manera tan absurda que uno no logra entender, excepto que esa guerra está beneficiando a mucha gente. Y si tú no lo entiendes, sigue el dinero.
10: Sí.
3: No, y alguien se está beneficiando.
10: Hubo alguien que hizo un cálculo, doctor García, de que ustedes saben que una de las reservas petroleras más grandes del mundo es Venezuela.
5: Venezuela.
10: Antes de disparar a Oriente Medio, Estados Unidos fue
5: aseguró
10: Venezuela.
5: Aseguró.
10: Y cuando usted ve cuántos barriles está recibiendo los Estados Unidos, más las reservas que tiene Estados Unidos, y si allí está cerrado, yo tengo y vendo,
5: ¿qué me importa?
10: Mi venta se incrementa.
5: Claro.
10: ¿Entiendes? Sí. Entonces, todo aquel que compra, que no puede comprarle a Oriente Medio, porque el barco que pasa por ahí, de hecho, dicen que Trump, vi una noticia, tengo que confirmarla, había amenazado a China. Y ustedes saben que hay una hay una ley que, de hecho, permite que un presidente de los Estados Unidos pueda ser destituido si se extralimita
5: como lo está haciendo. Como lo está haciendo.
10: Porque dice que China está violando, está desafiando la palabra de Trump en enviar a sus buques a comprar petróleo. Entonces, hay una situación bastante complicada realmente. Y ustedes saben que la guerra es una ciencia, pero también un gran negocio, como dice el doctor García. Si allí no están vendiendo, ¿a dónde van a ir a comprar?
5: A Estados Unidos.
10: Porque los presidentes no pueden. Los presidentes enfrentan crisis. Y van a buscar a comprar y crean. Pues no, los poderosos. Es que crean crisis.
5: Ah, bueno.
10: ¿Por qué?
5: Lo que tienen fuerza.
10: Sí, pero en estos días aquí se le intentó poner de que un arancel al arroz. Y eso podría salirnos más cara la sal que el chivo.
11: Así es.
10: ¿Me entiendes? Mire, lo que pasa es...
8: ¿Cuánto fue que le subían al...
10: A 9 pesos y pico. Pero...
8: Porque subió el barril ahora.
10: No es una situación local, doctor. Es una situación global lo que se está viviendo. Pero esto, doctor García, usted que es un maestro de lo que tiene que ver con la salud mental y el comportamiento humano, cuando el poder está en manos de personas irracionales, es peligroso, porque ahí es donde el poder es capaz de aplastar a la razón. Y ahí es donde la razón tiene que actuar de la mano con la sabiduría, porque si no va a quedar aplastada.
8: Él pensó otra cosa, Roberto. Él pensó otra cosa y le salió otra.
10: Entonces,
8: él fue intervenir para él.
10: Yo lo que digo con las acciones, ¿no?, del presidente de los Estados Unidos, estos países como los nuestros tienen que saber bien cada paso, cada conversación que van a tener con Estados Unidos ahora mismo. Porque aquí se intentó, y Trump categóricamente dijo que había que derogar ese decreto de arancel al arroz. Entonces, no es que el imperio te da y que tú vas a devolver el golpe igual.
8: Sí, pero aclara que era el arroz que nosotros importamos.
10: Sí.
8: Era que querían ponerle, porque como ellos no están poniendo a nosotros, sí,
10: vamos a ponerle.
8: Vamos a ponerle también.
10: No, pero tipo, no ponerle.
8: Por ahí hay una caricatura. Me dicen.
10: Pero yo te voy a decir una cosa. Mira, ahora mismo nosotros estamos en el listado de países de lo que supuestamente exportamos, droga y todo lo demás. Sí, sí. Y sin embargo sacan a Venezuela. O sea, en el listado negro,
8: sí,
10: de tráfico de droga, nos introdujeron y sacaron a Venezuela. Pero hubo un momento, no hace tanto tiempo, que estábamos de pláceme con Estados Unidos.
8: Claro.
10: El poder que siempre, si está en manos irracionales, va a ser aplastante. No nos solicitaron los aeropuertos acá
8: para intervenir a Venezuela.
10: Venga.
8: Fíjate que ninguno de los pasados presidentes protestó eso. Porque no, todo el mundo sabe que tiene que ir a pedir cacao.
10: Bueno,
8: a
10: Estados Unidos. Ahí es donde la diplomacia, ¿verdad?, entra en escena. La buena diplomacia y la sabiduría que debería tener todo líder que gobierna a una nación. Vámonos a una pausa. Al regreso continuamos en el gobierno del sábado. Llévatelo, Remy.
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0: Señores, estamos de regreso.
1: Oye, ¿para qué quiero yo un reloj?
0: Estamos de regreso. Estamos de regreso. Pero eso es inversión.
2: Señor, está bueno ese programa porque afuera.
0: Mire, la Procuraduría Especializada de Persecución de la Corrupción Administrativa ejecuta desde tempranas horas, eso fue ayer, estos allanamientos que ya hemos estado pues hablando, ¿verdad? Accionaron. Pero por otra parte, hubo una nueva interrupción que afectó el viernes el servicio de la línea 2 del metro. Yo quiero detenerme aquí. Mire, yo quisiera proponer de atrevido, ¿verdad? De atrevido yo al gobierno. Que es un atrevimiento, de verdad.
2: Sí.
0: Y a la dirección que tiene que ver con el tema del metro. Suspenda los servicios por una semana o 15 días. Hagan lo que tengan que hacer. Intervengan de manera íntegra lo que tiene que ver con el metro. Hagan una inspección profunda. ¿Va a traer malestar? Sí. Pero hagan lo que tengan que hacer para que a cada momento no esté ocurriendo esto.
2: Si no tienen,
0: que me imagino que lo tendrán, porque creo que el metro tenía una compañía, creo que la tiene, subcontratada para brindar los servicios de mantenimiento. No sabemos. Por eso digo, uno de atrevido. Les digan en el campo, uno de atrevido. Planteo esta propuesta y quizás no necesiten una semana, pero traten de hacer una evaluación profunda en el sistema de este transporte del metro, que durante años ha estado brindando muy buen servicio. Y como cualquier aparato, se puede dañar, puede tener dificultades. Si no tienen técnicos, que yo creo que lo tienen, técnicos capacitados, contraten aunque sean extranjeros, que yo creo que lo hay aquí, si lo tienen bien, pero en caso de que no lo tengan, lo digo, para que puedan seguir brindándole un servicio de calidad a la ciudadanía. Un servicio que no confiable, sí, porque hay que decirlo, dice el doctor Vicente Vargas, que el que se quema con leche sopla hasta la boruga. Ya hay personas, sí, es una frase que escuché del doctor Vargas, un hombre del sur que conoce.
2: Una limo de azúcar.
0: Sí, yo sé que doña Cecilia conoce bien esa frase.
2: Y que nos está escuchando.
0: ¿Qué pasa con esto? Cuando sucede estas situaciones tan aseguidas, ya la gente dice, yo no me voy a montar en el metro. Pierde la confianza y no queremos eso. Por esa razón,
2: desacredita.
0: Yo digo una semana, puede ser 3 días que necesiten para verificar de manera profunda e íntegra el metro. Si tienen que cambiar pieza, hagan lo que tengan que hacer, pero no mantengan a esta alta población que utiliza el metro, que se sube en el metro y no sabe si va a llegar o no. Son aparatos que se pueden dañar, sí, pero no tan continuamente. Ese es mi llamado al gobierno, que yo sé que quieren hacerlo lo mejor posible, y yo sé que han estado invirtiendo en sistema de transporte colectivo, pero hagamos una pausa. Evaluemos, trabajemos, búsquense expertos en eso. Búsquense a los expertos que haya que buscar para este tema del metro. Y también, si necesitan hacer una investigación, que lo hagan. No vaya a ser que sea un tema de sabotaje. No vaya a ser, no estoy diciendo que lo sea, porque ya la población le está perdiendo un poco de confianza a esto y no es bueno.
1: Fíjate, Roberto, es lamentable que día tras día nos encontremos con esa noticia, en el sentido de que el metro es un medio de transporte muy útil a la población, que ha dado buenos resultados.
0: Sí, sí.
1: Y sobre todo, mueve miles de transeúntes
0: diario.
1: Del Gran Santo Domingo y de Santo Domingo Norte. Entonces, en ese sentido, uno de los trofeos que puede exhibir un gobierno es la mejoría del transporte, porque sabemos que el transporte público aquí es un desastre. Y si hemos logrado en los diferentes gobiernos ya construir un metro que fue bastante criticado de inicio, sí, porque aquí todos lo criticamos. Y yo creo que la construcción del metro, que comenzó la gestión del doctor Leonel Fernández, fue
3: más de 15 años tiene el metro.
1: Sí, exacto.
3: Fue en el 2009.
1: Exacto, fue una de las cosas más importantes que se pudo haber hecho en este país entre lo que es en materia de transporte. Y realmente, en vez de mejorar, lo que está empeorando. Entonces yo creo que también, como tú acabas de señalar, sin uno hacer el juicio de valor, pueden haber sabotaje, porque hay intereses.
0: No lo certificamos,
1: sí,
0: pero
1: hay intereses, y a eso se agrega la falta de actitud del gobierno de resolver los problemas inmediatos. O sea, si tú tienes un funcionario que está dirigiendo un departamento y no te da resultados, pues cambio, le busca a otra persona.
0: Sí, sí.
1: Porque realmente es un transporte importante para la población.
2: Sí. Yo creo que, Miguel Ángel, ellos tienen con qué. Porque en Santiago se está creando una línea con toda esa estructura que hay aquí. Se supone que alguna compañía lo está trabajando.
0: Sí,
2: entonces,
0: sí.
2: ¿Qué quiere dejar dicho esto? No se va a la población se va a molestar por dos o tres días.
0: Exacto.
2: Eso es así. Ahora, se desacredita. Yo creo que tú le acabas de hacer una asesoría gratuita a los funcionarios.
0: Está atrevido,
2: ¿no? No, claro, yo creo que tú estás acertada, ¿eh? Yo creo que sí, totalmente estoy de acuerdo contigo. Porque tú estudias también la conducta normal, la gente cómo se enfurece cuando en un momento determinado va a trabajar, está trancado el metro ese día o quedó dentro atrapado. Hay gente que tiene fobia.
0: Sí, sí, claustrofobia.
2: Y eso va creando una situación difícil.
0: Sí.
2: Entonces, para que eso no pase a cada rato, creo que sí, el gobierno ha hecho un esfuerzo e incluso ha extendido ese programa, pero no es bueno dañar lo que está.
0: Mira,
2: no es bueno.
0: Se han incorporado, de hecho, nuevos vagones.
2: Claro.
0: Importantísimo para más personas. Yo reitero, yo creo que
2: da pena,
0: ha llegado el momento de una inspección profunda en el metro.
2: Se señor toca, presidente. Son 15 años.
0: Mira, el gobierno ahora mismo está construyendo el teleférico del kilómetro 9 a Haina.
2: Oye,
0: es un palo, como dicen por ahí.
2: Totalmente.
0: Y no, y el cambio que está dando ahora mismo el kilómetro 9. El kilómetro 9 antes te daba grima pasar, ahora te deleita al pasar. Por la zona, la adecuación que están haciendo.
2: Sí.
0: El teleférico de los Alcarrizos. Ya la gente se desmonta en el metro de los Alcarrizos, se monta en su teleférico y entra al sector.
2: Que
0: también era un pandemonio.
2: Sí, sí.
0: Se viabilizó esto ahí en la Plaza de la Bandera.
2: La rotonda ahí, la rotonda que...
0: Usted, Wilson, sí, que cuando iba para el sur, de aquí a Pintura se tomaba media hora,
2: sí,
0: ya se tomó unos minutos solamente.
4: Lo vi.
2: No, está bonito, sí, todo eso.
4: Viernes, eso de las 7. Yo siempre me he ido por la privada.
0: Ajá.
4: Y a coger la 27 hasta la Caunao.
0: Sí.
4: Ay, yo no podía hacer eso.
0: Ya no lo podía
4: eso
0: hacer.
4: Eso era un solo tapón.
0: No, eso es insoportable.
4: Ahora no hay tapón.
0: Entonces,
4: porque no, el túnel de la Bandera,
0: sí,
4: ha resuelto esa parte. Sí.
0: Y creo que faltan unos toquecitos. Digo, creo, ¿no? Porque todavía por debajo, a veces tú te encuentras con personas que circundan, ¿verdad? Entonces ahí a veces es un parecito de menos de 30 segundos. Pero bueno, el hecho es, uno ve la intención.
4: Es una obra majestuosa.
0: No, no, eso es
4: majestuoso.
0: Eso es desestresante. Entonces, la intención y la acción del gobierno se está viendo en materia de transporte. Yo sé que muchos van a ver eso como lisonja, pero no lo es. Es una...
2: No, la verdad.
0: De quitar. quitarle ese espanto, este susto a los usuarios del metro. Con toda buena intención, nosotros hacemos el planteamiento.
2: Ahí está.
4: Mira, Roberto, un día cerrado el metro dimensiona el valor que tiene para la población.
2: Sí, y lo da a conocer.
0: Sí, sí. Más, sí, pues, pero por eso lo que dice también el doctor Santos Ramírez, puede hacerlo fin de semana, pero es necesario. ¿Va a traer un poquito de incomodidad? Sí,
2: pero para resolver.
0: Doctor Vicente Vargas.
3: Uno ve los problemas desde el punto de vista de la técnico, ¿verdad? Yo lo veo desde el punto de vista epidemiológico. ¿Cuáles son los problemas que ha presentado el metro? Tú haces un análisis de todos los problemas que ha presentado el metro y tú ves esa sospecha de que puede haber sabotaje o puede haber inconsistencia o lo que sea. Tú inmediatamente ves los patrones que se están estableciendo,
2: las diferentes
3: fallas que tiene el sistema. Porque lamentablemente nuestro país hay que dejar que las cosas se exploten, se deterioren, se desbaraten para entonces tomar acciones, cuando es más barato intervenir inmediatamente.
0: Doctor Vicente Vargas, buenos días.
5: Muy buenos días, Roberto Díaz, buenos días a nuestros compañeros de cabina, doctor Santos Ramírez, Wilson Roa, Rafael García y Valde Anderson. Aquí ustedes son buenos soldados, yo los felicito. Yo venía oyéndolos en el camino y ustedes se oyen como muy integrados, muy coherentes. Yo digo, pero estos son buenos muchachos. Yo los voy a felicitar.
0: A veces hay que escuchar de fuera, ¿verdad?
5: Se portan, vamos a ponerle buena nota en conducta.
2: Vamos a poner la
5: escuela de poner uno en conducta.
0: Sí, en conducta.
5: Y uno sacaba 100 en conducta y en aplicación malo. Pero tú te acabas de tener aplicación, tú nada más te portas bien. O eras revés también.
0: Eso es así. Pero es bueno saber, como dice el doctor Vicente, a veces escucharse fuera para saber los fallos y las cosas buenas.
2: Se oye muy bien. Y ponerse al día, uno ponerse al día cuando uno llega.
5: No, yo me alegré y dije yo, pero esos muchachos están ahí, dándole la cara a la bola.
2: Están ubicados, están ubicados.
0: De hecho, lo citábamos a usted con la famosa frase que el que se quema con leche se
5: ya te oí, Roberto, gracias por la misión y mencionaste a mi hermana Cecilia.
0: Sí,
5: ya lo venía oyendo en el camino.
0: Mire, en otra información, señores, el presidente Luis Abinader inauguró el viernes el nuevo puente sobre el río Camus, obra que restablece la conexión vial entre Santiago y Puerto Plata a través de la carretera turística Gregorio Luperón, una ruta estratégica para la movilidad, el comercio, la producción y el turismo de la región norte. El puente anterior colapsó el pasado 12 de abril, lo que interrumpió el tránsito por uno de los principales corredores viales de esta zona. Pero ya Puerto Plata, pues,
4: hicieron en 5 meses.
0: Algo así. Pero con la tecnología que hoy en día se tiene, doctor, se hace.
4: Recuérdate que en San Pedro presupuestaron un puente y cuando lo fueron a hacer solamente presupuestaron el puente completo, salvo uno de los dos lados. O sea, para tú cruzar para aquel lado, la base no se presupuestaba.
0: ¿Cómo va a ser?
3: Pero el puente que acaba de Estados Unidos, de Canadá, de Estados Unidos,
4: 5.600 millones de dólares costó ese puente.
5: Casi nada.
4: ¿El gas de Estados Unidos?
3: El Gordie Howe. Lo pagó Canadá. Y Trump quiere que le den la mitad.
5: Trump dijo que al centro Kennedy hay que poner el nombre de él, que si no, no le va a dar dinero.
4: ¿A quién?
5: Que al centro Kennedy hay que poner el nombre de él, que si no, no hay cuarto.
0: Si no, pero
5: él quiere que le ponga el nombre de él a todo.
4: Pero hay un psiquiatra que dijo que había que hacerle una evaluación. ¿Será necesaria la evaluación?
5: El doctor César Castellano escribió un libro que se llama El síndrome de Zeus y dio una conferencia ahora magistral en la UAS. Debiéramos invitar al doctor César Castellano que venga aquí a hablarnos de su libro El síndrome de Zeus, que es un análisis del presidente Donald Trump. Vamos a traerlo por aquí a
4: ser invitado.
3: Diagnóstico que le han hecho de narcisismo maligno.
2: Ay, mi madre.
3: Narcisismo maligno.
2: Tradúcame eso al español, porque...
4: ¿Tú sabes dónde hay también un conflicto? Que el presidente dice que no sale de la mansión del presidencial.
6: Se ve eso un poquitito.
4: Que el presidente de la República no sale de la mansión presidencial en Argentina.
2: Milei. Milei es un presidente
4: activo. Milei dice que está en un franco periodo depresivo. Y la economía se le ha ido al piso.
3: En Argentina siempre ha estado así.
2: Pero siempre, la parte dura de él era que él era el matatán de la economía y entonces.
6: Pero ha cambiado, sí, la economía, de cierto modo, en Argentina, según las informaciones.
4: Que no están.
6: Sí, según las informaciones.
4: Bueno, el asunto es que él no está bien.
6: Es posible.
4: Está encerrado en su mansión y que no sale de ahí.
2: Ah,
4: será,

0: iba a simular ser presidiario. El experimento iba a durar una semana y el primer día tuvieron que pararlo.
1: ¿Y por qué?
0: Porque lo que estaban haciendo de guardia se creyeron tanto el papel
1: lo
0: que los maltratos eran tan fuertes como que tuvieron que cambiar. Creo que fue Stanford que hizo ese experimento y el primer día tuvieron que abortar.
1: Pero tú ves los políticos aquí que de que suben no saludan, no te conocen. Un político es amigo tuyo y si sube ya no te conoce. Te mira así como por encima del hombro, como ¿quién es este?
0: Eso es así. Entonces,
2: eso me recuerda en el primer gobierno del PLD, 96-90, muchos compañeros, cuando eso estaba en el partido, ocuparon posiciones de funcionario.
3: Lo come solo.
2: Correcto. Y éramos compañeros que compartíamos constantemente en el colegio médico y en todas partes.
1: No te conocían cuando.
2: Y alguna la práctica privada. Oye, en una ocasión se me ocurre visitar a Salud Pública y me encuentro con ellos de frente. Y cogí otro pasillo, me dio de lejos y me desechó así.
1: Te da la espalda. A mí me ha pasado.
2: Y ese cambio tan brusco, rápidamente. Pero esa misma persona. Esa misma persona, 4 años después, llegó a la cafetería, al restaurante del colegio médico. Y habíamos personas conversando. Ya él estaba en la base. Ya
1: te conocía también.
2: Ya. Me fue con un afecto. ¡Oh, Miguel Ángel!
1: ¡Mi hermano!
2: ¡Mi hermano! Y no, espérate. Nosotros somos hermanos. Yo pensé que éramos hermanos, pero duraste 4 años separado de mí. No, pero eso son cosas del pasado. No, realmente, eso es una forma de tú tratar a un amigo, porque si somos amigos en todas las circunstancias. Y cuando yo andaba en Salud Pública, yo no andaba buscando favor de nadie, era buscar haciendo una diligencia de manera particular. Pero él entendía que si yo lo iba a abordar sobre un tema o algo, y así.
0: Mire, precisamente
4: se decía en ese mismo periodo que si tú querías ver los funcionarios, en esa época lo que tenía era que irte a parar en el aeropuerto.
0: En el aeropuerto.
4: Porque todos los viernes salían del país.
0: Pero miren qué interesante. Fue en Stanford, fue un estudio de psicología social realizado en agosto de 1971 por el psicólogo Philip Zimbardo. En la Universidad de Stanford participaron 24 estudiantes universitarios varones sanos y sin antecedentes. Los roles se les asignó al azar el papel de guardia o prisioneros mediante el lanzamiento de una moneda. Pues la simulación se construyó una cárcel ficticia. Y los abusos de poder, dice que los guardias adoptaron una actitud autoritaria, sádica, mientras que los prisioneros muy sumisos. Se tuvo que interrumpir el experimento de la prisión de Stanford, tuvo que cancelarse. Parece ser que era un mes que iba a durar, tuvo que cancelarse a los seis días debido al impacto emocional severo en los participantes.
4: Se lo creyeron.
0: Paren eso, señores, que esto está muy cruel. Entonces, parece ser que, ¿cómo era que si quiere conocer a Carlito, a Paralito?
4: Le decía Balaguer, sí. Pero mira, yo tengo que decir, hay excepciones. El doctor Wilson Roa, presente aquí, cuando fue presidente del Colegio Médico, mantuvo siempre su misma sencillez que él siempre ha tenido. Debo decirte eso, Wilson. Claro. Yo nunca te había afectado por ser presidente del Colegio Médico. Tú eras la misma persona, saludaba igual. Yo quiero hacerte ese reconocimiento.
5: Gracias. Lo que pasa es que las responsabilidades públicas son de compromiso con el rol que a ti te corresponde. Y el Colegio Médico tiene un rol. Y es defender el interés colectivo de sus miembros y defender la mejoría laboral y condiciones de vida de de la población y sus allegados.
4: Por eso digo yo, tú no te afectaste nunca, tú hiciste tu rol siempre como tú eres, sencillo, natural y amistoso. Nunca te vi como con ese aire, yo soy el presidente.
0: El ritualismo del poder. Sí, se habla de eso. Pero eso es bueno cuando uno reconoce que el poder es para servir. Pero no, como popularmente se dice de manera sádica, el poder es para usarlo, servir.
2: ¿Tú sabes los beneficios de eso, de ese comportamiento, Vicente? Es que tú sales de la posición y todo el mundo te abraza, todo

0: te quieres, todo el mundo comparte contigo, porque hay figuras aquí que hoy no pueden hacer vida pública, no se atreven a hacer vida pública, porque hay un asqueroseo social. ¿Me entiendes?
1: Ese verbo nuevo, sí. Asqueroseo. El verbo asquerosear.
2: El miren a este.
0: Sí, un asqueroseo social.
1: El verbo asquerosear. Yo asqueroseo, tú asqueroseas.
2: Nosotros
1: el asqueroseo. Sí. Vamos a jugar, a conjugar el verbo asquerosear.
3: Tiene que solicitar su inclusión en el camino.
4: Miren, por otra parte, señores, la embajadora de los Estados Unidos en la República Dominicana, Lía Campos, y el aspirante presidencial del Partido de la Liberación Dominicana, PLD, Gonzalo Castillo, coincidieron el viernes en Asua durante una actividad conmemorativa por el 250 aniversario de la independencia estadounidense. Durante el encuentro, la representante diplomática y Castillo intercambiaron algunas palabras en un ambiente muy cordial.
1: En Asua. Sí. Y aquellos fueron a Asua a celebrar eso. Sí. Tenía que avisarnos a José Luis y a mí para que fuéramos a recibirlo allá.
3: Yo creo que sí. Roberto, en mi campo dicen que eso es un encuentro accidental programado.
4: Programado, sí. Igual que ahora mismo en la justicia está el hallazgo inevitable. Un hallazgo inevitable, o sea. Bueno. Son cosas. Miren, vámonos a una nueva pausa. Regreso. Señores, la gasolina subió 5 y 9 pesos para la semana del 19 al 25. Ajústense los bolsillos.
1: Si me lo hubieran avisado, yo hubiera llenado el tanque, pero a mí me agarró de sorpresa. Y ay, yo no
4: había larga fila esa noche.
3: Interesante que esto de los carros eléctricos. Sí. Mira, yo gasto gasolina, yo he hecho la mitad del tanque y lo que gasto son 2,000 pesos.
4: ¿El suyo es híbrido?
3: Es un híbrido.
4: Mira.
3: La gasolina entra cuando el vehículo está parado, porque como al ser eléctrico no se oye, y entonces los accidentes pueden ocurrir, la gente que va pasando por ahí no oye el vehículo, no. Y tú le das un cantazo.
4: Pausamos, llévatelo.

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0: En el gobierno del sábado a través de la inmensa Z101, donde todo comienza, prosigue y nunca termina. Vamos a tomar algunas llamadas en este momento a través de nuestras líneas 809-732-0101, 809-200-0101, llamadas internacionales al 855-221-0101. Saludos, buenos días. Buenos días.
1: Soy Cecilia
0: Vargas de Poniente. Doña Cecilia, buenos días.
1: Buen día. Quiero dar dos pinceladitas. Una al metro que va de Ulpo y la otra a Senasa. ¿Qué buen presidente dice que caiga quien caiga? Eso significa que la justicia debe ajustarse bien la venda y apretar bien la balanza, ¿verdad? Porque yo no sé si, digo, yo creo que todo el mundo sabe que Santiago Jacín fue el que dirigió la campaña externa, que prácticamente en el 2019-20 abandonó su consulta. Una persona cercana mía tuvo que cambiar de médico porque cada vez que iba, bueno, una reunión del partido, no te puedo atender. O vente a ti, cuando iba, que no, te tuvo que hacer una reunión y tuvo que cambiar, él prácticamente abandonó. Y se dice que algunos de esos fondos, muchos de los que se candidatearon a diferentes cargos, dice que recibieron parte de esos fondos. Así que bueno que se aprieten bien la venda y la balanza, la justicia, y que caiga quien caiga. Por otro lado, lo del metro, señores, oí que el otro día les robaron unos cables, que el que se los robó está preso. Pero ¿cuántos que aquí van a meter preso y dar seguimiento a los que compran los alambres y compran las tapas de los alcantarillados? Porque eso se sabe por dónde va, están siguiendo las cámaras. Porque es que esa gente también no cae presa para que no compren eso, y que la pena, tanto para el que va a venderlo como para el que lo compra, sea fuerte, porque eso es un peligro para el pueblo dominicano. Cada vez al que se cae por un hoyo, de que le tapan una alcantarilla.
0: Así es.
1: Y también la otra situación con el metro y con otros sitios públicos. Y creo que en los puentes se han robado barandillas y eso. Sí. Pasen buen día.
0: Gracias por su llamada, doña Cecilia. Saludos, buenos días. Buenos días.
2: Buenos días, Roberto, y al equipo.
0: Sí, señor.
2: Jorge Hernández, de la ciudad de Nueva York.
0: Adelante, Jorge.
2: Qué penoso este caso de los médicos que están involucrados en Senasa 2.0.
0: Supuestamente.
2: Siempre dentro de todas las profesiones hay gente que se presta para hacer cosas malas. En este país, que las leyes son federales, las que se meten, pero aquí le dan duro. Yo recuerdo médicos honorables, no quiso Santiago, al doctor Octavio, al doctor Octavio Armón, al señor. Ese señor desde el cuchillo, como le llamó, después a quien lo llamó. O sea, dos, tres veces fue. Pero un señor honorable. Pero debe haber ejemplo, ¿verdad? Porque el que juega con la salud debe ser condenado, que no pongan el dinero adelante, no la protección. Buen día, se me cuida.
0: Gracias, Jorge. Saludos, buenos días.
3: Muy buenos días, Roberto, y buenos días, doctores, Wilson Roa y todos los demás.
0: Gracias.
3: Cristino Alejandro Canelo, desde Cambita Garavito, provincia de San Cristóbal.
0: Adelante, Canelo.
3: Mira, Roberto, como tú entenderás, yo no tengo internet. Hace tres semanas, doctores, por eso he llamado, hubo una doctora llamada Carolita de la Cruz, neuróloga,

0: si ustedes tienen cualquiera de los médicos, la línea de ella o el centro médico donde trabaja él, pues por favor ver cómo me lo pueden suministrar. Cuando yo puede, me dan un minuto acercándola al radio, porque tengo que alejarme para que no se pisar. Otra cosa es, en cuanto al puente, que no le da mantenimiento, esa cancioncita que dice tanto de Roberto Ledesma como Kiko el presidente, camino del puente, y se cayó.
1: Ah, pero el hombre canta. Saludos, buenos días.
2: Sí, buenos días, Roberto, mi hermano, ¿cómo te sientes? ¿Cómo estás?
1: Bien, adelante.
2: Hermano, yo quisiera que usted, por favor, me diera un poco de luz, si es posible, con respecto a la nueva ley sobre terrorismo ambiental. Yo salí de Asma, pensaba el día.
1: ¿Sí?
2: Y había más de 250 camiones en la carretera, de Asma para acá, nada más. Quise hacer un video, pero se me pasó, en verdad no lo hice. Y pero todo el mundo sabe que eso es así, no entiendo. Pero yo quiero saber si la depredación de los ríos entra dentro del terrorismo ambiental también, a ver qué es lo que va a hacer el presidente, porque él dio su palabra. ¿Entiendes?
1: Gracias por tu llamada. Aplicar la ley, sí, eso es parte de los recursos naturales.
3: Los ríos hay que cuidar.
1: Saludos, buenos días.
4: Sí, buenos días.
1: Un poco la voz, por favor.
4: Buenos días.
1: Adelante, señor.
4: Sí, creo que le da a todo.
1: Amén.
4: Hablando del tour de Rizal de Boa. Miren, para ver que la carretera del final es de la parte alta, obra pública de Andrés Rubén.
1: ¿La carretera de dónde?
4: Aquí del final de Ocoa, de la parte alta.
3: El final de Ocoa.
1: Ahí está hecho su llamado al Ministerio de Obras Públicas y Comunicaciones. 809-565-9101, 809-732-0101, 809-200-0101. Internacionales al 855-221-0101. Saludos, buenos días. Adelante.
0: Roberto.
1: ¿Me escuchamos?
0: Saludos para ti.
1: Gracias.
0: Vea, está por ahí.
1: Sí, señor, él le escucha. Adelante.
0: Mi querido doctor Roa, aquí sí. Para ti, ya. Doctor. A ese comercio ilegal de la bandera, a ese desfalcajo que hubo con algo que vino fuera de aquel partido, la mercancía, y aquí se la distribuía, nadie se dio cuenta. El comandante de la brigada que estaba aquí, recientemente lo distribuyeron, y dijo por el fondo del pueblo, yo aquí rompí el récord porque duré un año y 7 meses para que no tenga cuenta de esa etapa de Estado. Es un año y 7 meses. Mire, señor presidente, no espero que usted investigue eso, porque los comandantes de brigada en este país, los que vienen a la brigada es hacerse millonario, como vienen aquí a la provincia a la tercera para hacer con su pancha, como narcotraficante del puente de la provincia de Cundinamarca.
1: 809-565-9101. Saludos, buenos días.
5: Saludos, buen día.
1: Sí, ¿quién nos habla y desde dónde?
5: De Santo Domingo hoy.
1: Sí, señor, adelante.
5: Tengo un mando, un consejito que ustedes, los doctores. Porque tengo mi padre malo y mi padre también. Donde usted está en la parte de la obligación. No me llame para que usted tome los consejos usted mismo. ¿Sí?
1: Pero, ¿dónde está interno su padre?
5: No, no está interno. Él está en la casa. Él tiene cáncer.
1: Ah, bueno.
5: Y además está haciendo la
3: presión. Su papá está enfermo. Lo lamentamos mucho.
1: ¿Por qué no lo lleva? Pero, exacto.
3: ¿Por qué? ¿Lo ha llevado a algún centro?
5: Sí, lo estamos tratando, sí, gracias a Dios.
1: Okay.
3: Ok, pero ¿y cómo ha evolucionado?
5: Tiene dolor en la columna.
3: Hay un departamento en el instituto, o sea, no sé dónde lo tienen, pero hay un departamento de abordaje de dolor en esto, cuando hay cáncer. Sería interesante que usted lo llevara a esa consulta.
6: A la clínica del dolor.
3: Del dolor. Eso de algología se llama.
6: ¿En oncología está eso?
3: Sí, hay un departamento para clínica del dolor donde aminoran y van dándole terapia para tratar de que de manera paliativa ese dolor sea menos. O sea que yo le sugiero que se acerque a esas consultas.
7: Muy bien. Hacemos un nuevo corte. Al regreso continuamos en el gobierno del sábado. Llévatelo.
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0: Cámara Alta reconoció a los destacados médicos Ramón Modesto Tallat y Elvi Eulogio Morla Báez por sus trayectorias profesionales, liderazgo, aportes en el área de la salud y labor social. 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
1: La Cámara de Diputados ratificó a Alfredo Pacheco como su presidente para el nuevo periodo legislativo, así como a los demás miembros del bufete directivo. Los legisladores Tarueli de Asa como vicepresidenta y Eduviges Bautista y Emil Durán como secretarios. Durante su discurso, Pacheco destacó que el pueblo dominicano no los eligió para ocupar curules, sino para trabajar, legislar, fiscalizar y representar. Y es lo que han hecho desde que fueron electos. En ese mismo orden, también fueron elegidos los voceros de los partidos políticos con representación en ese órgano legislativo. Onabel Aristi es el vocero de los partidos Liberal Reformista y Cívico Renovador. Rogelio Alfonso Genao del Partido Reformista Social Cristiano. Y Elías Huesín Chávez de los partidos Quisquellano Demócrata Cristiano y Revolucionario Dominicano. Además, Pedro Martínez es el vocero de Dominicanos por el Cambio.

0: 8:35, continuamos en la receta médica en el gobierno del sábado a través de la inmensa Z101, donde todo comienza, prosigue y nunca, nunca termina. Ya tenemos en la mesa a nuestros invitados. El doctor Anderson Valdés tiene la responsabilidad de presentarlos.
1: Pero bueno, pues en el día de hoy tenemos plato fuerte. Realmente tenemos acá un programa de mucho interés para la población dominicana, tanto nacional e internacional. Tenemos acá a los egresados, a la presidenta del Círculo de Egresados de Neumólogos del Hospital Salvador Begotiel, la doctora Ángela Araújo, mejor conocida como la diva de la neumología en República Dominicana. Tenemos también aquí a nuestro amigo, el doctor Julio Jiménez, quien es presidente del capítulo de cirugía torácica, valioso cirujano torácico, quien se encuentra aquí con nosotros. Y de igual manera tenemos a nuestra amiga Penélope González, quien es del comité científico de una actividad que ellos más adelante van a desarrollar. Entonces es importante que el pueblo sepa que el país está sembrado en el argot popular de neumólogos en todos los pueblos, la provincia, y es producto de esa cantera de neumólogos egresados al Hospital Salvador Begotier, donde tienen ya varios años formando neumólogos con muy buenos niveles que han sido reconocidos a nivel nacional e internacional. Entonces, bienvenidos a ustedes y espero que podamos desarrollar un programa de importancia para la población. Lo primero es, Ángela, quería preguntarte, como presidenta de la Sociedad de Neumólogos Egresados del Hospital Salvador Begotier, ¿cuáles son las actividades y cuáles son los aportes que ustedes han hecho en términos científicos a la población dominicana?
2: Muy buenos días a todos los oyentes de la Z101. Así como usted introdujo, doctor, el Círculo de Neumólogos Egresados del Hospital Salvador Begotier tiene la matrícula de más del 50% de los neumólogos del país. Nosotros somos se formó una residencia en el 1984, en donde se han egresado 141 neumólogos que están distribuidos en todo el país. Estos neumólogos, como ustedes saben, hemos aumentado y elevado el valor de lo que es la medicina respiratoria en el país, llevando salud a todos los lugares de la población.
1: Muy bien, muy bien. Julio, como cirujano torácico, realmente, ¿cuáles son las labores que ha desarrollado el capítulo de cirujano torácico y cuáles son las actividades que ustedes han desarrollado en términos científicos, términos académicos?
3: Bueno, okay.
4: Adelante, Julio.
3: Sí. Nosotros, la principal objetivo ha sido la unión. Poder agrupar a los cirujanos torácicos del país, que son pocos, y comenzar a darle forma a un proyecto que es que conozca a la población qué hace un cirujano torácico, que es lo primero, eso debe ser ese extraño, que esa es su especialidad. Segundo, de la mano conjunto con los neumólogos, hemos venido desarrollando diferentes tipos de actividades de índole académica, porque como actualmente nosotros vamos a abocarnos a realizar nuestra segunda jornada internacional de cirugía torácica. ¿De qué? Donde nosotros llevamos a médicos generales, residentes de cirugía general, especialidades, neumólogos, donde enseñamos qué hace el cirujano torácico. Porque en este país la cirugía torácica ha venido creciendo poco a poco. Anteriormente eran escasos, ahora somos unos pocos, y próximamente ya tenemos la primera residencia de cirugía torácica del país con un residente que ya va cursando su segundo año. ¿Qué marca eso? Que próximamente va a poder existir un cirujano torácico principalmente en todas las regiones, y quién quita que pueda tener en cada uno de los pueblos de este país.
1: Muy bien.
4: Yo voy a hacer una preguntita un poco disruptiva, ¿verdad? Hasta provocativa, yo diría. Presidenta del Círculo
2: de Neumólogos Egresados del Hospital Salvador.
4: Del hospital exclusivamente, ¿verdad? ¿Existe una sociedad de neumología?
2: Sí.
4: Antes de responder, ¿existe una sociedad de cirujano torácico en el país?
3: No.
4: Ok.
3: Existe un capítulo de cirujano torácico como filial de la Sociedad de Neumología y Cirugía Torácica.
0: Okay. Entonces me quedo de este lado. ¿Cuál es la diferencia del trabajo que hace el círculo a lo que hace la sociedad? Las propuestas diferenciales.
2: No hay ninguna diferencia. Nosotros somos filiales de la Sociedad Dominicana de Neumología. O sea, nosotros formamos parte. Digamos que la Sociedad Dominicana de Neumología, que está formada por alrededor de 350 miembros, tiene un conglomerado en donde se agrupan diferentes filiales. El círculo, el capítulo de cirujanos torácicos, que tenemos alrededor de 29 cirujanos torácicos acá en el país.
1: Neumólogos pediatras.
2: La Sociedad de Neumólogos Pediatras, que también tiene alrededor de 70 neumólogos pediatras. Nosotros como círculo de egresados, digamos que somos un círculo, porque como éramos la única residencia del país, somos el mayor número. Y también están la Sociedad de los Neumólogos del Norte como filial de la sociedad. Pero todos somos un núcleo y nos regimos por nuestra sociedad madre. Y cada una de las actividades que realizamos, tanto el capítulo, la Sociedad de Neumólogos Pediatras, nosotros el círculo, está regido por nuestra sociedad madre.
1: Muy bien. Muy bien. Penélope, con relación a las actividades científicas que ustedes desarrollan, ¿qué importancia tiene para los neumólogos que están en formación, para esos residentes?
5: Muy buenos días a todos. Las actividades son súper importantes. Nosotros tratamos no solamente con los neumólogos en formación, porque, como saben, tenemos neumólogos en diferentes partes del país, pero hay pueblos donde no llegan y donde no hay neumólogos. Entonces tratamos de llevar conocimiento a esos pueblos y a esos médicos generales, médicos familiares, que son la cara de esos pacientes, los primeros que van a abordar esos pacientes, para que puedan tener conocimiento de las patologías respiratorias y puedan referir los pacientes de manera temprana a lo que es un especialista. Porque sabemos que si el paciente llega a manos de un médico que no sabe la patología que está manejando, entonces el desenlace puede ser diferente. Y las actividades que hacemos son en base a eso. Tratar de que no solamente yo tenga conocimiento de manejar un paciente con asma, porque quizá yo no esté en la frontera, pero ese médico familiar que decidió hacer su vida en la frontera pueda adquirir estos conocimientos y pueda dar un buen manejo a esos pacientes. Y no todos los pacientes terminen agrupados aquí en la capital, sino que puedan recibir atenciones adecuadas con médicos que tengan conocimiento de eso. Por eso nuestra jornada no solamente es queremos reforzar los neumólogos que estamos formando, pero queremos llegar a esos médicos que también reciben pacientes con patología respiratoria para que puedan dar un buen manejo.
1: Muy bien, muy bien. Pues es un lujo en esta mesa tenerlo a ustedes, pero también decirle a ustedes que aquí tenemos al gerente de enseñanza del Hospital Salvador Begotier, el doctor Santos Ramírez. Recientemente fue electo como jefe de enseñanza del Hospital Salvador Begotier, y decir que el principal hospital, porque tiene aproximadamente 30 programas de especialidades y subespecialidades médicas, y por lo tanto realiza un papel encomiable a la población dominicana. Decir también que nosotros debemos cada día tratar de que ese hospital funcione, porque dentro de los hospitales que realmente de la red pública es uno de los mejores, pero también esa falencia que hay, esos fallos que hay en cuanto a los servicios, a la instrumentación, que se daña un broncoscopio, que se daña tal cosa, deben de ser corregidos, porque si hoy en día el Servicio Nacional de Salud se jacta de decir que todo funciona de maravilla, sabemos de pura fuente que ha habido problemas en algunos hospitales donde se han dañado algunas máquinas y algunas cosas no están funcionando. Es por eso que es importante que ese hospital se mantenga a la vanguardia, no solamente la parte académica, sino que se den las herramientas suficientes para que pueda dar un servicio a la población.
0: Muy bien. Sí. Doctor Ramírez, usted ya le hicieron mención de su nombre.
6: Gracias, bienvenidos a todos. Y como dice una profesora, Lidia Medina, y a todas, porque en una situación de género hay que mantener el equilibrio. Para mí es un gran honor, doctora, El ciclo de egresados son varios en el hospital. Tenemos también el ciclo de cirujanos, que creo que fue de los primeros allá en el hospital. Y hacer, como dijo bien Miguel Ángel, una de las escuelas primarias en muchos renglones, pues allí se ha mantenido una dinámica donde se han formado esos círculos, que de una u otra forma son apéndices directamente de la sociedad, no tiene que ver una diferencia con otra, todo lo contrario. Agrupar es como decir, cuando hay cualquier actividad de la sociedad, nada más hay que mandar para el círculo las invitaciones a la sociedad. Y esta combinación, que son de las pocas que quedan dentro de la sociedad especializada, que tuve el honor también de presidir, está todavía la sociedad de cirugía torácica, perdón, la sociedad de neumología y cirugía torácica, relacionada desde el principio con una relación directa dentro de lo que son afecciones de la vía respiratoria, sobre todo a nivel del pulmón, donde entran los cirujanos torácicos detectados generalmente por los neumólogos, porque son los primeros que detectan eso. Entonces, partiendo de ese punto de vista, ¿cuáles son las principales afecciones desde el punto de vista torácico que son detectados y diagnosticados que resuelve el cirujano torácico, Jiménez? Bueno, bienvenido, ¿eh?
7: Gracias.
6: Para decir también,
7: gracias,
6: que me corresponde saludar a mi hermano, un amigo, una persona que también he visto su desarrollo en todo lo que es el aspecto. Y es un orgullo para mí que esté dirigiendo un núcleo tan importante, tan reducido, pero que tiene la capacidad, la calidad de vender al país soluciones universales. Así es que...
7: Gracias, mi distinguido. Yo estoy honrado porque en esta mesa hay múltiples personas de cual yo le debo respeto, admiración y mi afecto, que en distintas partes de mi vida profesional han incidido. Por Santo Ramírez, por Luis Roa, por mi profesor García en la UAS, y Valder Anderson, que ha sido un compañero en la parte gremial y sobre todo un amigo. Cuando necesito algún consejo o una sugerencia, puedo timbrar ese teléfono. Gracias. Con respecto a esa pregunta, mire, la principal afección actualmente, ahora mismo, y en la que estamos luchando, es en el cáncer de pulmón. Detección, tratamiento y la resolución de las complicaciones. Es el cáncer número uno que mayor muerte causa, tanto en hombres como mujeres a nivel mundial. Aquí no somos ajenos, aquí andamos diagnosticando alrededor de 1.400 pacientes al año, con unas 1.400 a 1.500, pero 1.200 fallecen. ¿Por qué? Porque llegan en un estadio tarde. Mayor del 50% de nuestros diagnósticos se hacen tarde. Y ustedes se fijan y preguntan, ¿aquí hay un screening de investigación de cáncer de pulmón? No, el paciente llega en diferentes aristas, llega con patología respiratoria a una atención primaria, le dicen eso es una gripe. Llega a un internista y le ven un nodulito, una radiografía, y dicen eso es una mancha. Entonces llega al neumólogo, y a veces tarde, que el neumólogo a la alerta hace un diagnóstico o lo refiere tempranamente, y cuando llega ya con un diagnóstico al equipo multidisciplinario de cáncer de pulmón, llega en más de un 50% avanzado. Entonces tú tienes menos oportunidad de tratamiento. Otras patologías son las afecciones pleurales. Derrames pleurales complicados. Nosotros tenemos todavía una tasa de tuberculosis aquí causando enfermedades en nuestro paciente. Ayer mismo yo acabo de diagnosticar una tuberculosis macroscópicamente a una niña de 20 años. Y su pareja tenía 15 años en tratamiento. Y también tiene 21 años. Entonces, con una clase media. Entonces, esas son otros tipos de patologías. Nosotros somos el país número uno en muerte causada directamente por accidentes de tránsito.
8: Yeah, la fibrosis pulmonar.
7: La fibrosis pulmonar.
8: ¿Cuán común?
7: Actualmente se está detectando más cada día. ¿Por qué? Porque tenemos un equipo multidisciplinario que inició en el Gotiel, y actualmente, hoy, ahora, se está simultáneamente desarrollando en el marco del mes de la fibrosis pulmonar una jornada de actualización de su especialista y un equipo que trabaja eso aquí en el país, liderado por la doctora Esther Tavera. En el Hotel Radisson ahora mismo se está haciendo. ¿Qué pasa? Nosotros somos uno de los países ahora mismo latinoamericanos que está generando y diagnosticando pacientes de fibrosis pulmonar. Y tenemos todo el ojo puesto aquí en nuestra región.
6: ¿Qué es la fibrosis pulmonar? Porque vamos a entrar de una vez en materia.
0: Bueno, es una enfermedad que muchas causas son de manera idiopática y el pulmón, que es un ente que se expande a recibir aire, que hace el intercambio de oxígeno o CO2, se va poniendo fibrótico, duro, porque hay una inflamación constante de los tejidos. Entonces, ¿qué lleva al paciente a tener una insuficiencia respiratoria? Ese paciente, usted lo ve dependiente de oxígeno o postrado en una cama o fallecido, porque es una enfermedad evolutiva. Y tratamiento hay antifibrótico, antiinflamatorio cuando se detecta a tiempo, o trasplante pulmonar.
9: Que no se está haciendo en el país.
0: No, tenemos todavía.
6: No tiene cura en un sentido, si llega tarde.
0: Exactamente. Entonces hay que identificar eso. ¿Qué está haciendo este equipo multidisciplinario? Que nació en el Gautier, que está la unidad en el Gautier y también otra en Santiago, diagnosticando y agrupándose esos pacientes y en mancomunado con el Ministerio de Salud Pública, obteniendo medicamentos biológicos para tratar esa patología. Son cosas que hay que resaltar.
6: Ok. Para terminar ya mi intervención, ¿o tenemos alguna pausa de la rueda?
10: No, adelante. Luego de esta, de su intervención, nos iremos a la pausa.
6: Sí, porque tenemos también que
10: adelante.
6: Entrar con las damas, ¿no? Dos cosas. Desde el punto de vista del, no tenemos la estrategia de atención primaria, como bien decían los colegas, pero usted ocupa una parte importante en la orientación y promoción de la salud. Podríamos decir nosotros, ¿hay algún momento, algún capítulo que haya iniciado, sobre todo en el área, porque usted abarca la parte de los médicos generales, los médicos, usted sabe que existe lo que son las UNAD, ¿se ha hecho algún esfuerzo, algún acercamiento, o hasta ahora se piensa hacer algún acercamiento en lo que es el Servicio Nacional de Salud para llegar, como dice bien Jiménez, a que muchas de estas afecciones se detengan a tiempo? Porque es ganar tiempo a algo que si sobrepasa, pues tenemos consecuencias fatales. Esa es una. Y a la doctora, para que de una vez estén concatenadas, ¿cuáles son los diagnósticos y procedimientos que se deben hacer para ir detectando este tipo de patología que muchas veces, o prevención en el caso del fumar? Porque el fumar tiene dos tipos de cáncer. Tiene el cáncer de garganta, pero también el cáncer de pulmón, o sea que todavía es más agresivo. Entonces, ¿cuáles son las cosas que debemos nosotros tener pendiente en esa prevención para que esto cada día más disminuya en la población dominicana? Puede, no sé si Roberto, estamos a tiempo de venir y que ya conteste.
10: No, que respondan, luego nos vamos a la pausa.
5: Bueno, nosotros como sociedad completo, con todos los círculos, siempre organizamos jornadas durante todo el año en los diferentes pueblos. Hemos hecho jornadas en Barahona, hemos hecho jornadas en San Francisco de Macorís, hemos hecho jornadas en Puerto Plata, Romana. Y nos vamos La Romana, y aprovechamos durante esas jornadas, aparte de la orientación que damos a los médicos, también tenemos acercamientos y evaluaciones de pacientes, como la realización de espirometrías, hacer diagnóstico, identificar cuáles pacientes en ese momento requieren una vigilancia de cerca con un neumólogo, y se le dan las orientaciones correspondientes. Eso lo hemos estado haciendo en los últimos años y cada día lo reforzamos más, porque hemos visto que ese paciente que es manejado como si fuese una gripe, como explicó el doctor Jiménez, durante 6 meses, cuando la gente no tiene gripe 6 meses, termina siendo una malignidad, pero llega en estado avanzado, un estadio avanzado. Entonces, uno de los enfoques que hemos tenido como sociedad ha sido ese, de llegar a todos los médicos, no solamente reforzando los conocimientos de los neumólogos, sino de los compañeros que son los que reciben a esos pacientes en primera instancia. Y las jornadas que hacemos en los diferentes pueblos buscan eso. No solo llegar a los médicos, sino también identificar pacientes ahí y aportar jornadas de espirometrías.
2: Así es. En cada una de esas jornadas uno insiste, tanto en los médicos generales, médicos internistas, médicos familiares, en lo que es el diagnóstico temprano. Y para el diagnóstico temprano vamos a necesitar medios. Lo primero es pensar en la patología, que es lo primero que le llevamos al médico. Piense en si el paciente viene con disnea, con falta de aire, con dolor torácico. Vamos a tomar herramientas que tenemos en el día a día. Vamos a tomar radiografía de tórax, que es lo primero, y que en la mayoría de los lugares, por más remoto que sea, lo tenemos. Hacemos la radiografía de tórax. La radiografía de tórax presenta algún hallazgo que eventualmente no mejora con tratamiento, pues entonces vamos a pasar a otros métodos. Y en el momento de pasar a esos otros métodos, tratar de referir de manera temprana. Entonces, ¿cuáles son esos métodos? La realización de la tomografía de tórax, que es un medio que nos permite hacer diagnóstico temprano de muchas patologías pulmonares, pero en especial, así como dice el doctor Jiménez, del cáncer de pulmón. Esa manchita que no limpió, esa neumonía que no resolutó con el medicamento, básicamente, inmediatamente vamos a hacer esa tomografía y vamos a acercar a ese paciente a un especialista en donde podamos hacer rápidamente biopsia, ya sea por fuera, con trucutor, como dirigida, o biopsia abierta. Y ahí es donde entran nuestros compañeros y nuestros muy entrañables compañeros, los cirujanos torácicos. Por eso nosotros comentamos, nosotros somos Sociedad Dominicana de Neumología y Cirugía de Tórax. Somos indivisibles. ¿Por qué? Porque estamos juntos, trabajamos de la mano. Yo tengo el honor de trabajar con el doctor Julio Jiménez doctor Julio, tengo un paciente con un derrame pleural, necesito que hagamos una biopsia. Y trabajamos de manera rápida para buscar el diagnóstico de los pacientes. Otro de los métodos diagnósticos que utilizamos en la práctica diaria es la espirometría, que nos va a ayudar a ubicar enfermedades como asma, enfermedad pulmonar obstructiva crónica, que son muy frecuentes. Ahora, doctor.
10: Adelante,
2: doctor. Usted comentaba sobre el asunto del tabaquismo, el cigarrillo. El cigarrillo es uno de los principales factores para la presentación de enfermedades como la enfermedad pulmonar obstructiva crónica, que es básicamente el estrechamiento de la vía aérea, y el paciente nos llega con falta de aire, con silbidos al respirar, pero es uno de los principales detonantes de patologías como son el cáncer de pulmón. Pero no solamente cáncer de pulmón, el cigarrillo está relacionado con más de 50 cáncer, tipos de cáncer, no solamente pulmón, garganta, mama, estómago, vejiga, laringe. O sea, el cigarrillo lamentablemente es una cantera para lo que es la producción de diversos cánceres.
9: ¿Los vapers van dentro de esa misma categoría?
2: Sí. Los vapers van dentro de esa categoría. Y lamentablemente entran con un factor agregado, que es que a los vapers se le agregan otras sustancias. Se le agregan olores, se le agregan aceites que no son compatibles con la vía aérea. Entonces, ahí entran patologías como enfermedades intersticiales, la fibrosis pulmonar o ciertos tipos de enfermedades intersticiales que también trabaja el Comité Multidisciplinario de Enfermedades Intersticiales, que debilitan rápidamente el pulmón y pueden llevar a lo que es una insuficiencia respiratoria aguda.
5: De los vapes todavía nos falta por ver, porque conocemos pacientes que tienen 30 años fumando, 40 años fumando, pero no tenemos pacientes que tengan 30 años usando vapes. Y ya hemos visto muchas alteraciones pulmonares con el poco tiempo que tienen utilizándolo. O sea que más adelante vamos a seguir viendo.
10: Más agresivo. Voy a dejar algo sobre la mesa para irnos a la pausa. Sé que siempre que se habla de respiración aquí, el doctor Rafael García Álvarez piensa en el cerebro. ¿Cómo pueden afectar estas enfermedades respiratorias al cerebro? Al regreso, para echarle un vistazo a esto. Llévatelo.
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1: La Cámara de Diputados ratificó a Alfredo Pacheco como su presidente para el nuevo periodo legislativo, así como a los demás miembros del bufete directivo. Los legisladores Daruel Ideaza como vicepresidenta y Eduviges Bautista y Emil Durán como secretarios. Durante su discurso, Pacheco destacó que el pueblo dominicano no los eligió para ocupar curules, sino para trabajar, legislar, fiscalizar y representar. Y es lo que han hecho desde que fueron electos. En ese mismo orden, también fueron elegidos los voceros de los partidos políticos con representación en ese órgano legislativo. Onabel Aristi es el vocero de los partidos Liberal Reformista y Cívico Renovador. Rogelio Alfonso Genao del Partido Reformista Social Cristiano. Y Elías Huesín Chávez de los partidos Quisqueyano Demócrata Cristiano y Revolucionario Dominicano. Además, Pedro Martínez es el vocero de Dominicano.

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1: Estamos de regreso en la receta médica en el gobierno del sábado. Había dejado, ¿verdad?, una pregunta o un planteamiento antes de irnos a la pausa sobre respiración y cerebro. ¿Cómo afectan estas enfermedades respiratorias o podrían afectar al cerebro?
2: Yo creo que lo pondría al revés.
1: Al revés. Roberto,
2: que hoy día la respiración como un ansiolítico más utilizado en el mundo. ¿Por qué? Porque el ataque de pánico es una hiperventilación que pone al paciente ante una situación emocional de muerte inminente. Entonces, esos ataques de pánico, casualmente la semana pasada me llamó un colega que tenía una paciente en Nueva York que había hecho un ataque de pánico. La paciente fue de paseo y efectivamente le tuvo que dar unas sesiones telefónicas a la paciente y su terror era hacer un ataque de pánico en el vuelo. Y ¿qué se me ocurrió? Después que le di las instrucciones, le dije, mira, todos los aviones tienen en el sillón de adelante una funda para vomitar. Usa tu funda y respira 2 minutos dentro de esa funda y el ataque para. Porque los colegas, uno que quiera hablarnos de la respiración, uno inspira oxígeno, pero ese mecanismo, ¿cómo que ocurre? Viendo la respiración de la parte más valiosa, bueno, más valiosa no, más a la mano para nosotros poder controlar cualquier estado de ansiedad, pánico, temor, fobia, etcétera.
3: Bueno, doctor, mire, el punto principal que nosotros debemos de entender es que la función principal de cada una de nuestras células es respirar. Nosotros comemos para tener energía, para respirar. Nosotros excretamos para sacar esos residuos de la respiración. Entonces, nuestra célula tiene un fin último, que es la respiración. Nosotros como neumólogos trabajamos el órgano que lleva el oxígeno a la sangre y que eventualmente

0: eventualmente ese oxígeno será distribuido en cada célula de nuestro cuerpo. Entonces, hay órganos que son muy lábiles o que van a tener una necesidad imperiosa de oxígeno. Y esos órganos van a ser uno de los primeros, el cerebro. Entonces, las enfermedades respiratorias sí van a repercutir con lo que es la parte cerebral. Enfermedades como la enfermedad pulmonar obstructiva crónica, el EPOC, el asma también, en cuadros que son agudos, van a faltar rápidamente el oxígeno y el paciente puede presentar alteraciones agudas y crónicas en este caso.
1: Yo lo voy a llevar un poquito más versátil. Todos aquí nosotros no podemos soportar un minuto sin respiración. Y se disparan unos sistemas de defensa que tenemos en el cuerpo, son varios receptores, para llevar oxígeno al cerebro, porque las células del cerebro son muy lábiles. Una persona puede caer lo que sería en un estado vegetativo con un estado de hipoxia de más de un minuto, de intolerancia. Entonces, ahí te veo la importancia y la relación que hay. Como dice el profesor García, la respiración incluso, tú quieres adquirir sueño o quieres bajar el nivel de estrés, toma respiraciones profundas, tratando de inspirar lo más posible, llevar 8 segundos de respiración y botarla suavemente, y en algunos minutos tu cerebro acá, el estado de ansiedad va a bajar. Nosotros somos un órgano vital de nuestro sistema. Y ahí trabajamos. Y como nosotros nos definimos, los cirujanos torácicos, ellos tratan la parte clínica, la parte de la detección, pero nosotros somos los mecánicos de los pulmones. Así yo le digo a los pacientes. Cuando es un cirujano torácico, es el mecánico de los pulmones.
2: Hay obstrucción,
1: ¿no? Cuando esa vía respiratoria no le entra por algún mecanismo obstructivo, algún mecanismo compresivo, ahí entramos lo que serían los cirujanos torácicos.
3: Pero el secreto de la respiración, Jiménez, es que tú debes llenar en X número de segundos, pero la expiración debe ser bucal en el doble de tiempo que te tomó llenar.
1: Exactamente, eso
3: es
1: va
3: ahí
1: va.
3: Cuando pasa por tu frontal y apacigua.
1: Usted ha dado una técnica que la población que está escuchando, utilícela. Cuando usted se sienta con ansiedad, ese estrés diario que estamos viviendo, tú puedes tomar esa pausa. Pero ten cuidado porque te puede dormir también.
3: Oye, por eso el ejercicio se hace sentado. Sí, sí. Pero si me quiero dormir, nunca me pido una pastilla para dormir. Simplemente a un minuto, dos minutos de respiración y ya tú estás en alfa.
4: La respiración es tan importante que hoy en día se habla del arte de respirar. Si nosotros ya hemos hecho programas sobre la respiración acá, y se nos han quedado muchas preguntas, muchas interrogantes sobre lo mismo, porque la respiración lo es todo en el ser humano. Y hay una entidad muy importante a lo que es la respiración por proceso inflamatorio, como es el asma. El asma es una de las principales patologías que manejamos tanto los neumólogos de adultos como pediátricos. Y es una afección que inflama, es la inflamación del parénquima pulmonar, y como tal, pues limita bastante la respiración. Es importante sobre eso. Y hoy en día realmente es tan importante que la Sociedad Dominicana de Neumología y Cirugía del Tórax ha creado capítulos, así, y tal capítulo de asma grave. Entonces es importante que ustedes nos abunden sobre eso. ¿Qué es el asma grave?
0: Así es. Mira, doctor, el asma es una de las enfermedades crónicas no transmisibles más comunes en el mundo. Podríamos decir, bueno, el asma, la gente lo diagnostica, se trata. Pero, ¿cuál es el problema del asma? Que todavía, a este nivel, con tantos medicamentos que tenemos a la mano, fallecen alrededor de 400.000 pacientes en el mundo por asma. Entonces, hay un problema. ¿Cuál es el problema? El acceso a los medicamentos. Lamentablemente, hay que decirlo, en nuestro país, aunque nosotros tenemos medicamentos en las farmacias, los medicamentos que debe de llevar el paciente, que son medicamentos antiinflamatorios, porque la patología asmática es una patología inflamatoria a nivel bronquial, muchos pacientes no tienen acceso a esos medicamentos. Lamentablemente nosotros vamos a farmacias del pueblo y lo único que encontramos son medicamentos broncodilatadores, la bombita aquella que usa el paciente y que ustedes ven en la calle, que la usa, la reusa y la reusa, y no termina mejorando. Entonces, esos son los pacientes que terminan copando las emergencias, los servicios públicos diariamente, porque nosotros que hemos sido residentes hemos llegado a tener pacientes fijos en la emergencia. No sé si ustedes recuerdan, fijos en la emergencia, nebulizándose 2 y 3 veces a la semana. Entonces, esos son los pacientes que nos llegan con la entidad llamada asma grave. ¿Qué es el asma grave? El asma que no responde a los medicamentos convencionales. Y esos medicamentos convencionales, como vuelvo y repito, quizá la principal causa de llegar a un asma grave sea la falta de acceso a los medicamentos. Hay otro grupo de pacientes que va a tener otros fenotipos de asma que son un poquito más resistentes, como el asma eosinofílica, el asma alérgica, que pueden llegar a tener obstrucción muy, muy severa y necesitar, además de los medicamentos antiinflamatorios, otro tipo de medicamentos, como son los medicamentos biológicos. Nosotros, como Sociedad Dominicana de Neumología y Cirugía de Tórax, yo que formo parte del Comité de Asma Grave, hemos insistido en nuestro país con jornadas para que el médico conozca la patología, sepa tratarla adecuadamente a tiempo, pero hemos insistido también con entidades gubernamentales como el Ministerio de Salud Pública, Alto Costo, para promese, para que nos ayuden a que primero el paciente no llegue a ser un asma grave. ¿Qué significa? Que tengamos medicamentos para todos los pacientes, que tengamos antiinflamatorios. Y se han llevado propuestas, se han llevado carteras incluso de los medicamentos que tenemos en el país para que el paciente que menos tiene pueda tener esa medicación. Yo, en mi caso en particular, trabajo en la maternidad de la Altagracia y cuando nos llegan las embarazadas, 12, 14, 16 semanas, 30 semanas, ¿qué tú usas? Un salbutamol. Pero no hay forma de yo decirle, usa salbutamol con beclometasona o usa un formoterol con budesonida. ¿Por qué? Porque la paciente no tiene la forma de adquirir y de accesar. Entonces, ese es el principal problema de nuestro país.
2: Y no solamente para los pacientes de hospital, porque el paciente que tiene un seguro médico, que actualmente la cobertura de medicamentos ronda los 12,000 pesos, estamos los pacientes con asma pueden necesitar un inhalador que va entre los 3,000 y 5,000 pesos. O sea que el paciente lo compra 2 veces con el seguro, o 3, eso me dicen los pacientes. Y uno tiene pacientes muy controlados durante el año, pero llega un momento que el paciente dice, no pude comprar el medicamento este mes. Entonces ese mes, ese paciente va a la consulta 2 o 3 veces, va a la emergencia 5 o 6 veces, porque el seguro ya no le da cobertura para los medicamentos.
5: Se convierte eso en ausentismo laboral, mayor carga para el Estado, todo lo que eso dio, y las complicaciones derivadas de un paciente con una crisis asmática, que ahí entramos nosotros, el pulmón se pincha, hace una neumotora por alta presión y mucho dolor de pecho. Entonces, llegan a la emergencia con un cuadro ya de una urgencia, que hasta utilizan los servicios de intensivo.
2: Julio, para que ustedes vean. Y hasta para el mismo seguro, porque claro, el paciente fue 6 veces a la emergencia y el seguro es que tiene que pagar esto. Entonces ellos como que prefieren pagar las emergencias que pagarle el medicamento al paciente y que esté controlado.
6: La población.
7: El doctor Wilson Roa.
6: Cuando se juntan la consulta no la paga el seguro, porque hasta ahí hemos llegado. Mira, sí es verdad, yo voy a comenzar al revés. Las compañeras y Julio han dicho aquí que la respiración comienza por la célula. ¿Ustedes sabían que la ley, la Constitución de la República niega ese concepto científico? ¿Ustedes sabían que aquí la Constitución dice que el respeto a la vida es a partir de la concepción? Sí, sí, ¿no? Y la concepción es un cigoto, no una célula. Oigan bien, ¿eh? ¿Cómo que vamos? Y dice la literatura universal que la vida se inicia con la célula, no con el cigoto. Pero aquí es a partir del cigoto que hay que respetar. Eso está diseñado dentro de las tres causales. Pero Yo simplemente hago esa referencia.
8: Se acuerde.
6: Esa referencia para que ustedes vean los fenómenos que tenemos en el Congreso, los que aprueban sin conciencia de lo que establece la ciencia. La ley, la Constitución, en su artículo 61, establece la garantía del Estado frente a la salud. Pero el artículo 106 de la Ley de Seguridad Social establece que es intransferible la responsabilidad del Estado frente a la salud de la población.
8: ¿Y
6: entonces? Es decir, dicen lo mismo,
8: pero ¿y entonces? Sí, ya se está haciendo eso que dice la ley.
6: Entonces, cuando yo me siento a escuchar estos profesionales jóvenes con todas las calificaciones nacional e internacional, y nosotros no podemos avanzar en la construcción de un sistema de salud preventivo y que sea correctivo para la población. Eso es lo que le deja una impotencia, porque calificación sí tenemos, material tenemos, calificado científicamente, pero en la práctica el modelo tiene tantas limitaciones que no permite ni siquiera la aplicación del conocimiento que ya ellos tienen adquirido. Entonces,
0: doctor, nosotros como médicos, a veces lo único que nos queda es sentarnos a llorar con los pacientes.
6: La impotencia.
0: ¿Por qué? Porque el Estado no entiende cuando un paciente llega a nuestra consulta que no puede respirar y que no tiene la forma de respirar. Entonces, doctor, nosotros somos los primeros.
6: Doctora, por eso yo he insistido y ha sido mi lucha desde que se discutió la Ley de Seguridad Social y que se hizo el primer estudio en 1989. Que nosotros no necesitamos intermediación. Nosotros lo que necesitamos es un gobierno responsable que regule el ejercicio de la medicina en el país y que asuma la responsabilidad. Toda intermediación es para obstaculizar. No tiene ninguna otra razón. Y eso es lo que pasa en el modelo de salud que nosotros tenemos. Nos los asaltaron y nos pusieron a nosotros a globalizar la pobreza, y mientras ellos globalizan la riqueza. Y la privatizan, además de que la globalizan entre ellos, no entre nosotros. Cuando yo la oí hablando a usted, doctora, de que el paciente cuando tiene el seguro, aquí no hay seguro, porque el seguro de salud que tenemos en el país, todos, es para el dueño del seguro, no es para el paciente. El paciente tiene que pagar mensual, pero cuando necesita el servicio hay que ponerle todos los peros para que tenga que sacar de su bolsillo. Y ni siquiera eso lo entiende. Por ejemplo, ahí hay un fenómeno que dirige la DINA, que no ha entendido eso. Él no se ha dado cuenta que su función es defender el derecho del afiliado. Y entonces ustedes ven las posiciones públicas que asumen. Pero es un comentario que le dejo sobre la...
0: Doctor, y nosotros peleamos día a día por la inclusión de medicamentos. El doctor Julio hablaba de los medicamentos antifibróticos. Nosotros tenemos una lucha de más de 4 años viajando como sociedad a alto costo al ministerio para incluir medicamentos antifibróticos, medicamentos biológicos para el asma grave, medicamentos para la hipertensión pulmonar. Pero a veces yo digo lo siguiente: luchamos, que hay trancas aquí, que hay que hacer un cambio en Cisalril, que la DIRA, que esto, que aquello. Pero, ¿y los medicamentos que sí tenemos? Se supone que nosotros tenemos en la Ley de Seguridad Social medicamentos tan básicos como formoterol y budesonida, están en el catálogo, pero no hay forma de entrarlos. No hay forma de decirle al gobierno: yo necesito que el paciente tenga una, por lo menos una budesonida, para que no haga crisis.
6: Voy a aclarar eso ahorita para que usted tenga clara por qué no pasa eso.
9: Doctor Vicente Vargas.
6: Bueno, yo estoy oyendo la conversación entre los compañeros y yo debo confesar que me siento aquí como un estudiante sentado oyendo a los especialistas hablando de la respiración, que es vital para la vida. Luego entra doctor Wilson Roa, que nos habla de los aspectos y de los derechos que el paciente tiene a tener salud y cómo de alguna manera el Estado ha soslayado esa responsabilidad
8: y se la ha transferido a las ARS, y vivimos aquí toda la semana que la ARS, que la ARS, que la ARS, pero ¿qué tiempo tenemos nosotros aquí gritando lo mismo y no aparece la solución? Y no aparece tampoco un político o un partido político que diga, vamos a asumir con responsabilidad la salud como un derecho. Yo lo estoy viendo ustedes y yo estoy aquí sentado aprendiendo, pero yo voy a ir más para atrás, yo me voy a retrotraer y yo me voy a poner un poco en el pueblo. En el pueblo, y yo quiero ahora ir a esa parte del pueblo. Uno ve un letrero que dice, se cura el pecho apretado. Yo quiero que los especialistas me expliquen eso de se cura el pecho apretado. ¿Por qué una gente cura el pecho apretado y ustedes que han estudiado tanto no ponen un letrero así? ¿Y por qué hay niños que se ahogan con una semilla de limoncillo de quenepa? Explíquenme eso, porque ustedes han estudiado, pero ustedes curan el pecho apretado.
4: Aparte del pecho apretado y la sinusitis.
8: La sinusitis. Se cura el pecho apretado y se ahoga la gente con un limoncillo. Explíquenme eso. Yo estoy muy atrasado, dígame.
2: Le voy a hablar del pecho apretado. Esa historia tiene uno que hacérsela a los pacientes cuando se sienta. Uno, en este país, hay pacientes que llegan a la consulta por primera vez. 30, 35 años, 40 años, por síntomas que han tenido desde la niñez. Y siempre le digo a los pacientes, en mi primera consulta, mando una serie de analíticas y estudios para evaluarlo completo. Porque, aunque soy neumóloga y veo parte respiratoria, muchos pacientes con problemas cardíacos sienten disnea, que es la falta de aire. Y pueden tener síntomas parecidos a que tienen el pecho apretado. Entonces, me he encontrado con pacientes que al hacer una evaluación completa, lo que encuentro es una malformación cardíaca congénita, una alteración de otro órgano que se está reflejando en el pulmón. Y de ahí solamente refiero a las diferentes especialidades. El pecho apretado, que es lo que la gente conoce como el asma, muchos pacientes se van a apretar cuando pequeños porque tienen un sistema respiratorio inmaduro. Y las infecciones virales, bacterianas, la exposición a polvo, a humo, pueden provocar broncoespasmo, que es el apretamiento.
4: Y por fenotipo genético también.
2: Exacto. Pero una gran parte de esos pacientes no va a volver a presentar crisis de broncoespasmo. Otra parte se va a quedar que van a ser los reales pacientes asmáticos. Que si se identifican en ese momento, se le hacen las pruebas, se le puede dar un diagnóstico y un manejo adecuado desde temprano. Entonces, el pecho apretado, vamos a decir que van 10 niños, donde el señor que los 10 se aprieta, pero ya sabemos que los 10 no van a ser asmáticos. Le da el mismo remedio a los 10, hay 6 que se sanan y hay 4 que no. Ahí están los 4 que de por sí eran asmáticos y lo único que requerían era una evaluación adecuada. Y los 6 que no eran asmáticos, que tenían una crisis de broncoespasmo por cualquier situación, o alérgica, o por exposiciones y demás. Entonces, muchos pacientes que uno ve, pero cuando era chiquito, a mi primo le dieron el mismo remedio que a mí, él se sanó y yo no, porque usted era asmático y no recibió una evaluación adecuada. Entonces, esos pacientes, lo que hay es... El pecho apretado que se sanó era un paciente que no era asmático, que tenía una condición en ese momento, hasta infecciones. Cuando indagamos a un paciente, a veces fue una tuberculosis que le dio y mejoraron por parte del sistema inmunológico, por situaciones que tuvieron y no fueron tratados a tiempo. Y cuando llegan a la consulta ya adultos, tienen una cicatriz que uno la ve y dice, bueno, aquí parece que te dio una tuberculosis cuando chiquito. Ah, no, porque me dieron unos remedios para el pecho apretado que tenía en ese momento.
4: Y es más común ese tipo de paciente que acuda en el área pediátrica. En el área pediátrica, sobre todo por angustia de los padres, acuden a remedio casero. Yo recuerdo que yo soy asmático, a mí me llevaron un teodolo aquino. Pero aquí no agarraba un mechón de cabello y lo clavaba en una mata que él tenía en el patio.
8: Y él curaba el pecho
4: apretado. Y obviamente, eso era el desfile en Villa Consuelo. Era un desfile total.
2: Pero
4: de,
2: no se le pone ese pecho apretado.
4: Correcto.
2: Porque es asmático real.
4: Correcto, exacto.
2: Que realmente tiene asma, no se
4: va a sanar. El asmático es asmático per se, independientemente de todo. Y lo importante es tratarlo, ¿no?
0: Entonces, no se cura, doctor. El asma se controla. El asma es una entidad similar a la hipertensión arterial, a la diabetes, en donde nosotros tratamos de que el paciente tenga una mejoría. Y en este momento, con todos los medicamentos y las opciones terapéuticas que tenemos, queremos que llegue a remisión, que es a la desaparición de los síntomas de manera completa, ya sea con medicamentos o espontáneamente, como sucede en algunos.
2: A mí me gusta siempre decirle a los pacientes, cuando usted es hipertenso, se toma el medicamento todos los días y o usted espera una crisis o un infarto, así mismo debe ser con el asma. Usted no puede esperar a estar en crisis para utilizar sus medicamentos.
3: Parece económico, doctora. Yo trabajé en el centro de rehabilitación 40 años y veía todos esos accidentes cerebrovasculares porque el sujeto tomaba la medicina un día sí y el otro no, y a veces no la dejaba porque no tenía síntomas. Entonces aquí tiene que llegar un momento en que el Estado asuma la salud del pueblo, porque tu medicamento es obligatorio tenerlo todo el mundo.
5: Para no dejar en el aire la segunda pregunta, que de manera obstructiva, que por qué con una semilla de
8: ay, yo sé del niño que se ha muerto por una semilla de limoncillo.
5: Es simple, el tamaño de la uva o el limoncillo es mayor al tamaño de la laringe. La faringe entonces obstruye, se coloca ahí, que es donde vamos a respirar, y se atraganta y se obstruye, no puede respirar. Existe, rápidamente, si se identifica, una maniobra, que es la maniobra de Hendel. Simplemente.
8: Vamos a oír al cirujano torácico que nos explique eso, que puede salvarle la vida a una persona. Adelante.
5: Cualquier persona, ya sea niño, adulto, puede tener, cuando tiene una obstrucción de la parte de la laringe por algún objeto, cuerpo extraño, lo que tiene que colocarse una persona detrás, si es adulto, y encima, aquí, entre el tórax y el abdomen, y hacer un abrazo fuerte, brusco, para que los pulmones boten el aire, el diafragma suba, bote el aire, y eso ayuda a expulsar ese objeto. Si es el niño menor de 3 años, usted lo siente en sus piernas, boca abajo, y le da rápidamente palmadas detrás en la espalda para ayudar a hacer esa compresión brusca del diafragma, que bote, expulse aire hacia afuera y bote ese cuerpo extraño. Y eso pasa a cualquier nivel. Eso salva una vida inmediatamente.
8: Eso puede salvar la vida a una a su hijo o a un vecinito que le pase eso. Gracias, doctor.
5: Así es. Si pasó ese objeto hacia la tráquea o a los bronquios, como pasa, que obstruye, ahí entonces tenemos que hacer otro, que es un procedimiento, que es una broncoscopía rida para extraer ese cuerpo extraño. Eso sucede mucho en niños. Se tragan tachuelas, a veces monedas, lo diferente. Y lo más común, estaba comiendo un pescado y se me fue una espina, estaba comiendo un pollo y comienzan el huesito del cartílago y uno lo ve eso dentro
2: en
5: de
2: en esos pulmones. Casos, Jiménez, como el objeto es pequeño, no obstruye completo la vía, no ocurre la asfixia.
0: Pero ahora que el doctor Valdés está por acá, nosotros tenemos en el país, nosotros como neumólogos de adultos, trabajamos esos medios diagnósticos, también los cirujanos torácicos, que es la broncoscopía, que es la exploración del árbol bronquial, en este caso para retirar material, y de la parte de pediatría. También tenemos los neumólogos pediatras, tenemos en la maternidad.
4: Tenemos una residencia en neumología de broncoscopía.
8: Allá en la maternidad de los
4: médicos. Dirigida por René Gil, el maestro de la broncoscopía a nivel nacional.
8: Y que el coordinador de esa especialidad que se está haciendo en pediatría es el doctor Valdés Anderson, también hay que adicionar.
10: Miren, doctor.
8: Sí, primero vi ahí al torácico, como todo un anestesiólogo, planteando la maniobra de él. Es importante eso, pues primero hay gente que están almorzando, están en un sitio, un restaurante, y de repente hay alguien haciendo señas desesperado, y la gente cree muchas veces, si hay un chiste, un cuento, que es parte del cuento, y muchas veces hay que ver cómo va cambiando la coloración de esa persona en ese momento para poder tener la intuición de hacer lo que dice él.
6: como anestesiólogo hay esa maniobra pediátrica, como dice bien Jiménez, tú te pones el niño hasta que sale el cuerpo extraño. Si está y está levantado o sentado, lo hace tal y como lo dice y lo impulsa hacia arriba. ¿Para qué? Para que pueda elevar y salir. De lo contrario, cuando pasa entonces la carina, que es a donde se divide los dos campos pulmonares, y ahí es donde nosotros cuando intubamos dejamos el tubo endotraqueal. ¿Para qué? Para que puedan elevarse de manera simultánea los pulmones de una manera adecuada. Pero cuando pasan estos casos, que se desplaza a través de la carina y entra, el bronquio derecho es como si fuera una continuación de la tráquea. Hay muchos de estos cuerpos a donde se encuentran es en el bronquio derecho, que ahí donde entra entonces el que hace la broncoscopía. Es importante que eso lo tengamos, pero para ese punto de vista de gente que vamos y estamos almorzando, mucha gente tenemos la mala costumbre de hablar y comer muchas veces, y por eso nos atragantamos, hasta con un poco de agua.
5: Ahí también agregar, hay personas que ya dependiendo de la edad tiene una degeneración neurológica y no tiene los reflejos, tus dígenos abolido menor, sí, para poder expulsar.
6: Sí.
5: Y
6: poder sobre todo ya para más. Paciente envejeciente, que hay degeneración.
5: Y que toman algunos medicamentos, sí, también. Que
6: sí. Entonces,
8: y esa gente que se añugan comiendo algo, a veces uno come algo seco como la yuca y dice, estoy añugado.
6: Sí, ¿se han oído hablar? Sí, eso puede pasar, eso, por lo que dice Jiménez.
5: Eso cuando se añuga, el término es que en el paso de la faringe hacia el esófago
4: obstruye
5: y no tiene la fuerza motilidad de empujar, entonces tiene que darse un trago de agua.
6: Sí. Ahí hay
8: aguacate, algo suave,
5: algo que lubrique
6: la vía. Ahí hay esófago. Lo que llaman vías superiores, esas son las vías superiores. Cuando se desplazan de esa forma, entonces llega el momento que tiene que ser desplazado.
8: ¿Tú te has añugado, santo?
6: Pero claro, igual que todo lo que estamos aquí.
8: Yo me he añugado, un apuro, no está, sí, desesperado.
6: Sí, doctora, decía Morita, ya saliendo un poquito de ciencia, ¿verdad? Porque muchos de estos también hay pacientes que te podemos decir que hay obstrucción mecánica por macroglosia y otras causas que pueden producir enfermedades como ACV y así sucesivamente. Más de 20 y pico de enfermedades produce la obstrucción cuando por los ronquidos y estas cosas. Entonces,
4: Richard Collins.
6: Sí, todo.
4: La macroglosia.
6: Exacto. Y por deformidades que hay a nivel de. Pero vamos a hablar de algo importante. ¿Por qué la mayoría de estas entidades que tienen que ver con la neumología no están dentro del plan básico de salud? Porque el derecho a la atención es constitucional. Bien lo decía Roa en el 61 y en el 64, establece que el Estado al final tiene la obligación. Hay un error que tal vez cometió la ley 8701. En su primer artículo establece que los derechos adquiridos y constitucionales no se pierden a la entrada de la ley.
5: Pues es irrevocable.
6: La cobertura no debe perderse nunca, porque al final es una responsabilidad ¿de quién? Del Estado. De que no, se acabó la cobertura. No, eso tiene que ser el Estado. ¿Qué pasa? Que los intereses, y ojalá que podamos tener un colegio médico que esté atento ahora, porque hay una reforma a la ley de seguridad social ahora. Y al acecho, están hablando ya, están en un código penal que lesiona el ejercicio, pero también quieren introducir ahora la ley de seguridad social, o sea, la reforma. ¿Qué tenemos que tener pendiente? Hay tres cosas, que el capítulo sobre las pensiones, que está incierto, eso ahí, porque no hay cosas que son fijas. O sea, ahí se establece que usted tiene derecho a pedir una pensión de que tiene 60 años, perdón, de edad y 20 años de ejercicio, lo puede pedir. Tenemos pausa.
5: Bueno, no, en la conclusión vamos a darle la participación a los oyentes.
6: Ok.
5: No, pero nada. Concluye.
6: Lo que quiero decir al final para reducir, que es la parte más importante, porque es lo que ustedes necesitan. ¿Qué necesita el país? ¿Qué necesita la población de problemas de ESPOD, enfermedad obstructiva crónica? Tener cobertura. Esa cobertura, la ley 8701 dice que en un plan básico debe ampliarse todos los años. Y todos los años eso nunca se hace por los intereses que han llegado ahí y porque hay una situación también. Por más que si tú no tienes conciencia de allá abajo, no importa que la tenga también. ¿Por qué? Porque no hay derecho a las decisiones de nosotros en el Consejo de Seguridad Social. Y se han hecho de la vista gorda todos esos funcionarios como la DIRA, CISARRIL, que son compromisarios con esa vagamundería, que no han establecido la actualización, como dicen los años. Y ahí es donde se ha quedado usted, que el trabajo de ganancias son para las administradoras, que al contrario que roba, yo no la voy a satanizar tanto, porque la culpa la tiene el Estado al dejarla ahí adentro y no cumplir con su misión principal, que es de proveer y defender y mantener la salud.
11: Sí. Muy bien. Saludos, buenos días.
12: Buenos días.
11: Sí, señor, adelante.
12: Bueno, yo lo que deseo es como funcionarios y directores que ayuden al gobierno, lo único.
11: Muy bien, saludos, buenos días.
13: Buen día.
11: Sí, señor, ¿quién nos habla y desde dónde?
13: Desde la cita de Martelino.
11: Su pregunta.
13: La célula tiene
11: Perdone, señor. Perdone, repite la pregunta.
13: Sí, la célula tiene que estar núcleo, citoplasma y citoplasma.
11: Él habló de la composición de una célula, sí. del citoplasma, el núcleo,
14: la mitocondria.
11: Pero la parte respiratoria la hace en la mitocondria, que es donde está la generación de energía, de vida, de la célula.
14: Sí.
11: Saludos, buenos días.
15: Buenos días.
11: Sí, ¿quién nos habla?
15: Yo quiero hacer una pregunta.
11: Ajá.
15: Porque siempre oigo que dicen una cirugía de corazón abierto. Y yo entiendo que lo que abren es el pecho. Entonces, ¿cómo va a ser si abren el corazón? ¿Cómo va a aguantar un corazón que lo abran? Que expliquen eso porque tiene la población confundida.
11: Claro, el término así se aplica es para poder acceder al corazón hay que aperturar el tórax, que es, usted te toca el hueso más plano que tiene delante en el pecho, es el esternón, es lo que uno apertura y luego apertura la borsa donde está el corazón, que es el pericardio. Y si va a hacer alguna cirugía ya al músculo cardíaco, necesita hacer una, colocar un dispositivo de circulación extracorpórea para que tú puedas paralizar el corazón. Y la circulación la va a hacer la máquina en ese momento durante la cirugía.
14: Saludos, ahí entran los hemodinamistas.
16: Buenos días.
11: Sí. Saludos, buenos días.
16: Buenos días, gracias por mantenerme informado.
11: Adelante.
16: Yo quiero hacer una pregunta. ¿Es que los dueños de la RS no tienen corazón ni alma? Gracias.
14: No.
6: El negocio. Tienen dinero.
4: Carecen de eso.
11: Saludos, buenos días.
16: Buenos días, soy Cecilia Vargas Lemoniel.
11: Adelante, doña Cecilia.
16: Qué bueno, las invitadas están hablando de ese tema porque realmente el asma no se cura, se controla. Yo lo sé porque tengo una persona cerca de mí que tiene muchos años con asma y tiene que andar con una bombita en la cartera y ese tipo de cosas. Y estuvo aquí con los mejores neumólogos y todo, pero de la niña que va. Ahora, la sinusitis comenzando, yo por experiencia propia que se cura. A mí me comenzó que me destapan dolor de cabeza y un poco tupida, después de varias gripes intermitentes. Y cogí los vapores con sal, esa de en grano gruesa, y orégano. Lo puse a hervir y cogí esos vapores. Porté unos taquitos chiquitos que parecían velitas de cebo. Y de dos colores, verde claro y verde oscuro. Y cuando lo apreté en mis dedos, eso olía demonio. Y me curé. Adiós, dolor de cabeza. Adiós, pero era comenzando. Yo no sé si cuando está bien instalada, se pueda curar así. Buen día.
17: Te comento que del anuncio de se cura el pecho apretado y la sinusitis, lo que sí es real, claro que sí, la sinusitis se cura porque es es una patología infecciosa de los senos paranasales. Entonces sí, el paciente eventualmente se infecta, se inflama, se llena de secreciones y sí lo podemos mejorar. Tanto la práctica de nosotros como médicos respiratorios también los otorrinos.
2: Sí, muchos pacientes que tienen sinusitis van a tener síntomas pulmonares y pueden hacer crisis de broncoespasmo, que es el famoso pecho apretado, por la condición que tienen de base. O sea que al mejorarse esto, se mejora la condición pulmonar, la empeora.
4: Por eso mismo es bueno decir que el asma comienza en la punta de la nariz y termina en los vértices del pulmón. Asma y sinusitis, una sola vía.
17: Sí.
4: Ambas patologías se pueden manejar juntas, porque hay un 60% de los pacientes riníticos que son asmáticos, y viceversa, puede pasar.
18: Saludos, buenos días.
19: Sí, buen día.
18: ¿Quién nos habla y desde dónde?
19: Juan, pues.
18: Su pregunta.
19: Mire, señor, este sistema político no va a modificar esas leyes de seguridad social, de los fondos de la EFT. Aquí vuelve Leonel, vuelve Daniel, los 7 PRM, y eso no lo va a modificar. Entonces, nosotros como sociedad, como los dominicanos, lo que tenemos que cambiar es este sistema, sencillamente. Porque es que ya es antes que quede demostrado que este sistema está hecho para dos sectores, para los empresarios y para ellos mismos.
18: Muy bien. Vámonos a una pausa. Regreso, ya estaremos en los minutos finales de esta primera parte del gobierno del sábado, que es la receta médica en el gobierno del sábado. Llévatelo, Remy.
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1: Cincuenta minutos, continuamos en la receta médica en el gobierno del sábado a través de la inmensa Z101, donde todo comienza, prosigue y nunca termina. Doctor Valdés.
2: Bueno, es importante que, aparte de los temas que hemos tratado, hay una actividad cumbre, una actividad importante que tienen los egresados del Hospital Salvador de Gautier, el capítulo de cirujano torácico, que es una actividad científica llamada Neumomic, la cual se va a desarrollar los días del 2, 3 y 4 de octubre en el Hotel de Boca Chica, el antiguo Hamaca. Entonces, yo que me considero un abanderado y un miembro honorífico de los egresados del Gautier, pues quise que quiero que ellos traten este tema, que hablen de la parte científica, de la importancia que tiene eso para los neumólogos, tanto neumólogos pediatras, neumólogos de adultos y cirujanos torácicos. Así que los micrófonos.
3: Nosotros como Sociedad Dominicana de Neumología, y así como usted dice, cada una de las filiales, estamos más que felices de llevar esta jornada denominada Neumomit 2026. El Neumomit nace como con la intención de llevar o de continuar con lo que

0: esto que llamamos donde lo clínico y lo quirúrgico se encuentran, en donde vamos a llevar la actualización de las patologías clínico y su interacción desde el punto de vista quirúrgico. ¿Por qué es importante para nosotros? Porque nosotros, además de actualizar como sociedad, como neumólogos, tenemos la asistencia de médicos internistas, médicos familiares, médicos generales, cirujanos generales, residentes de cirugía, emergenciólogos, que van a ir a entrenarse en esos puntos que nosotros necesitamos, que nuestra población necesita para el conocimiento y el abordaje de patologías respiratorias. Así como decía Penélope, ese paciente que está en Romana, en un Batey, y que lo ve un médico internista o que lo ve un cirujano que está en una emergencia y encuentra que el paciente tiene dificultad para respirar y ve la radiografía, ¿qué tendrá? No, tiene una motora, vamos a llamar rápidamente al cirujano, vamos a ponerle una sonda de pleurotomía, un tubo de pecho, o ese paciente con asma que esté en la frontera y que necesita una medicación rápida, que el médico que está al frente sepa trabajar esa patología. Esa es la intención del neumólogo.
1: Sí, pero Penélope, ustedes tienen dentro de la programación, tienen una parte de neumología pediátrica. ¿Cuál es la importancia y por qué ustedes han incluido ese acápite dentro de la jornada?
2: Doctor, los pacientes con patologías pulmonares pueden presentarla tanto en la niñez como adultos. Entonces, ahorita explicaba que muchos pacientes llegan a la adultez sin tener un diagnóstico. Por eso queremos enfatizar en la parte pediátrica y vamos a tener médicos pediatras generales para poder ir abordando esas patologías y ellos vayan ganando el conocimiento de cuándo referir a estos pacientes o qué estudios hacer para llegar a esos diagnósticos, para saber si es pecho apretado o no.
3: Sí, una parte importante que enlazar lo clínico y lo quirúrgico es que vamos a tener tanto un espacio para llevar información de cirugía torácica, adultos y pediátricos, y las nuevas tecnologías. Actualmente vamos a presentar el primer caso de reconstrucción de pared torácica después de la extracción de un tumor gigante en el tórax y una reconstrucción de esos arcos costales que se retiraron con barras de titanio, nueva tecnología, sí, aplicada aquí para nuestros pacientes. Igualmente, lo que son, anteriormente usted no escuchaba que las fracturas de costilla se fijaban. Actualmente estamos fijando fractura de costilla. ¿Qué lleva a eso? Que el paciente se recupere más rápido y vuelva a su parte laboral más rápido y menos dolor, menos comorbilidades. Y que le digo al Estado, ahorro de recursos. Si antes ese paciente tenía que utilizar mayor cantidad de más días de intensivo, más días de hospitalización, más medicamentos, ahora ese paciente en 3 a 7 días está en su casa. Entonces eso tenemos que verlo así, de esa manera. Hay que invertir. En este congreso también vamos a empoderar de esas nuevas procedimientos, nuevas tecnologías, porque vamos a tratar también temas de cirugía robótica. Bueno. La cirugía torácica en nuestro país ha tenido un salto de una cirugía de 15 a 30 centímetros a cirugía de 2 centímetros.
4: Oye.
3: Nuestros cirujanos torácicos, mayormente el 80% de sus procedimientos ya son video asistidos. Por eso ya la cirugía torácica no duele tanto. Tenemos una buena técnica anestésica. Los anestesiólogos se han empoderado y ya no dan procedimientos para colapsar un pulmón para poder trabajar de manera con una cámara. Ahora con la venida del robot tenemos menos incisiones y podemos hacer procedimientos más complejos.
4: Menos lesión.
3: Entonces, bueno, hacemos el llamado a la población, mire, médicos generales, intensivistas, emergenciólogos, cirujanos, residentes, neumólogos, pediatras, anestesiólogos, que ese manjar académico no se lo deben perder. A las casas comerciales, que es gratificante el apoyo, que lleven médicos, que envíen médicos, porque la educación tiene un costo. Tenemos muchos de nuestros colegas que dan de su tiempo y preparar temas actualizados.
4: El Servicio Nacional de Salud no ha apoyado, el Servicio Nacional de Salud, porque es interesante, todos son médicos que están en esos sitios y que se quieran intentar.
3: Abrimos la puerta, porque nuestro objetivo es que ese médico general que está en una UNAD tenga la oportunidad de aprender y actualizarse para tratar adecuadamente y referir oportunamente a esos pacientes. Le estamos dando al sistema de salud entrenamiento.
4: Solicitan el apoyo al servicio, porque sería interesante que el amigo Landrón escuche esto para que apoye esa jornada.
0: Bueno, por acá lo solicitamos desde ahora para que nos
1: ayude. Sí, le hacemos la oferta de que realmente es una oportunidad para que ellos puedan integrar médico primario a este congreso, que es importante. Yo diría que básicamente esa es la población a la cual vamos a dirigir esta jornada. Básicamente.
4: ¿Cuáles son los días, Valdés?
1: Los días 2, 3 y 4 de octubre en el antiguo hotel Hamaca en Boca Chica.
3: Santo Domingo Pay se llama actualmente.
4: Okay. No manden la cartica, manden la cartica.
5: ¿Algún contacto si alguien requiere de más informaciones sobre esta actividad?
0: Sí, se puede acercar a nuestras redes, Sociedad Dominicana de Neumología, Círculo de Neumólogos
1: Egresados. González y al Julio Jiménez, quienes han hecho un programa didáctico, ameno e informativo a la población dominicana. Gracias por usted estar con nosotros en el día de hoy.
3: Doctor Rafael García.
6: Bueno, hemos tenido realmente, faltó muchísimas cosas porque me hubiera gustado más hablar con usted más sobre la respiración, que ya será en otra oportunidad, pero ha sido un programa extraordinario en cuanto a la educación para nosotros los médicos y para la población.
3: Doctor Vicente Vargas.
7: Mira, la presencia de nuestros invitados en el día de hoy, el doctor Jiménez, la doctora Araújo, Penélope González, ha sido muy encantador que ustedes estén aquí. Primero porque uno puede ver que la medicina en este país sigue poniéndose al día. Ustedes se ven actualizados, conocedores de lo que hacen. Eso quiere decir que la clase médica ha venido asumiendo su rol. Nosotros lo que queremos es que también el Estado asuma también su responsabilidad con la salud de este pueblo, pero que la asuma plenamente, porque la ha asumido parcialmente, de alguna manera pasándole a las ARS la responsabilidad, que es un derecho de los ciudadanos y es una responsabilidad del Estado. Nosotros queremos que sea así. Y gracias por estar aquí. Ha sido muy buena su presencia.
3: Doctor Wilson Roa Familia.
8: Bueno, yo decir, ¿qué puedo yo agregar? Que la juventud y la ciencia se juntan en los invitados y que solamente nos da el resultado más alto en beneficio de la mayoría, que es la población. Y felicitarlo, y especialmente a Julio, que tiene una nueva certificación.
3: Excelente. Doctor Santos Ramírez.
4: Gracias, Roberto. Yo pienso que en la mañana de hoy, primero felicitar el panel, el tema, felicitar también a mi hermano Malde Anderson, quien tuvo la iniciativa de tener aquí crema, ¿no? Esta crema para que los oyentes se deleiten. A Julio Jiménez, simplemente no lo vamos a felicitar, es un compromiso que él ha asumido frente a un núcleo que también dirige, que sabemos que hacia dónde va a caminar. La doctora Araújo y a la doctora Penélope, decirle que este es su casa y que este compromiso de lo que han hecho hoy solamente dice que hay una segunda parte, que sabemos que va a ser igual o mejor que esta. Así que bienvenidos.
5: Bueno, hay un saludo que se nos había quedado, y es que el doctor Julio Torres le envió saludos a todo el equipo que ha estado desde temprano en la sintonía con nosotros. Quisiéramos escuchar también de nuestras invitadas sus recomendaciones finales sobre el tema que estuvieron tratando en el día de hoy, comenzando por usted.
2: Me quedé con algo en la mente, y fue la respiración que nos explicó el doctor, y quiero dar este mensaje, porque esa respiración tranquila, profunda, con esa exhalación que debe ser más prolongada, imagínese usted, eso está hecho para que entre aire puro. Y si entramos humo, y si entramos todos esos químicos del vape a ese pulmón. Yo tuve una situación de un paciente que su mami lo vio inhalando vape desde las 6 de la mañana hasta el mediodía. Y después del mediodía el niño perdió el conocimiento, salió corriendo, no sé, un estado neurológico, un estado psicótico desconocido. Y sencillamente ese paciente presentó un evento de hipoxia cerebral y salió de control. Entonces, los pulmones están hechos para respirar aire puro, ¿verdad que sí? Y con eso creo que podemos empezar a reducir la cantidad de patologías que tenemos.
0: Bueno, mi mensaje final es que yo, como parte del círculo de neumólogos egresados del Hospital Salvador de Gautier, y como parte de la Sociedad Dominicana de Neumología, enfatizar que nosotros los neumólogos de nuestro país, los neumólogos pediatras, los cirujanos torácicos, estamos comprometidos con la salud de nuestra población. Esta sociedad no está junta solo para organizar actividades, sino para velar por lo que es la salud de nuestra población. Y eso seguiremos haciendo.
9: Doctor.
3: Sí, para nosotros es un grato honor haber participado y llevar un mensaje a la población, invitando a que sigan nuestras redes, porque ahí también nosotros llamamos lo que es la medicina preventiva y orientativa a la población. Agradecemos infinitamente esta oportunidad y nos reiteramos cuando ustedes lo requieran, que estamos aquí para continuar enseñando, aportando, construyendo juntos, porque creo que la población, la sociedad dominicana, merece que nosotros continuemos trabajando para mejorar y elevar la calidad y la atención a cada uno de los ciudadanos.
9: Excelente. Bueno, invitamos a nuestros oyentes a permanecer en la sintonía porque el gobierno del sábado continúa.
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mandatarios. Durante su discurso, Pacheco destacó que el pueblo dominicano no los eligió para ocupar curules, sino para trabajar, legislar, fiscalizar y representar. Y es lo que han hecho desde que fueron electos. En ese mismo orden, también fueron elegidos los voceros de los partidos políticos con representación en ese órgano legislativo. Onabel Aristi es el vocero de los partidos Liberal Reformista y Cívico Renovador. Rogelio Alfonso Genao, del Partido Reformista Social Cristiano. Y Elías Huesín Chávez, de los partidos Quisqueyano Demócrata Cristiano y Revolucionario Dominicano. Además, Pedro Martínez es el vocero de Dominicanos por el Cambio y Alianza País. Y Delia Doñez, del Partido de la Liberación Dominicana. José David Páez, de la Fuerza del Pueblo.

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0: son las 10 con 12 minutos. Continuamos en el gobierno del sábado a través de la inmensa Z101, donde todo comienza, prosigue y nunca termina. Vamos a saludar a los compañeros que se integran en este momento a esta mesa, como cada sábado, para analizar las principales informaciones, tanto nacionales como internacionales. Los buenos días a nuestro compañero Héctor Luzón.
1: Gracias, Roberto Díaz. Un saludo también a nuestros compañeros Jesús Colón, a Denis Manzanillo, a todo el equipo que hace posible aquí este gobierno de la mañana del sábado de la Z101. Un saludo a don Bienvenido Rodríguez y a Bienchi Rodríguez como representantes de lo que es la gerencia de esta, de este medio de comunicación que llega no solo a la República Dominicana, sino a todo el mundo.
0: Don Denis Manzanillo, buenos días.
2: Buenos días, Roberto, buenos días, Luzón, buenos días, Jesús, buenos días a los amables oyentes, al personal técnico ejecutivo de esta Z101. Hoy sábado 19 de septiembre, Roberto, el mes más rápido y estamos en los meses que terminan en breve.
0: Ah, así es. Sí. Estamos ya cerca, ¿verdad?
1: Cuando entran los breves, ya la gente piensa en diciembre.
2: Así es.
0: Sí, pero ya la gente está organizando, ¿verdad? Los que vienen organizando sus maletas.
2: Hace tiempo.
1: No, esas maletas están casi listas. Si no están listas, están casi listas. Yo quiero que tú sepas que los dominicanos que viajan en diciembre, y a veces hasta los que no viajan en diciembre, tienen maletas preparadas y pesadas, porque tienen una pesa también. Y la pesan para que, lógicamente, la cantidad de libras no sobrepase lo que exige la aerolínea.
2: Claro, sí. Claro, y eso tiene que adquirido con tiempo, porque tú sabes que los precios se disparan.
0: Sí, esos tickets ya están apartados.
1: No, sí, lo compran regularmente en un periodo de vaca muerta, como se dice aquí, o sea, en que se pueden conseguir bien baratos.
2: Aunque ahora la palabra barato
1: no sea temporada alta.
2: Aunque ahora la palabra barato no existe, Luzón, con estos conflictos del petróleo.
1: Siempre lo hay, porque todo es proporcional. O sea, lo que podría ser caro antes es lo barato tal vez ahora. Claro, eso de acuerdo al momento, ¿no?, del vuelo.
0: Buenos días a nuestro compañero Jesús Colón.
3: Muy buenos días, Roberto. Buenos días, don Héctor Luzón. Muy buenos días, Denis Manzanillo. Y buenos días, don Emerson Soriano, que veo que hace su entrada. Buenos días, don Bienvenido Rodríguez. Buenos días, Vinci, ejecutivo de esta empresa, a los amigos que están en los controles, a El País, la Z101, paradigma de la radio en la República Dominicana.
0: Buenos días a nuestro compañero Emerson Soriano.
4: Buenos días, Roberto, buenos días, Jesús Colón, Denis Manzanillo, Héctor Luzón, buenos días a los muchachos en cabina, buenos días a todos los oyentes de la radio de la Z, que es lo mismo que decir a todo el país y gran parte del mundo.
0: Así es. Miren, señores, un día como hoy yo creo que ocurrió uno de los terremotos más fuertes que haya afectado al mundo, 8.1 en México en 1985.
1: Yo recuerdo en ese terremoto que muchos estudiantes o médicos dominicanos estaban cruzando
0: especialidades
1: en México, que es uno de los países donde hay una de las mejores calidad médica.
0: Escuela de
1: medicina. Y yo conocía incluso una doctora que estaba haciendo la especialidad, y debo decir, en ese tiempo, que los familiares estaban muy desesperados aquí en el país, porque no se sabía nada de ella, porque se cortaron todas las comunicaciones. No había forma de comunicarse, y en esa situación ellos pasaron más de 15 días entendiendo que probablemente pudo haber perdido la vida en ese terremoto.
0: Se puede decir que fue uno de los terremotos más grandes que haya ocurrido.
1: Sí,
2: Roberto, que hay que contar que para que uno vea que la vida, a veces de los hechos negativos también se saca lecciones positivas. México tiene uno de los cuerpos de socorro, los famosos topos, ahora mejores del mundo, que cuando pasa una tragedia, un terremoto en cualquier nación.
1: ¿Sabes por qué? Porque la falla sísmica en México es una de las más altas. A mí me pasó en una ocasión que visité México en el DF, en un hotel, que yo estaba ahí, creo que en el tercer piso del hotel, y de un momento a otro comenzó el hotel a jamaquearse. De un lado a otro, es una cosa increíble. Y yo, asustadísimo. Y viene un camarero
3: y me dice, tranquilízese, me dio cuenta que yo pensé que yo era un extranjero y toda la cosa.
2: Sí, sí, era dominicano.
3: Dice, no, tranquilícese que eso va a pasar. Eso casi, casi es normal aquí. Oiga eso. O sea, ¿por qué? Porque México es, yo creo que también Nicaragua. Acuérdate el terremoto de Nicaragua en los 70, y aquí hubo que hacer un telemaratón aquí en los 70
5: para ayudar
3: a Nicaragua. Yo no sé si alguno lo recuerda. Y es uno de México, por eso es que allá eso lo ven como algo
5: normal,
3: algo casi normal.
2: Pero Roberto, perdón, viví una experiencia similar a esa que Luzón narra en Chile. Yo fui una vez a participar a un curso de un mes en la CEPAL en Chile, en el año, creo que fue en el año 2000, y estaba en un piso alto durmiendo ya de noche, y de repente siento que la cama se está moviendo mucho. Yo lo primero que hago es bajarme de la cama y me coloco debajo, digo que acá, que aquí hay algo raro, porque yo pienso que hay alguien levantando la cama, porque era fuerte. No veo gente, entonces trato de levantar el teléfono para llamar a recepción y veo que no hay comunicaciones. Yo me quedo, yo digo, esto ya está tronando la tierra fuerte, me quedo tranquilo. Cuando pasa, se restablece la comunicación y llamo, y entonces llamo a recepción y le pregunto, y me dice, no se preocupe, eso es normal aquí, los edificios están construidos, no se preocupe. Digo yo, eso es normal para ustedes los chilenos, para nosotros dominicanos no.
5: Mire, otro dato importante, 1893, Nueva Zelanda se convierte en el primer país del mundo en otorgar a todas las mujeres el derecho al voto.
3: En 1890,
5: se logró en 1940. Esas son algunas efemérides importantes, lo que hemos decidido compartirlo con nuestros oyentes. En materia de información, actualizarle un poquito a nuestra población, el presidente Luis Abinader, acerca del tema de Senasa, dice, nuestro deseo es que todo el que tenga razones para ser sometidos lo sea. El Colegio Médico Dominicano fija posición sobre Senasa 2.0. Dice que nuestra actuación se limitará a vigilar el proceso judicial, debido a que hay unos médicos detenidos en este nuevo episodio de Senasa, conocido como Senasa 2.0. Está la información de que Luis Abinader inaugura nuevo puente sobre el río Camú y restablece conexión entre Santiago y Puerto Plata. También la gasolina, señores, subió 5 pesos y 9 pesos para la semana del 19 al 25 de septiembre. Son algunas de las principales informaciones. Si nuestros oyentes pueden ampliarla, están todas servidas en nuestro portal Z Digital. Nos quedamos de este lado con el comentario de nuestro compañero Emerson Soriano.
4: Gracias, Roberto. Un minuto de la Z, un siglo con el pueblo. Miren, señores, en los últimos días se ha hecho más patente el fenómeno de los intercambios de disparos. Ha habido entre antes de ayer, la semana pasada, y el día de hoy, unos 7 muertos entre los de Boca Chica o más. Estos días yo había asumido aquí, le decía, cuando mataron el jovencito, un hecho que yo defendí como totalmente aislado, dije que ese no era el gran problema de este país, que el gran problema de este país es un problema estructural en materia de seguridad, y que se contrae a los famosos intercambios de disparos, pero todos decidimos esconder la cabeza como el avestruz. También hice en ese momento una alusión a un cuento de la famosa Úrsula K. Le Guin, que se leí en los años 77 cuando terminé el bachillerato, que es una obra, una obrita 1973, pero está premiada. ¿Y cuál es el argumento de esta obrita? Hay una profunda reflexión, una reflexión de profundo calado filosófico sobre la moral y la felicidad a costa ajena, donde se plantea que hay unas fiestas en una ciudad y todos están disfrutando, y esa ciudad vive feliz, mucha economía floreciente, pero toda esa felicidad depende de un ser humano, un niño que está trancado, lo está en claustro, en un sótano, desnutrido, enfermo, lleno de llagas. Si ese niño es liberado y es restablecida su salud, se acaba la felicidad de Homelas. Así se llama la obra, Los que se alejan de Homelas. los jóvenes que van cambiando ya de una nueva generación se acercan y van y conocen la situación y deciden por el asco a sí mismo que literalmente le produce esa situación y la repulsión que le causa la hipocresía a la sociedad, deciden alejarse de Homelas. Entonces, el título de la obra es Los que se alejan de Homelas. Ellos se van y se pierden sin rumbo fijo hacia las montañas. No, insisto, es una reflexión de profundo calado filosófico respecto de la moral, como que siempre cogemos la que nos conviene, y sobre la felicidad a costa ajena. Yo siempre he graficado aquí la situación de la exclusión de la siguiente manera. Si usted es hijo de una trabajadora sexual y de un guardia que trasladaron, ella vive en Santiago y él lo trasladaron para Samaná, cuando ella da a luz, ella le lleva a su hijo, a su madre, a de Sánchez Bolívar, aquí, por ponerlo al Capotillo. La viejita es una viejita que tiene una paletera. Cuando ya el niño tiene 5 o 6 años, ella le dice, le prepara una cajita de limpiabotas y le dice, vete para la calle a buscar, a ver cómo nos la bandeamos, nos sorteamos la situación. El niño se va, él se junta en la esquina con otros niños que ya son más grandecitos que él, que huelen cemento, que lo ponen a las 12, él tiene un reloj biológico que le exige comer, si él tiene que robar, va a empezar a robar, empieza a delinquir en la medida que se hace más adicto. O sea que, sin que nadie vaya a creer que me estoy convirtiendo en socialista y que estoy involucionando, voy a citar una frase de Carlos Marx en su teoría sobre materialismo dialéctico, ese materialismo dialéctico parido de la dialéctica hegeliana, la fenomenología del espíritu, que él decía que la sociedad condiciona al hombre, no el hombre a la sociedad. Entonces, aquí estamos todos haciéndonos los idiotas, queriendo ignorar que ese mal estructural, que no es de este gobierno, tampoco estoy defendiendo los intercambios de disparos, ese mal estructural que no es de este gobierno, que viene desde muy lejos y es producto de la deuda social que tiene el Estado con los desposeídos, con los que menos pueden, ¿verdad? Que, haciendo creer que ese mal, insisto, estructural, es culpa solamente del gobierno de turno. No, ahí estamos concernidos todos. Los hemos privado a ellos, a los extrarradios, como le dicen. Yo siempre aquí he puesto la frontera. Albert Thomas, Avenida del Puerto y George Washington, Sánchez Luperón, Avenida Luperón, y del otro lado, no, en esos cuatro puntos. Los que estamos aquí y muchos de los que nos arropamos con frazada en pleno verano, los también así mismo lo he dicho, con aire central, nos olvidamos de eso, y que la policía, para darnos esa felicidad y ese disfrute que tenemos, de esa tranquilidad, de esa seguridad que tanto se exige, todos los días tiene que estar haciendo eso. Y no es que lo estoy justificando, lo está haciendo porque si no lo hace, entonces se lo comen porque no hay falta de seguridad. Pero ¿qué es lo que tenemos que hacer cada quien, cada uno de nosotros? ¿Qué es lo que tiene que hacer usted, Iglesia Católica, señor Mitrado? ¿Qué es lo que tiene que hacer usted, ministro evangélico? Iglesia Católica, aléjese de Homelas. Ministro evangélico, aléjese de Homelas. De señor coordinador de los derechos humanos, aléjese de Homelas. Señores empresarios que se la pasen comiendo queso de Burgos con membrillo, caviar, beluga iraní con la mejor champaña, aléjese de Homelas. Hagamos, señores, participación ciudadana, aléjense de Homelas. Señores, institucionalidad de justicia, aléjense de Homelas. Señores Adoco, aléjense de Homelas. Señores miembros del cuerpo diplomático que está acreditado en el país, aléjense de Homelas y ayúdenos a construir una sociedad más inclusiva. Y no usen el expediente del bendito narcotráfico solamente para chantajear gobiernos. Aléjense de Homelas. Dejemos de estar de hipócritas todos y alejémonos de Homelas, ayudando a construir una sociedad más justa, una sociedad más inclusiva. Eso no se resuelve de un día para otro. Mientras tanto, los extrarradios, los que están fuera del radio que yo establecí hace un rato, que así se llaman, los extras radios, los discriminados, los excluidos, van a seguir pagando el precio de nuestra aparente felicidad. Mientras los empresarios le están regateando las reivindicaciones a los empleados, mientras la iglesia solamente habla cuando se ocurre el intercambio de disparos, o cuando un muchacho de estos delinque, y empiezan a atacar que la inseguridad está acabando con el país. Entonces, mientras todo eso ocurre, no se hace nada, o poco hacemos nosotros para contribuir con el gobierno, con el Estado en sentido general, a que nos alejemos de Humela. Como no se alejan de Humela tampoco los diputados que andan, como yo puse en un artículo reciente, haciendo su diligencia, descuidando sus obligaciones, para que otro tenga razones cuando dice que el estatus quo imperante es un desastre y que nos estamos acabando. Alejémonos de Humela, que el gobierno no es el único culpable.
0: Llévatelo, Félix.

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0: 10:32, continuamos en el gobierno del sábado a través de la inmensa Z101, donde todo comienza, prosigue y nunca, nunca termina. El comentario de nuestro compañero Héctor Luzón.
1: Gracias, gracias. Hay un tema que quiero tratar del momento y me pone a reflexionar estos apresamientos que ha ejecutado el Ministerio Público como parte de unos allanamientos realizados por el caso que ellos, el Ministerio Público, ha denominado SENASA 2.0, que es una especie de segunda parte del caso SENASA. Todo el mundo sabe el gran desfalco que ocurrió ahí, y por el que está prisionero el doctor Jacín, que fue director durante la gestión durante la cual se produjo ese gran desfalco. Que la gente podría verlo, bueno, se llevaron miles de millones de pesos, se robaron mediante fraude, estafa, miles de millones de pesos, pero no solo fue que se robaron miles de millones de pesos, según la acusación del Ministerio Público, claro está, sino que al mismo tiempo eso significó que muchos enfermos con enfermedades catastróficas, que mucha gente no tuviera acceso a los servicios de salud, que mucha gente probablemente muriera porque no se le dieron los servicios debido a esta situación, porque había una estructura paralela en el SENASA mediante la cual se despojaba al Estado, y se despojaba al Estado de miles de millones de pesos. Uno de los fraudes más grandes y que ha involucrado más dinero de los que se han dado en la República Dominicana en los últimos tiempos. Y cuando se produce la lucha contra la corrupción, la población, incluyéndome a mí, uno se pone un poco feliz. Uno dice, bueno, se va a enfrentar la corrupción. Si se enfrenta a la corrupción, el país puede avanzar. Los servicios pueden, digamos que fortalecerse. La población puede tener un mejor nivel de vida, porque el Estado va a disponer de mayor cantidad de dinero para enfrentar los temas sociales, educación, salud, etcétera, etcétera, para de alguna manera ir pagando lo que se ha denominado la gran deuda social del Estado dominicano. Pero ¿qué ocurre? Los ejemplos que hemos tenido en los últimos tiempos de los grandes casos que han sido llevados a la justicia no han sido los mejores. La experiencia no ha sido la mejor. Ustedes van a recordar, y yo cuando hablo de Ministerio Público, yo no solamente me estoy refiriendo al Ministerio Público, por ejemplo, en este gobierno. Puedo pasar al último gobierno antes de este, donde se instrumentó el caso Odebrecht, por ejemplo, donde todo el mundo sabe cómo terminó eso. Todo el mundo para su casa, se rompió la taza y todo el mundo para su casa. Ese es el caso Odebrecht, un caso mal instrumentado, un caso con un expediente verdaderamente fuera de lugar, donde no se incluyeron verdaderas pruebas. Y entonces ese caso, usted ve ya que todo el mundo está en su casa, prácticamente todo el mundo está en su casa, y el caso se diluyó, etcétera. Y esa acusación hay que recordar que la hizo el propio Jean Alain Rodríguez, que era el procurador general de la República en el momento. Y hoy, precisamente, él es acusado por el Ministerio Público por un asunto de corrupción. Y ya ese caso se está diciendo que prescribe porque tiene 4 años. Y entonces, el mismo Jean Alain, o sea, está acusado con un caso que cumple 4 años, y que de acuerdo a la ley, pues ese caso ya debería, según las voces jurídicas autorizadas, debería ser declarado extinguido. Es decir, ya totalmente extinguido, acorde con lo que plantea la ley al respecto. Esa es una. Pero entonces, uno ve SENASA 1, SENASA 2. Y uno dice, todo este apaviento, toda esta parafernalia, todo esto, ¿en qué va a parar? Ya uno no tiene mucha esperanza, porque uno dice, al Ministerio Público se le han caído importantes casos, y otros han terminado totalmente con un resultado opuesto al esperado por el propio Ministerio Público. Entonces, yo creo que si hay algo en el que el Ministerio Público debe emplearse a fondo en este momento, es porque ese caso verdaderamente tenga un expediente lo suficiente, se ha instrumentado el expediente de manera suficientemente sólido para que finalmente los responsables de ese desfalco vayan a parar definitivamente a la justicia el tiempo que la ley establece, acorde con el nivel de fraude que cada uno de ellos cometió. Ahora, como parte de este SENASA 2.0, han sido apresadas unas 28 personas, entre ellas médicos, ex empleados de la institución y particulares, incluyendo médicos cirujanos. Vean esto. Entonces yo pienso que ese trabajo del Ministerio Público debe coronarlo, como se dice hoy día, con un expediente sólido, con pruebas fehacientes, con evidencias claras, para que definitivamente este caso tenga el progreso que la sociedad espera. La sociedad dominicana espera que la corrupción sea enfrentada, pero no que sea enfrentada ni de manera débil, ni de manera para hacer un espectáculo, porque eso no es lo que queremos. Lo que queremos es que ese caso verdaderamente progrese en la justicia, que los jueces puedan dictaminar sobre base firme y que para poder condenar a todos los responsables que están allí. Señores, por otra parte, quiero referirme a las últimas cosas que ha estado haciendo el presidente de los Estados Unidos, Donald Trump. Donald Trump, ustedes saben que se prácticamente de repente se ha encontrado un callejón sin salida en lo que tiene que ver con la guerra en el Golfo Pérsico. Como la guerra no ha podido concluir por las razones conocidas, todos conocidas, porque ha habido definitivamente, digamos, resistencia, sobre todo en la parte de Irán, por los ataques en algún momento que ha sido objeto, y ellos han respondido dañando mucho también bases militares de los Estados Unidos en diversos países del Medio Oriente, y al mismo tiempo oponiendo una resistencia que probablemente Estados Unidos no esperaba. Y entonces la guerra se ha estancado en términos de lo que podría ser un acuerdo. Y por eso, como hay elecciones de medio tiempo en noviembre, 15 de noviembre en los Estados Unidos, se ha estado buscando algún bajadero para que la imagen del gobierno no llegue tan destartalada, como decimos los dominicanos, a noviembre 15, que es el proceso electoral estadounidense, que es crucial probablemente para el gobierno que encabeza Donald Trump. Se puede establecer que lo que hizo en Venezuela, lo que ha logrado en Venezuela, ha sido una victoria para Donald Trump, porque precisamente lo que buscaba en términos de agrandar, en términos de fortalecer la reserva petrolera de los Estados Unidos con el petróleo que le va a proporcionar Venezuela, yo creo que es una victoria en ese sentido, y puede ser una de las que puede exhibir para llegar a noviembre. Pero también se acaba de anunciar, señores, un acuerdo de los Estados Unidos con Dinamarca para que Estados Unidos sea el encargado de la seguridad en Groenlandia, ese territorio danés que tanto Donald Trump ha amenazado con tomarlo a la fuerza. En Groenlandia, conforme a ese acuerdo que deberá ser ratificado por la ONU en la próxima asamblea, la próxima semana, pues en Groenlandia Estados Unidos se encargaría o se va a encargar de la seguridad, pero eso va no solamente a suponer el control de la seguridad de Estados Unidos en Groenlandia, va a suponer también que países opuestos a Estados Unidos, como serían Rusia y China, no podrían establecer allí estructuras militares, ni podrían allí, digamos, hacer acuerdos de negocios que puedan afectar la economía de los Estados Unidos. Es decir, señores, que esto podría ser una victoria más de Donald Trump en el camino que él lleva, porque ya él dirá, y así lo habrá pensado, si yo no puedo presentar una victoria en la guerra, yo podré presentar victorias parciales para llegar en mejores condiciones a las elecciones de noviembre.
2: Ahí estuvo el comentario de nuestro compañero Héctor Luzón. Nos vamos a una pausa, regreso, continuamos en el gobierno del sábado. Llévatelo, Aquino.
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0: Seguimos en el gobierno del sábado a través de la inmensa Z101. Le damos paso a nuestros oyentes en este momento a través de las líneas 809-565-9101, 809-732-0101. Llamadas internacionales al 855-221-0101. Le pagaron 12 cuotas juntas a los profesores, ¿verdad? Del tema de los incentivos que estaban, me dijeron aquí 12 pagos juntos, lo que tiene que ver con los incentivos que estaban pues retrasados, los retroactivos a los profesores. Imagino que cualquier situación de reclamo, huelga que vayan a tener, por lo menos hay una pausa. Le pagaron 12 pagos, no, 12 juntos que habían retrasado.
1: Yo creo que aunque le paguen lo que le paguen, y siempre están cobrando de todo. Sí. Cuando se va a iniciar el año escolar, ellos compran cualquier cosa para que el año no inicie.
2: No inicie.
1: Y así la educación se va al carajo en este país.
3: De decirle al ministro,
4: ¿están hablando?,
3: que el año escolar no va a iniciar ese día, sino el día que ellos establecen.
0: Saludos, buenos días. Sí.
5: Buenos días, pastor.
0: Adelante.
5: Habla Dani, desde Moca.
0: Adelante.
5: En relación al comentario de Emerson Soriano, ustedes ven que la mayoría de esos jóvenes que mueren porque están delinquiendo, en los intercambios de disparos no cargan armas de fuego de esa arma casera. Son la mayoría armas preparadas. Entonces, la pregunta que todo el mundo hace, ¿cómo la consiguen? ¿Quién se la facilita?
0: Sí.
5: Muchas gracias.
0: 809-565-9101. Saludos. Hola. Buenos días.
6: Buenos días, Roberto.
0: Adelante.
6: El gobierno de los sábados, que no es un día cualquiera. Le habla Zeneida Guzmán, Santo Domingo Norte.
0: Adelante, doña Zeneida.
6: Vemos lo social, Roberto, que eso parte el alma. ¿Por qué el Ministerio de Salud Pública no invierte en Santo Domingo Norte, que hay terreno, y construye un hospital psiquiátrico? Porque la cosa está bien difícil y no es de que no tenemos consulta en todos los hospitales, no es un hospital directamente para la persona enferma mental, porque hay mucha depresión, mucho feminicidio y muchas personas quitándose la vida. Gracias.
0: 809-565-9101, 809-732-0101. Llamadas internacionales al 855-221-0101. Saludos, buenos días.
7: Buenos días.
0: Adelante.
7: Sí, mire, es para denunciar que el Servicio Nacional de Salud debe apersonarse al Hospital de las Caobas, porque han nombrado una nueva directora, mire, y tiene eso de cabeza, que los servicios no sirven para nada.
0: Al Hospital de Herrera, dice.
7: Las caobas.
3: Frente a donde
7: hay demasiada queja de los pacientes. Usted me tiene, yo mismo fui a odontología y todo esto está de cabeza ahí desde que nombraron esa nueva directora.
0: Ahí está hecho su llamado. Saludos. Sí, ahí hay un centro médico.
8: Saludos.
0: Buenos días.
8: Buenos días, Robert.
0: Sí.
8: Buenos días a tu compañero, todo ahí.
0: Adelante.
8: Le voy a sugerir algo. Mira, ahora mismo viene A, ¿verdad, Robert?
0: En
8: los talleres,
0: sí,
8: y todo el que anda haciendo desorden en la calle, echando basura, vamos mejor a cooperar. Y en la Duarte lo mismo con los extranjeros, porque hay muchos y usted sabe cómo son, ¿verdad? Uno va caminando, lo que está pisando es, aunque los recoge de basura, los 5 minutos está lleno de cosas. Hay que poner multa a esas personas. Otra cosa, la 30 de marzo, Dios mío, pero por favor, cuando llueve por ahí, tú sabes si es la calle o es el río que tú vas a cruzar. Otra cosa, la juventud en las escuelas. Aquí necesitamos policías para las escuelas, que hay muchos niños, porque hay una escuela, hay niños que llevan alma, y los haitianos son los que más llevan alma. Buenos días.
0: Saludos, buenos días.
4: Esto es una denuncia.
9: Buenos días, don Roberto.
0: Le escuchamos.
9: Saluda a Merande aquí de los Guaricanos. Felicitarlo a ustedes por ese trabajo excelente que están haciendo cada sábado. Roberto, yo quiero felicitar al Ministerio de Obras Públicas por el trabajo que está haciendo aquí en la Jacobo Maluta. Es un trabajo de remozamiento, de ampliación, y un trabajo que se está haciendo bien hecho. Ahora, la imprudencia de los camiones que transitan por allí debe llamarnos la atención, porque provocan accidentes, porque se manejan en el lado izquierdo, entonces las entradas no dejan entrar a las personas que entran a los badenes que están a la izquierda. Entonces, por favor, al Ministerio de Obras Públicas, que señaliza también, y al Intran, que por favor preste atención por aquí. Pasen buenos días.
2: Gracias por su llamada, Merán. El comentario de nuestro compañero Denny Manzanillo.
10: Buenos días, Roberto. Buenos días a Emerson, que se incorporó también con nosotros ya. Buenos días nuevamente a los amables oyentes e internautas que, como siempre, se mantienen en sintonía con esta Z101. Estamos viviendo tiempos turbulentos por la situación geopolítica que está viviendo desde hace unos meses ya el mundo. Tenemos el conflicto en el Medio Oriente, en Irán, Estados Unidos, entre otras naciones, también Israel. Tenemos el conflicto político que se mantiene ya por más de 3 años entre Rusia y Ucrania, que en el fondo es Rusia contra la OTAN y Estados Unidos. Realmente, porque si hubiese sido solo Ucrania, ya el conflicto hubiese terminado hace rato. Entonces, a veces uno ve esos conflictos militares y pensaría que están tan lejos que no nos afectan. Sin embargo, estamos viendo que los vientos que están soplando en la economía mundial están llevando a los bancos centrales, tal es el caso del Banco Central Europeo, así como la Junta de la Reserva Federal en Estados Unidos, que es el equivalente al Banco Central, a tomar medidas desde el punto de vista económico con relación a lo que es las tasas de interés de política monetaria, que es una tasa de referencia para los mercados financieros, para la economía, que evidentemente tienen impacto en los diferentes mercados, y en el caso dominicano, en el caso particular dominicano, vamos a sentir las consecuencias de esa medida. La semana antepasada, el Banco Central Europeo aumentó la tasa de interés de política monetaria a 2.5. Tenía tiempo, años, que no aumentaba desde el 2023. Recientemente, en esta semana, vimos que la Junta de la Reserva Federal anunció un aumento de la tasa de interés de política monetaria entre un 3.75 y 4%, aumentándolo unos 25 puntos a la tasa de interés. Situación que no se daba desde el año 2023. Y que el presidente Donald Trump no quería que se diera. Ustedes recuerdan el conflicto, la disputa que él tenía con el anterior presidente de la Junta de la Reserva Federal, en donde decía que tan pronto llegara la fecha, pues lo iba a destituir de la posición. Y efectivamente lo hizo y puso una persona que lo siguiera a él. Sin embargo, conociendo lo que es la independencia de las instituciones de Estados Unidos, en este caso de la Junta de la Reserva Federal, contrario a las aspiraciones del presidente Donald Trump, que aspiraba a que la tasa de interés la bajaran un 1%, él decía, o 2% en Estados Unidos, la Junta de la Reserva Federal acaba de aumentarle 25 puntos y llevarla a 3.75 o 4%.
11: Un cuarto,
10: que son 25 puntos, entonces quedó en el rango de 3.75 a 4%. Le subieron un cuarto, 25 puntos.
11: Sí, sí.
10: Sin embargo, el presidente lo pone en el cargo, aspirando a que él la bajara, él decía, un 1%, porque la economía de Estados Unidos está muy sólida y había que llevarla ahí. Sin embargo, los gobernadores, que son varios gobernadores que constituyen la Junta de la Reserva Federal, dicen, no, hay unas presiones inflacionarias en la economía de Estados Unidos que lo está sintiendo el consumidor. Ustedes ven, el combustible está subiendo, la comida está subiendo, la medicina está subiendo, y esta situación no puede seguir porque el rango meta de la inflación en Estados Unidos es un 2% y la inflación está por encima del 3%. Anuncian anteayer la subida de la tasa de interés, y uno podría pensar, bueno, ¿y eso? ¿En qué me podría afectar a mí como República Dominicana, a nosotros? ¿Cómo podría afectarnos como persona, como empresa, como familia? Esta es una señal que evidentemente va a tener consecuencias. Y lo más probable es que cuando se reúna la Junta Monetaria de la República Dominicana, presidida por el gobernador Héctor Valdés Albizu, es muy probable, Roberto, que veamos que la tasa de interés de política monetaria, que está en un 5.25% en la República Dominicana, lo más probable es que tenga el impacto de un aumento.
11: Claro.
10: ¿Y qué va a pasar? ¿Y cómo nos afectaría a nosotros como personas? Bueno, eso es una señal para el mercado financiero y para los bancos, en el sentido de que la tasa de los préstamos de consumo, los préstamos hipotecarios, los préstamos, la tasa de interés para financiamiento, las tarjetas de crédito, que están siendo muy utilizadas actualmente por la gente para poder llegar a final de mes, puedan ser revisadas. Y de ser revisadas va a ser hacia arriba. Y si son hacia arriba, eso significa que tú tendrías que pagar mucho más intereses por los financiamientos que tengas. Y es posible que estés recibiendo algunos mensajes de banco en donde te digan que la tasa del préstamo hipotecario que tú tienes o del préstamo de consumo que tú tienes, te la estén revisando hacia arriba. Por lo que Esas señales que estamos viendo, tanto del Banco Central Europeo como de la Junta de la Reserva Federal de los Estados Unidos de América, evidentemente que van a tener consecuencias y no son serán favorables para los bolsillos de las familias, así como de los préstamos, los financiamientos que tienen las empresas para generar riqueza, para producir empleo y para hacer que la economía siga creciendo. El mundo está viviendo momentos convulsos, no se está viendo una luz en el horizonte que diga que esto se va a resolver en un mes y en dos semanas, a pesar de los anuncios que hace el presidente de los Estados Unidos, Donald Trump, constantemente contradictorios, en el sentido de que Irán los está buscando para negociar, o de que el conflicto va a acabar en dos días, en tres días, o que esa era una guerra que iba a acabar en una semana.
12: Ni él se lo cree.
10: Que posiblemente el pollito que vimos tan chiquito ha salido más fuerte de lo que se esperaba.
13: Un hueso duro de roer.
10: Y estamos viendo que no solo ya está participando en Irán, sino que los hutíes se han involucrado en el conflicto y han hecho que Arabia Saudita tenga que cerrar el bombeo de uno de los gasoductos más importantes que hay en el mundo, porque el conflicto se está expandiendo. Entonces, eso puede significar para la economía americana que estamos viendo que tiene 5 meses en donde la inflación ha terminado por encima del rango meta del 5%. Es posible que estemos viviendo unos panoramas, unos tiempos que si ya está duro el cinturón apretado, es probable que haya que apretárselo, ajustárselo mucho más. Hay que estar atento a cómo sigan evolucionando estos conflictos militares y políticos, porque tienen evidentemente consecuencias en la economía, en el plano económico, y cuando afecta a la economía, afectan el bolsillo de la gente, pero también afectan el flujo de caja de las empresas y las decisiones de inversión de los empresarios de cara al futuro. Ojalá que esto pueda resolverse en lo que resta de año, ya que apenas quedan 3 meses y pico para terminar el año. Estamos en el último cuatrimestre del año 2026. Ojalá que estos conflictos se pudieran resolver con el fin de que la situación económica del mundo y de cada una de las naciones pueda ser mejor y haya un ambiente más tranquilo para las empresas planificar y la gente también poder planificarse. Por otra parte, Roberto, yo quiero referirme a algo que Emerson ahorita ponía brillantemente, y es con el tema de los intercambios de disparos y también el tema de la juventud, que hablábamos inclusive fuera de cabina, fuera del aire. Yo estaba viendo ayer anoche el velatorio de un joven que ustedes vieron que la policía eliminó en Jacobo Ruta, un joven Michael Peluche, algo así, de
13: los alias, ellos.
10: Sí, y estaba viendo el público que iba a la funeraria en Los Minas a darle supuesta pesa, o a ver, como decían muchos de ellos, vinimos a ver el pleito entre las mujeres. Okay. Lo decían así claramente en las entrevistas. Y cuando los periodistas y algunos comunicadores le preguntaban a ellos que, por favor, háganle una exhortación a los jóvenes, ustedes mismos. No. La mayoría decían, sigan robando y asaltando, que esa es la opción que tenemos. Es lo que tenemos que hacer para seguir.
14: Lo que decía.
10: Entonces yo decía, Dios mío, hay una parte de la juventud de nuestra nación que yo no entiendo, o sea, está bien que hay que brindarles oportunidades de estudio, de preparación, de formación, pero Dios mío, ellos en sus cabezas, o sea, ellos no están pensando en estudio, ni en prepararse, ni en trabajar raramente. Ellos lo que hablan es de la vida fácil. Lo que hay que seguir, ellos decían así, hay que seguir asaltando y robando, hay que hacer esto. Y yo decía, Dios mío, y esa es la juventud que estamos teniendo en los barrios. El joven que no quiere esforzarse, que cree que la vida fácil existe, que las cosas se pueden conseguir, las cosas importantes de la vida no se quieren con facilidad, se quieren con sacrificio, con preparación, con visión, con un propósito en la vida, de tú ser un ente útil para tu familia, pero no.
12: Y con mucho trabajo.
10: Yo veía que muchachitas de 15, 16 años con ropas que tú decías inapropiada, pero cuando le preguntaban si tenían los entrevistadores, ¿usted tiene hijos? Sí, yo tengo un hijo, yo tengo 2 hijos con 15 años, 16 años. Y yo decía, bueno, el panorama en nuestra nación, en una parte de la juventud, se ve feo. Feo y sin perspectiva, definitivamente.
15: El precio de la exclusión.
10: Sí, sí. Entonces, la exclusión, la desigualdad.
15: ¿Tú mismo?
10: Todo eso es verdad. Te causa resentimiento. Tú sientes que tu vida no tiene un propósito. Y uno está viendo en el caso de sus jóvenes que están agrupados en diferentes tipos de pandillas, que los sanjuaneros, que no sé qué, esto, que son jóvenes de 17, 18, 20 años. Y que ya no solo tienen armas ilegales de fuego que vienen evidentemente importadas, que no son fabricadas en nuestro país, sino que hacen videos en las redes y se exhiben.
13: Mira,
10: con ametralladora, R15, fusiles, pistolas.
13: Yo sé que es parte de tu comentario, y siempre nosotros hemos escuchado el asunto de la exclusión, pero realmente, ¿qué es la exclusión? Es una pregunta. Digo esto porque hoy en día los jóvenes tienen mayor oportunidad de estudiar
10: que antes,
13: hacer un curso técnico, de ir a la universidad, porque a veces nosotros nos agarramos del victimismo, que yo creo que es más peligroso que cualquier cosa. El cerebro tiene una condición que le encanta ahorrar energía. Aparte que ustedes están diciendo, o tú estás diciendo, Denny, le gusta lo fácil, no se va por lo difícil. Señores, en la vida todo es un sacrificio. Todo es un sacrificio. Y todo esfuerzo, más temprano que tarde, tiene su recompensa. En ese punto estoy yo. Porque no es solo ver la supuesta exclusión. Ok, ¿cuál es la exclusión? ¿Qué es lo que te va a dar oportunidad de tú ser algo y ser alguien en el mañana si tú no te esfuerzas? Hay una parte familiar, paternal, fundamental. Hay una etapa de enseñanza, de dirigir, de conducir al muchacho. Ahora, si tú me dices que hay una ausencia de esas dos figuras por la desintegración familiar, por la abrida de patas alegremente, yo le compro más esto. Le compro más esto. Pero cuando se habla de exclusión, yo vuelvo y reitero, realmente, ¿qué es la exclusión?
14: Yo le voy a contestar.
13: Yo le voy a contestar.
14: La exclusión es esos muchachitos que están en la esquina, uh-huh, o que son hijos de la trabajadora sexual que yo le dije a usted, y la abuela lo manda con una cajita para la calle, y el primer contacto que tiene un muchacho que no, ni siquiera ha estrenado su sentido de la propiedad, mucho menos él no ha llegado a tener nada suyo, mucho menos va a respetar la ajena. Eso es la exclusión. Los mismos hogares monoparentales que usted lo he oído hablar tanto del impacto que tiene en términos psicológicos, cuando las madres no tienen el nivel suficiente para la crianza, porque es un asunto que es recurrente, es una niña, la que ha quedado embarazada es una niña de 12 años, de 13, usted mismo, muchacho, yo he oído hablando. Entonces, ¿qué, el Estado va en ayuda de esa persona? Podrá ir, podrá ver qué oportunidad de allí y aquí, pero no es suficiente oportunidad, no hay suficiente oportunidad como para saldar la deuda social que se tiene tan atrasada de ese olvido hacia esa gente, sino por todos esos colonos indigentes salga a caminar por ahí. El hecho, por ejemplo, de que haya casos excepcionales de que una persona dentro de un barrio puede incluso no tener padre o madre y hace su propia dialéctica y se orienta por un camino correcto, no quiere decir, y haga esfuerzo que se oriente por un camino correcto, no quiere decir que haya 20, 30, cientos, miles que donde van, el único sitio donde tienen para ir no es donde un cura para que lo aconseje, sino donde el capo que tiene el punto de droga, cuando tiene la receta para la mamá, para la abuelita, cuando se le muere fulano para que le dé la caja. Ese es el mundo que ellos viven, ellos no tienen más nadie que los ampare. Eso es desamparo, eso es exclusión, eso es el desigualdad. Es verdad que la desigualdad no se va a acabar. Hay dos elementos cardinales en la teoría política, que es la igualdad y la libertad. Si uno sube, baja el otro. Cuando en los países donde ha habido, donde hay mucha igualdad, ha bajado la libertad, eso es obvio. Son dos elementos que uno, inversamente proporcional. Si sube uno, baja el otro. Pero no podemos hacernos de la vista gorda. No, la exclusión. ¿Qué es lo que es la exclusión? La exclusión no es la culpable de eso, porque yo he visto mucha gente que se vienen del barrio y se van. No, el Estado tiene una responsabilidad, no solo de señalar el camino, tiene una responsabilidad de proveer los medios, una estructura, o estructurar un sistema integral, no solamente de que el servicio militar obligatorio, muy buena idea, como dice Jesús. Pero no, hay que meterle educación, hay que proveerle salud, que es un derecho constitucional, que está dentro de los derechos sociales y económicos, hay que proveerle la forma de adquirir un techo, hay que proveerle la forma de ir a la escuela, no con bonitos y cosas, no, educación obligatoria y que el Estado la pague, porque nosotros estamos pagando cosas peores, estamos pagando subvenciones y exenciones a los benditos multimillonarios que nos salen 1.800 y pico dólares al año y casi 2.000 millones de dólares. ¿Por qué no subvencionamos la obligación o la educación obligatoria hasta el bachillerato? Eso es exclusión, a eso me refiero.
13: No, pero yo creo que es más elevado la irresponsabilidad paterna que tú bien haces señalamiento, porque antes un muchacho tenía que viajar 3 kilómetros para ir a la escuela.
2: Y yo te voy a decir una cosa, existían menos delincuencia.
14: Pero verdad, no, pero se aquí se comprueba que el que se lo olvida se fue humillado, humillará. El que se lo olvida que fue separado con ese tipo de teoría, que fue excluido, excluirá. No, por Dios. No es que diga cuántos muchachos tienen padres y cuántos de esos padres, de esos que están en los barrios, tienen la capacidad para educarlo y para ponerle régimen.
2: No. Yo no estoy diciendo que no haya exclusión, pero yo digo que es una responsabilidad compartida.
3: Pero además,
14: pero Roberto, yo he dicho que lo elegimos todo, Domela.
3: El modelo que nosotros tenemos, la educación no es un modelo de superación para muchos jóvenes, la educación. Yo me crié en un barrio, en el 27.
14: Ni está premiada.
3: Porque tuve un padre y una madre que se enfocaron en la educación sin ser profesionales.
2: Sí.
3: Porque ellos veían la educación como el modelo para salir de la pobreza, un medio para salir. Pero eso que están ahí son hijos de excluidos,
2: ¿sí?
3: Abuelos de excluidos.
14: Y sigue el círculo,
3: es como un círculo. Mira, de pobreza.
14: Lo que los hijos de las personas que trabajaban, colaboraban con nosotros en la finca de mi casa, yo voy a mi pueblo y los veo a ellos que son hoy. También son echadías, también son mecánicos de un patio, también son, se queda el ciclo de la pobreza porque no lo excluimos, entre toditos lo excluimos, entre todos lo excluimos, no es uno solo. Yo asumo lo que usted está diciendo, yo dije que nos alejemos todos, Melas. Ahora, que es el precio de la exclusión.
10: Ahora sí, Emerson, hay que acotar con ese Roberto, que no es un tema de solo de exclusión, sino que también interviene el tema de la desintegración de la familia. Porque, señores, es como decía Jesús, uno caminaba para llegar a la escuela. Yo, claro, kilómetros que yo caminaba, Emerson, para llegar a una escuela de Bateyuno a Tamayo.
2: Bateyuno.
14: Por ejemplo, tú.
10: No, para eso, para otros, u otros. Ahora, señores, en escuela, ahora tú tienes un teléfono y puedes estudiar de forma virtual. O sea, las facilidades que hay para la gente formarse hoy son muchas. Ahora, el problema es que hay muchos jóvenes que no tienen padres.
2: Sí,
10: el abuelo, entre comillas, que los cuida.
2: Pero
10: el abuelo no se cuida ni a mí.
3: Y viene
10: también.
3: No, del mismo círculo.
10: Entonces, la pobreza es un círculo vicioso que hay que romperle en algún eslabón. Si no se rompe, se mantiene. Como tú dices, los hijos de los empleados siguen siendo pobres y los hijos de ellos también son pobres.
2: Hacemos una pausa, regreso, continuamos en el gobierno del sábado. Llévatelo.

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1: La Cámara de Diputados ratificó a Alfredo Pacheco como su presidente para el nuevo periodo legislativo, así como a los demás miembros del bufete directivo. Los legisladores Darueli de Asa como vicepresidenta y Eduviges Bautista y Emil Durán como secretarios. Durante su discurso, Pacheco destacó que el pueblo dominicano no los eligió para ocupar curules, sino para trabajar, legislar, fiscalizar y representar, y es lo que han hecho desde que fueron electos. En ese mismo orden, también fueron elegidos los voceros de los partidos políticos con representación en ese órgano legislativo. Onabel Aristi es el vocero de los partidos Liberal Reformista y Cívico Renovador. Rogelio Alfonso Genao del Partido Reformista Social Cristiano. Y Elías Huesín Chávez de los partidos Quisqueyano Demócrata Cristiano y Revolucionario Dominicano. Además, Pedro Martínez es el vocero de Dominicanos por el Cambio y Alianza.

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2: Continuamos en el gobierno del sábado. 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El comentario de nuestro compañero Jesús Colón.
3: Reiterando los saludos, don Roberto Díaz, Emerson Soriano, don Héctor Luzón, don Denis Manzanillo, don Bienvenido Rodríguez y don Bienvenido Rodríguez el León, al señor Aquino y al equipo que está en los controles y al pueblo dominicano. La Z101, referencia, paradigma de la radio en la República Dominicana. En esta semana estuve compartiendo y socializando con una mujer que ha demostrado en el ejercicio de las funciones que le ha ocupado desempeñar una gran capacidad. En diferentes renglones de la vida económica dominicana, tiene puntos claros sobre la problemática dominicana, tiene puntos claros sobre el tema migratorio, tiene puntos clarísimos sobre la situación de la educación en la República Dominicana, y tiene una panorámica de lo que se vive en nuestro país

0: problema social que está viviendo nuestro país y cómo en mayor o menor medida se puede solucionar desde el Estado Dominicano. Yo me refiero a la alcaldesa de Santo Domingo, Carolina Mejía. He estado compartiendo con ella y le he estado dando seguimiento en diferentes programas de televisión y de radio que ha asistido. Y las preguntas que le han hecho con relación a la problemática que vive nuestro país. Para el Partido Revolucionario Moderno es un gran privilegio tenerla como miembro de ese partido y exsecretaria general. Una mujer preparada, preparadísima. Es economista y es una persona que tiene una gran empatía y una gran facilidad para comunicar con todos los sectores, con el de abajo, con el excluido, con el que está en el medio y con el que está arriba. De manera que pienso que este país está preparado para que una mujer sea presidenta de la República. En América Latina tenemos varios ejemplos de mujeres que están en estos mismos momentos gobernando y de otras que han sido recientemente electa presidenta de su país, como el caso de Perú, que tiene una mujer que es electa presidenta y está ejerciendo, que es Keiko Fujimori. Y tenemos en México, tenemos en Costa Rica, mujeres que están gobernando y que en mayor o menor medida lo están haciendo bien. Carolina Mejía tiene una gran oportunidad, una formidable oportunidad de dirigir este país en estos momentos y de plantear, como lo ha venido haciendo en los diferentes escenarios, cuál es el país que quiere y que necesita la República Dominicana. Yo empalmo el resultado de la prueba PISA. Y nosotros hablábamos, ahora discutíamos el tema de la exclusión y de los recursos económicos. Nosotros somos el cuarto país que por estudiante más invierte en el estudiante. Nosotros estamos invirtiendo $48,000 por estudiante. Es la mayor inversión. Somos el cuarto país. Sin embargo, frente a Brasil, a Perú, Argentina, a México, nosotros estamos por debajo de la prueba PISA. México, por ejemplo, que obtuvo 414 puntos, está invirtiendo por estudiante $33,158. Nosotros estamos invirtiendo $48,996. Es la inversión que nosotros tenemos, producto del 4%. Perú, que tiene un gasto por estudiante de $22,824, tuvo una puntuación de 406 puntos. Nosotros tuvimos 361 puntos en la puntuación de la prueba PISA. Y estamos invirtiendo más que Perú, más que Brasil y más que Argentina. Lo que indica que el problema no es de recursos económicos. Lo que indica es que nosotros tenemos que hacer una reforma profunda al sistema educativo dominicano, donde involucre a todos los sectores: el Estado Dominicano, el sindicato, el gremio, que es la ADP. Todos los sectores que tienen que ver con el tema de la educación tienen que involucrarse para producir una gran reforma y que real y efectivamente ese dinero que estamos invirtiendo del 4% en la educación dominicana reduzca los niveles de exclusión que decía Emerson Soriano. Porque no es posible que tenemos permanentemente, y Roberto hablaba de que se le pagó 12 sueldos, recientemente se le acaban de pagar 12 sueldos a los profesores de una deuda que tenían. No es posible que nosotros ese dinero solamente lo convirtamos en construir escuela, en mejorar mejorarle los salarios a los profesores, sin embargo nosotros no mejoramos la calidad de los profesores y por vía de consecuencia la calidad de la educación. Aquí hay sectores fundamentales que necesitan una reforma profunda. El sector salud necesita una reforma profunda y una mayor inversión de recursos. Educación también, pero nosotros necesitamos también una reforma profunda en el tema de el sistema de transporte en la República Dominicana. Y nosotros tenemos que agarrar todos esos sectores que en mayor o menor medida drenan, porque son las mayores inversiones que hace el Estado Dominicano, la economía dominicana. Drenan la economía dominicana, pero los resultados nosotros no lo vemos como realmente nosotros deseamos.
1: Bien, señores, entonces vamos a una pausa comercial y regresamos en breve.
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1: La Cámara de Diputados ratificó a Alfredo Pacheco como su presidente para el nuevo periodo legislativo, así como a los demás miembros del bufete directivo. Los legisladores Darueli de Asa como vicepresidenta y Eduviges Bautista y Emil Durán como secretarios. Durante su discurso, Pacheco destacó que el pueblo dominicano no los eligió para ocupar curules, sino para trabajar, legislar, fiscalizar y representar. Y es lo que han hecho desde que fueron electos. En ese mismo orden, también fueron elegidos los voceros de los partidos políticos con representación en ese órgano legislativo. Onabel Aristi es el vocero de los partidos Liberal Reformista y Cívico Renovador. Rogelio Alfonso Genao del Partido Reformista Social Cristiano. Y Elías Huesín Chávez de los partidos Quisquellano Demócrata Cristiano y Revolucionario Dominicano. Además, Pedro Martínez es el vocero de Dominicanos por el Cambio y Alianza País. Y Delia Doñez del Partido de la Liberación.

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1: Saludos, buenos días, gracias a cada uno de nuestros oyentes por la fiel sintonía con la Z101. Saludos a la gerencia, a don Bienvenido Rodríguez Durán, don Bienvenido Rodríguez León, que ponen siempre a disposición del pueblo dominicano esta estación con los objetivos de informar, orientar y educar al pueblo dominicano. A cada uno de ustedes que día tras día se da cita con nosotros a través de los 101.3 de la Z y todas sus frecuencias compartidas. Canal 110 de Claro, 79 de WIN y las diversas plataformas digitales de la Z101 para estar bien actualizados en materia de información, orientación y educación. Gracias por estar ahí con nosotros. Hoy es lunes 21 de septiembre, año 2026. Como siempre, con la intención de mantenerle a usted bien informado y actualizado, un equipo de profesionales multidisciplinario nos damos cita a esta mesa de debate día tras día con esta finalidad de compartir con todos ustedes las principales informaciones, tanto nacionales como internacionales. Hoy, un día que aparentemente promete agua, señores, promete lluvia. Usted, al salir de su casa, salga preparado. Y un fin de semana bastante activo también en el ámbito político, seguridad, en el ámbito internacional, tambores de guerra, señores. Francia se prepara. Rusia ya, pues, ustedes saben el caso con Ucrania. Trump estaba preparado para pasarse un fin de semana completo en Camp David y tuvo que, según informaciones, pues, salir de allá. Todavía no se tiene claro por qué fue, cuál fue la razón de que no pudo concluir estos días de descanso. En esta área es reservada precisamente para los presidentes. Y Alemania, hasta Alemania, señores, ya está pues activado con su ejército para también responder cualquier ataque que se haga en zonas cercanas a ella. Buenos días a nuestro compañero Willy Pérez.
2: Buenos días, Roberto Díaz. Buenos días, Gustavo Guzmán. Buenos días a todo el equipo de esta inmensa Z101, a la gerencia, a don Bienvenido Rodríguez Durán, a don Bienvenido Rodríguez León. Buenos días al pueblo dominicano, aperturando el lunes, agradeciéndole a Dios por esta semana, aperturando el Gobierno de la Mañana desde esta cabina, don Álvaro Alvelo, hijo. La Asamblea de la ONU, Roberto, es el escenario donde Donald Trump pues decide pausar todo y concentrar una agenda paralela a lo que se va a discutir en la ONU. Y también Michelet pues dice, yo no voy a participar en la competencia para la Secretaría General de la ONU porque mi país me ha quitado el respaldo y una parte de los conservadores de los Estados Unidos quieren que me bloqueen. Y por eso decidió retirarse. Pero mira, el conflicto de Irán con Estados Unidos, especialmente este, pues ha traído una distorsión inmensa al mundo. Está todo el mundo al grito. Veo que en Bolivia le quitaron definitivamente el subsidio al diésel, precisamente por las alzas. Tenemos que el crudo de petróleo, la referencia que nosotros usamos, el Westesa, está por encima de los $102 el barril del petróleo, o sea que está complicadísimo los mercados bursátiles con una incertidumbre que no se sabe, un día amanece una cosa, otro día otra, como digo, el barril de petróleo bien alto, el entendimiento entre estos dos países cada vez más más lejos no se ve una luz al final del túnel. Los subsidios en la República Dominicana sumamente altos y sobre todo insostenible. Decir que pasamos solamente de marzo a mayo, por ejemplo, la gasolina premium de 63 millones a 442 millones de pesos de subsidio. Señores, que Dios nos haga reconfesado. Buenos días.
1: Buenos días a nuestro compañero Gustavo Guzmán.
3: Gustavo Guzmán, aquí en el Gobierno de la Mañana. Un saludo a Roberto Díaz, un abrazo a Willy Pérez, a don Bienvenido Rodríguez, siempre por la oportunidad de que estemos aquí en este lugar. Dios es el camino, la verdad y la vida, y siempre llena nuestros corazones. Volviendo aquí al patio, veo que Ricardo de los Santos, presidente del Senado, apoya a Carolina Mejía y será el coordinador de campaña. Pienso que esto es un paso importante dentro de sus aspiraciones internas y le manda un fuerte mensaje a la persona con la que compite, David Collado, que no sale en nada político, aunque se entiende que está aspirando. Carolina sigue trabajando y dio un golpe mediático interesante. Yo pienso que David Collado tiene que hacer algo porque Carolina está enfilada y sabe hacia dónde va. Seguimos.
4: Yo estaba analizando esas acciones de muchos políticos, no solo de Carolina. En estos últimos días, ¿verdad? La gente está tirada a la calle, sí, y ver la pasividad de David Collado, que se ha hablado bastante acerca de eso, que qué es lo que pasa que David, pero también en un análisis, ¿no sería un poquito de desesperación también de por una parte?
2: Es que son estilos diferentes, son estilos diferentes. David Collado está justamente cumpliendo con la Constitución y el mandato de gobernar con Luis Abinader, que eso es lo que le toca en este momento. Está, acaba de venir de la feria Tota Reza, donde sí, la República Dominicana recibirá.
4: Pero no se ve, él no se ve desesperado.
2: No, y el equipo de David, que tiene un gran equipazo, está trabajando. De hecho, estuvo en Estados Unidos haciendo contacto con dirigentes allá, estuvo también por Europa, y aquí en la República Dominicana ha estado trabajando. O sea que las encuestas otorgan un reconocimiento a David, precisamente porque la gente lo que quiere es más solución y menos bulto.
4: Cuidado.
2: Eso es lo que quiere la
4: solución.
3: Eso es lo que quiere la gente. Palabra
2: cabida. Oigo, porque el escenario aquí lo llena cualquiera. Sí, aquí tú sabes que el MIU, la Izquierda Unida, te llena cada rato un escenario aquí y no saca 3 votos en las elecciones. O sea, que el escenario lo llena cualquiera.
4: Pero qué ejemplo.
2: No, pero es verdad, es verdad. Ahora,
3: yo vi a gente buena, gente
2: no, pero,
3: que yo reconozco.
2: No, pero el PRM tiene gente buena. El PRM tiene gente buena y tiene que estar distribuido entre sus precandidatos.
4: Bueno.
2: Lo que te quiero decir es que son estilos diferentes.
4: Pero
2: y le ha dado resultados.
4: La gente le ha estado preguntando cuándo va a salir David.
2: Bueno, cuando la ley le permita. Porque aquí está todo establecido.
4: Espérate, Willy. Entonces, ¿tú quieres decir que los que están en la calle están violando la ley?
2: Bueno, ahí está la ley, Roberto.
3: La ley dice que los fines de semana, fuera de su trabajo, ella puede hacer ese tipo de eventos.
2: Yo no digo que la esté violando. Sale David. David sale ya cuando le permita la ley. Porque él haga su presencia pública.
3: La gente lo que está esperando que renuncie, según las informaciones.
2: La gente quiere que David siga trayendo turistas a la República Dominicana, que cumpla su meta de 12 millones de visitantes, que los 10 mil millones que genera esto de dólares no se caigan, sino que aumenten.
4: Hay un tema del reglamento que se inobservó.
2: ¿Cuál fue?
4: Sí. Te lo voy a explicar fuera del aire.
2: Ok, está bien.
4: Tú sabes de eso más que yo.
2: No.
4: Miren, señores, por otra parte, el tribunal recesa hasta el 25 de septiembre el juicio contra los hermanos Espaillat por el caso del Jet Set. También está la información de que el presidente Luis Abinader, sobre el caso de Senasa, dice que nuestro deseo es que todo el que tenga razones para ser sometido, lo sea, dice el presidente Luis Abinader. Donald Trump prohíbe acceso a la Casa Blanca a periodistas de CNN.
2: Lo sacó.
4: Político y mensajes, ¿verdad? Lo que tiene que ver con mensajes. Ahora, arrestan a cirujano plástico condenado a 1 año de prisión por homicidio involuntario de paciente. De igual forma está la información del Colegio Médico Dominicano, que fija su posición sobre Senasa 2.0. Nuestra actuación se limitará a vigilar el proceso judicial, dice el Colegio Médico Dominicano.
2: Yo creo que
4: dominicano.
2: Fue oportuno, Roberto, esa información del Colegio Médico, porque ellos nos dicen, nosotros no nos oponemos a que cualquier persona sea investigada. Ahora, que sea el debido proceso,
4: sí, claro.
2: Que tampoco se vaya a extralimitar.
4: De San Pedro, el cual lo estaban involucrando, y su especialidad, Willy, no trabaja con ningún tipo de seguro.
2: Hay que ver, porque en casos como este, cualquier cosa que suceda con un agente y no sea real, sí, le puede manchar su profesión, que tanto le costó.
4: A él lo soltaron luego de unas indagatorias y esas cosas, pero también eso dejó ver entonces que un año de investigación, pues se escaparan algunas cosas, porque él mismo dice, no, creo que son... le especialista en reproducción asistida,
2: okay,
4: algo así. Él dijo, no, nosotros ni siquiera trabajamos con seguro. Es difícil también que esté involucrado ahí algún psiquiatra, porque tampoco trabaja
2: con seguro.
3: Entonces,
2: seguro.
3: Es importante, es que usted, lo que usted dice, Roberto, hay que tener cuidado, y con un expediente de un año trabajándolo, una persona que no tiene nada que ver, eso no puede seguir pasando.
4: Él lo soltaron, pero bueno. Seguiremos viendo Senasa 2.0 y como bien dice Willy,
3: pero hay que
4: investigar. No lo vino.
3: Él dice puso 3.0, un tweet donde él pone 3.0, o sea que según eso
4: hay más. Hay más gente.
2: Sí, pero Camacho.
4: No, pero ahí falta gente.
2: Yo lo que siempre digo del Ministerio Público es que tienen que puntualizar las cosas. Por ejemplo, no podemos nosotros estar viendo un caso tan serio como este, gente involucrada que nada tiene que ver. Y ellos, pues asumiendo una responsabilidad de investigar por mucho tiempo y luego venir a involucrar gente, porque, vuelvo y te reitero, es la profesión de esa persona que está en juego.
4: El nombre
2: de esa persona, la familia de esa persona.
4: Eso es delicado.
2: Hay que tener mucho cuidado con eso. Ya estar hablando de 3.0 sin ni siquiera dar resultado del 2.0.
3: Ni del 1.1 todavía.
2: Ni del 1. Entonces hay que tener mucho cuidado con eso, porque nosotros no podemos vivir de sensibilidad en sensibilidad. Tiene que ser con resultados.
4: Hay que cuidar un poquito el tema del show mediático con la justicia.
2: Eso es el show mediático.
4: Pero, bueno, no diríamos del todo, porque hay que investigar, hay indicios de temas con el dinero de Senasa y están, pues, cayendo atrás. Con todo el que se supone
2: y el pueblo dominicano, incluyendo al ciudadano, sí, presidente, lo que quiere es que se resuelva
4: que se aclare.
2: Eso, sí, el presidente dijo todo el que tenga que ver que vaya a la justicia,
3: porque no es un caso con cualquiera. Estamos hablando de un caso que atenta contra la salud de personas, sí, específicamente.
2: Hay gente que perdieron la vida,
4: claro,
2: justamente por ese caso.
4: Entonces es delicado,
2: muy delicado.
4: Es un caso sumamente delicado. Sí, felicitar al Ministerio Público, el interés de trabajar que se tiene y todo lo demás. Pero nada, vamos a esperar. Una puerta a la justicia. Relevix brinda representación legal gratuita a víctimas y recursos para contratar un abogado. Atendió a 603 casos en el 2025. Vaya, de todo tiene que ver con... Vamos a ver de qué trata esto más adelante. Relevic. Encuentro Económico San Cristóbal enfrenta pues una situación de emergencia en materia de tránsito, nos dice el periódico hoy. También está la información de que presidente Abinader irá a la Asamblea General de la ONU. Está la información de que Trump entre vetos, restricciones y choques con los medios en Estados Unidos.
2: Como siempre, sí, nada nuevo.
4: 21 médicos van hoy a coerción por el fraude en Senasa. Organizaciones condenan muerte de 172 a manos de la policía, según informaciones. Buenos días a nuestro compañero Héctor Vázquez.
5: Gracias, Roberto. Los buenos días a ti, los buenos días a nuestros compañeros Willy Pérez, Gustavo Guzmán, a don Abel Mieses allá en los controles y a Carlos Gutiérrez en los audiovisuales, igual a don Bienvenido Rodríguez, presidente de esta empresa, y a Bienchi, así como a cada uno de esos dominicanos de bien que se da cita bien temprano con nosotros en este gobierno de la mañana. Venía escuchando parte ahora, porque venía debajo de un agua medio intensa,
3: sí,
5: cayendo en el Distrito Nacional.
3: Está lloviendo.
5: Y justamente escuchaba parte de los pronunciamientos de algunas personas que hablan de que la policía y comienzan a hacer las condenas y decir que es un abuso y que aquí se está abusando porque se mató, porque parece que esos que han caído son los angelitos, ¿verdad? Son aquellos que son los que se han ganado que la Iglesia Católica los reconozca y le dé el puesto de santos. O sea, todo aquel que tiene derecho aquí a atracar, a matar, a quitarle el sosiego a la gente, a la sociedad, ponerle zozobra a los sectores, esos son los que tienen derechos humanos. Esos son la gente que tiene el derecho a hacer aquí lo que le da la gana. Mientras tanto, parece que ahí entonces deberíamos de mandar a cerrar la Policía Nacional. Deberíamos de cerrarlo y dejar que todo marche aquí manga por hombro. Ahí vieron el caso de la mamá del delincuente ese que fue y lo desenterró para llevárselo por otro lado, porque todo eso que se vio, toda esa parafernalia del fin de semana, lo que nos dice a nosotros es el rumbo que llevó esta sociedad. ¿Dónde quedó la juventud? Que aunque no pareciera esto, parece que fueron jóvenes que en los pasados 20 años nunca recibieron el pan de la enseñanza, nunca recibieron una dirección, nada. Lo que sí ve, no, es simplemente para que tú veas por dónde va la cosa y cómo se conecta una. No, pero no es sin politizarlo, porque no estoy acusando a nadie, simplemente quiero saber cómo un muchacho del carajo de 22, 23 años está mejor armado que la Policía Nacional. Y cómo es posible que aquí una sociedad tenga que sentarse y tirarse de rodillas ante una delincuencia, porque cuando la policía trabaja, aparecen tres o cuatro fascinerosos a hacer este tipo de cosas.
6: Por otra parte, señores, el caso de Senasa se amplía con 25 detenidos a los que hoy se les conocerá medida de coerción. La Fiscalía del Distrito Nacional pidió 18 meses de prisión preventiva. Las pesquisas alcanzan a médicos y empleados de ARS estatal. Audiencia será a las 2 de la tarde en el Palacio de Justicia. Por otra parte, Carolina arma su equipo rumbo al 2028. La alcaldesa del Distrito Nacional y aspirante presidencial del Partido Revolucionario Moderno PRM, Carolina Mejía, juramentó al presidente del Senado, Ricardo de los Santos, como coordinador nacional de su campaña. De los Santos tendrá a su cargo la organización del equipo político con miras a las primarias internas del partido previstas para el año 2027, en las que la organización escogerá sus candidaturas para las elecciones de mayo del 2028. Van 21 muertos en 10 días. Hechos con agentes de la policía. Solo durante el fin de semana fallecieron 7 personas, mientras 4 vinculadas al caso de Boca Chica murieron en actuaciones con agentes de la policía, nos dice el periódico Diario Libre. Nepotismo en el Congreso, 65 familiares en la nómina. Diputados y senadores recurren a la contratación de cónyuges, padres, hijos y hermanos, una práctica cuestionada por sus implicaciones éticas.
2: Pero eso no es de ahora, ¿eh?
3: Sí. Y está mal porque lo haya hecho, pues es que usted tiene que buscar, hay que guardar las formas, y no creo que sea correcto que donde usted esté trabajando, usted lleve directamente familiares, aunque entiendo, no sé si la ley cambió, pero antes se permitía hasta 3 familiares que trabajaran en una institución de usted, pero la ética y lo prudente es no llevarlo. Pienso yo.
6: Bueno. Buenos días a nuestra compañera Yulisa Morel.
7: Gracias, Roberto. Los buenos días para ti, los buenos días para Gustavo, para Héctor, para Willy, para don Bienvenido Rodríguez, para Bianchi, para la parte técnica, para Carlos Gutiérrez, para todo el país que está siempre en sintonía con nosotros. Esta integración del presidente del Senado, Roberto, que será jefe de campaña de Carolina Mejía, pues da un palo, porque ahí se alinean algunas cosas donde se integran nuevos dirigentes a la campaña de Carolina Mejía. Y escuchaba a mi compañero Willy, decía que la ley todavía no permite el tema de las campañas políticas y demás, Sin embargo, vemos a Carolina Mejía como una hormiguita trabajando, sumando gente a su proyecto, y al parecer se perfila como la candidata ganadora del Partido Revolucionario Moderno a lo interno de su partido.
6: Miren, el médico que hacíamos referencia, Stevens Alexander Rabaza Fernández, quien fue apresado por error en San Pedro de Macorís y posteriormente puesto en libertad tras demostrarse que no tenía vinculación o algún tipo de vínculo con el caso de presunta corrupción denominado Operación Senasa 2.0. El especialista fue detenido durante los allanamientos simultáneos que realizó el Ministerio Público. Sin embargo, pocas horas después, las autoridades de la Procuraduría Especializada de Persecución de la Corrupción Administrativa, PEPCA, analizaron su situación y determinaron su inmediata liberación al comprobarse que ni siquiera trabaja con seguros médicos.
2: Escuche usted eso. Es justamente lo que estábamos hablando, Roberto.
6: Ni está afiliado al Seguro Nacional de Salud,
2: no puede ser.
6: Para ofrecer sus servicios privados.
2: No puede ser.
6: Nada tenía que ver.
3: Ahí ese expediente empieza con una pata floja.
2: Exacto.
3: ¿Cómo es posible que un médico que no tiene ni siquiera ninguna afiliación a ningún seguro, porque ese tipo de médicos no tienen afiliaciones porque les gusta su cosa directamente, entonces le dañen la honra porque la andan en todos los periódicos
6: Pero lo soltaron. Sí, y él mismo aclaró.
3: Hagan una aclaración pública porque su foto anda por todos lados todavía corriendo.
7: Primeramente lo soltaron, pero realmente tuvo que dar una declaración pública.
6: No, lo investigaron.
7: Pero no tenían nada que ver. No procede que en ese proceso de salió su foto en los medios de comunicación. Sí. Y en el tema,
6: Fue esposado,
7: fueron, lo buscaron allá. Entonces todo ese proceso y que rodó la foto de él y luego entonces él salir y decir que él no tenía nada que ver con este tema. Lo que la chava ahí viene, su familia se preocupa.
6: Ese tipo de especialistas no trabaja precisamente con seguro.
7: No, ese
6: que son de reproducción asistida.
2: Pero yo me pregunto si esa la investigación, ¿en base a qué se le hizo a él? ¿Cuál fue el motivo que el Ministerio Público
6: decide allanar, capturar,
2: meter preso, tener bajo vigilancia a ese individuo y finalmente resulta que nada tiene que ver con el caso? O sea, como decía el amigo Gustavo, empieza con una pata coja la investigación, porque te está diciendo que hay falencia dentro de la investigación. O sea, están gente que no son y otros que son no están.
6: Yo creo que
2: es prudente
6: que el Ministerio Público
2: dé una explicación, porque esto se ha convertido en un caso de todos.
6: Hay un tema también con alguien que llama la atención, que cuando se va a firmar algo debe haber una firma superior.
2: ¿Entiendes?
6: Y quien está detenido es la firma menor. Vámonos a una pausa.
2: El Ministerio Público tiene que hacer rueda de prensa.
6: Dígame, señora,
7: ¿puede controlar mi
2: ley? ¿Tú te acuerdas del COVID?
8: Ay, Dios mío, llévatelo.
6: Espérate, ¿qué es esto?
2: ¿Tú te acuerdas cuando comenzó el COVID, Roberto?
6: Ajá.
2: Que Salud Pública emitía una comunicación y todo el mundo se mantenía al tanto, esperando. Sí. Yo creo que el Ministerio Público, en un caso tan importante como este, debe establecer ese tipo de metodología.
6: Sí,
2: investigación como esta, tan profunda, lógico,
6: delicada,
2: no se van a dar detalles. Pero esos detalles que ellos dan,
6: delicada,
2: que lo den más detenido delicada, y que la gente pueda consumirlo mejor.
6: Llévatelo aquí.
9: Dígame, bebé.
2: Señor.

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2: Señores, estamos de regreso en el gobierno de la mañana a través de la inmensa Z101, donde todo comienza, prosigue y nunca termina. Saludamos a nuestro queridísimo compañero Aneudis Ramírez.
3: Buenos días Roberto, buenos días a todos nuestros compañeros, buenos días al equipo técnico de aquí de la Z101, a don Bienvenido Rodríguez y a Bienchi Rodríguez también. Miren, ayer se debatió otro episodio más de Debate RD. Señores, se habló sobre la inteligencia artificial y fue bastante interesante escuchar, a pesar de que ninguno de los que estaban ahí eran experto en tecnología, apenas Darían Vargas, Morrison, correctamente, pero sí son personas que investigan mucho. Todos los que estaban ahí son personas
2: que hay uno que su investigación está muy distorsionada,
3: que investigan mucho, pero me llamó mucho la atención algo que decía José La Luz. Señores, él decía que en 10 años las universidades van a desaparecer.
4: ¿Cómo así?
3: En 10 años. Recuerden que hoy día se estudia en línea. Uh-huh. Una gran parte de la universidad ya tienen programas en línea. Uh-huh. Pero aparte de eso, señores, hoy en día hay una formación constante que viene justamente de las plataformas que te ponen a disposición el aprendizaje. Y eso tiene que ver mucho con las IAs. Las IAs, señores, sacan las informaciones de todas las plataformas, universidades, bibliotecas, todo lo que tiene que ver con base de datos, en cuestiones de segundo, milésima de segundo, te sacan todas las informaciones. Y la pregunta hoy día es, que yo escuchaba en el debate, era ya ni siquiera cómo es utilizar la IA, sino cómo hablarle a las IAs para que te puedan responder. Y ahí es donde viene el tema del aprendizaje. Por ejemplo, hoy una IA, tú le das un comando de que te diseñe un plano con las características que tú quieres y te lo diseña. Tú no necesitas de un arquitecto. Tú le das todas las informaciones de, tú quieres una casa de dos pisos, o bueno, tú quieres una torre de 100 pisos, o de 100, no, es que hay que innovar. Ya no se trata de que si ella me dibuja o no, ya se trata de mi capacidad como humano, de yo decirle lo que yo quiero para que entre en competencia con las demás propuestas. El tema es que el ser humano ahora tendrá que buscar la manera de innovar mentalmente para decirles a la IA en competencia con las demás IA, porque Willy es arquitecto, yo soy arquitecto. Willy ya no está dibujando en AutoCAD, ni yo tampoco. Ahora Willy tiene una IA poderosísima que le dibuja lo que él quiera. Ahora yo tengo que saber mentalmente, tener más capacidad que Willy mental. Los comandos que yo le doy a mi IA me dé mejores resultados que los comandos que Willy le da a su IA.
2: Pero entonces estás por encima de la IA como quiera, porque
3: no, herramientas.
2: Pero acabaste de decir que necesitaría.
3: Pero ya yo no necesito ir a la universidad a estudiar AutoCAD, por Dios.
2: Lo que tú estás diciendo, yo puedo estar mal, pero yo creo que la inteligencia artificial está sobrevaluada. Uh-huh. No, es mi pensar. Puedo estar equivocado, ¿no?
4: ¿En qué sentido?
2: Sí, sí, porque es igual que aquello de el I2K en el 2002, que el mundo se iba a acabar.
4: No, pero, eso, no,
2: pero
4: eso
2: ahora mismo, es. Pero espérate. Ahora mismo se está diciendo que la IA pues va a acabar con el mundo.
4: No va a acabar.
2: Y Darían
4: no.
2: Vargas
3: está acabando.
2: Darían Vargas daba una explicación muy buena de que ellos funcionan con chip. Necesitan tierra rara para precisamente hacerse y mantener la evolución constante. Pero tú dijiste algo muy importante. Tú debes tener una capacidad mental para hacerle una programación o una exigencia a esa inteligencia artificial para mejorar un diseño por encima de lo que el otro diseña.
3: Claro.
2: Yo creo que, y ojalá estemos vivos para verlo, yo creo que en 10 años las universidades no van a desaparecer.
4: Eso no es verdad.
2: No, yo y voy a decir, no, voy a decir por qué. Voy a decir por qué. Perdón.
3: Habría que verlo.
2: Perdón.
3: Yo no digo que vayan a desaparecer. No, yo estoy mencionando lo que dijo
2: José
3: Luz.
2: Pero hay antecedentes. Hay antecedentes de cosas que, de hecho, se decía que los radiólogos iban a desaparecer. Sin embargo, se han multiplicado precisamente por el tema de la IA. Y lo había dicho un CEO precisamente de este tema de la IA. Bill Gates había dicho que el papel, aunque gradualmente se ha estado utilizando menos, que iba a desaparecer en 5 años.
3: Está a punto de ya de
2: pero desaparecer. Pero todavía.
3: El nacional dejó de ya imprimir.
2: Sí, claro, ok. Pero oye,
3: aquí se imprime todavía.
2: Pero yo te digo, cosas, el tiempo que había dado Bill Gates, por eso yo digo que a veces, para mí que algunas cosas a veces están sobrevaluado. ¿Puede que en algún tiempo las universidades desaparezcan? Sí. Señores, los liceos no existen desde ahora.
3: No.
2: Eso es un punto. Vuelvo y reitero.
4: Ese término del liceo
2: De Sócrates y esa gente. Claro, ¿verdad? Entonces, no digo que esto es una evolución, claro. Pero está.
3: Va muy rápido.
2: Va rápido.
3: Un paso gigante.
2: El mundo de verdad, y eso conviene. Se agilizan los procesos médicos, los procesos de estudio, los vuelos se perfeccionan, todo está bien. Decía Walt Disney, usted puede tener el mundo o diseñar el mundo más maravilloso, pero necesitarás seres humanos que la habiten. Y ha habido muchos analistas precisamente de la automatización de las cosas. Supongamos que todo sea automatizado. Ok, el hombre ya no tiene cómo trabajar. Se disminuye su capacidad de producir dinero para ir a comprar. ¿Quiénes van a comprar? O sea, vuelvo y reitero.
3: En ese sentido, si pasa eso, el ser humano no va a comprar, porque es que los robots van a
2: prepararlo todo. ¿Qué va a hacer el ser humano?
3: ¿Ustedes se acuerdan la película de Wall-E?
2: ¿Qué va a hacer el ser humano?
3: ¿Ustedes se acuerdan la película de Wall-E?
2: Oye,
3: pero tú sabes, la película de Wall-E.
2: Pero no solo eso.
5: ¿Cuánto suicidio eso va a subir? Tú sabes que el ser humano, cuando se ve no haciendo nada, piensa en
3: un robot psicólogo.
2: Es que no es solo eso. El robot va a tener que ir a buscar su tierra rara. Puede fabricar su chip.
3: Sí, lo van a hacer.
2: Todo eso.
6: Cuando falla el sistema, suponte tú que eres
2: un robot que le entró a pata a la gente en una exhibición.
6: Y entonces todo lo dejen a la IA y le tienen que hacer una presentación importante y le falla el sistema. Y su diseño está en la IA, ¿cómo lo van a hacer?
3: Mira, yo en mi carrera.
6: Si no tienen la capacidad y todo se lo dejan
3: en
6: la IA.
3: Ahora,
6: yo no entiendo. Una vez, hace unos cuantos días, José Luis también dijo que el papel, que ya la gente, los niños no iban a ir con cuadernos a las escuelas, que iban a ir con tabletas electrónicas, que todo iba a ser por internet. Eso no va a
3: pero
6: pasar.
3: Bueno, los países están cambiando todavía, para que el aprendizaje sea mucho mejor.
6: Todavía,
3: sí, es la verdad.
6: Todavía la gente apuesta al cuaderno. Los niños van con cuadernos a las escuelas.
4: Al apunte.
6: Y es imposible, aunque existan universidades hoy en día que lo hacen de manera virtual y presencial. Tienen dos modalidades.
2: Sí.
6: Pero es imposible tú decir que una universidad van a desaparecer en 10 años. Eso no es así. La gente le gusta estar presencial en las aulas, ir a una sala, porque a veces hay mucha gente que no aprende. aprende vía virtual, que le encanta.
7: Hay una cosa, aunque sea virtual,
6: tiene que haber un profesor que dé la clase. ¿Por qué va a dar clase?
7: Un curso ahora.
8: Nosotros estuvimos conversando un tema.
6: Roberto es psicólogo y yo quiero ir a un psicólogo. Yo voy a la IA para que la IA me consulte a mí.
8: Mira, hace cerca de un año y pico, año y medio por ahí, Roberto y yo tratábamos un tema aquí. Y hablábamos justamente de los métodos de aprendizaje. Yo sí. Y no es de IA. Los métodos de aprendizaje siempre son diferentes en los niños. Existen los niños y los estudiantes que aprenden viendo. Existen los que tienen otros métodos de aprendizaje. Y todo eso marca una diferencia, como lo dice Yulisa. Existe aquel estudiante que va necesariamente a aprender porque va a una aula.
6: Claro.
8: No todo el mundo va a tener recursos para
9: poder comprar. Por eso existen los laboratorios, cosas. De hecho,
8: tienen los carrera. Laboratorios y eso. Ahora, cuando aquí se habla de la denominada IA y te hablan de las cosas,
9: bueno, así como Aneu
8: lo menciona. Por eso, lo primero que me llegó a mí la referencia fue de aquella gente que lo que tienen que usar el AutoCAD. Primero tenían que prepararse en eso. Hoy en día ya no tendrían que hacer eso. Ya eso simplemente desaparece.
9: El AutoCAD.
10: Héctor, tiene que prepararse porque si tú pides un diseño, tú lo tienes que revisar.
8: Si tú no sabes,
10: si hay algún fallo, tú no te das cuenta.
7: Hay temas que son bien sensibles y que tú, sabiéndolo tocar y si tú muestras algún tipo de inteligencia, la gente te va a seguir. Pero es el mismo tipo que dijo que los Foques va a ganar en el 28.
9: Yo creo
7: que todos los dichos también no es que son algo sine qua non que tiene que suceder. Porque las universidades, sí, yo creo que la metodología,
9: tiene que
7: con
9: cambiar,
7: eso tengo razón, claro, le doy la razón a Neudi, tienen que ir cambiando.
9: Claro, ahí
7: la, mira, la memoria de que memorizar el tema, ya eso va a ir cambiando, porque hay gente que te puede auxiliar en la universidad.
9: Es conceptualizar.
7: La clase.

0: Yo creo que la era.
1: Es que eso tienen que entender.
0: La era de la IA nos exige mayor excelencia.
1: Tú dices que un profesor, Aneo, tú te duermes.
2: Eso es lo que yo estoy hablando, una hora.
3: Una hora.
2: Pero lo peor de todo, mire, le voy a dar un dato. En China diseñaron una pizarra inteligente. No sé si ustedes la han visto. Es decir, una ecuación, por ejemplo, una fórmula, tú la escribes en China y le da, como es inteligente, tú le das a funciones y ella misma te la grafica. Sí. Ya tú no tienes que estar graficando funciones. Ya tú no tienes que estar calculando resultados. Entonces, ¿qué es lo que yo digo?
0: Es un asistente.
2: Ya tú no puedes, en pleno siglo XXI, en pleno siglo XXI, estar escribiendo dique con una tiza.
1: Exacto.
2: Pero por los ángulos.
0: Desde hace tiempo debió de. Eso sí debió de ser.
2: Pero dique escribir con una tiza. Y tú ensuciaste la mano con una tiza. Y fajaste escribir que se te esté rompiendo el cabito de tiza cada rato. No, señores, ya usted tiene pizarra inteligente, ya usted tiene señalizadores.
4: Por eso se cambió a los
1: pero en 10 años no va a desaparecer la universidad. Por ejemplo, los laboratorios de química tú no lo puedes hacer con la IA. Tú tienes que ir a la práctica, la probeta, la balanza, todo eso tú tienes que agarrarlo con la mano. No con el celular.
3: Por ejemplo,
5: el laboratorio médico tampoco, cuando tú dejas medicina.
2: Claro, te voy a decir una cosa.
5: Y cuando
2: tú agarras, Willy, rompiendo una probeta, te voy a poner un ejemplo. Una probeta de hormigón, tú la estás rompiendo, pa, y te dice la cantidad de de fuerza que tuvo por centímetro cuadrado, por ejemplo. Eso tú lo ves en un video ya.
1: Sí, pero no es que tú lo ves, que tienes que aprenderlo.
2: No,
1: porque por el video tú ves a una mujer dando a luz. Ahora, ve tú y dale el parto.
0: Yo te voy a hacer una pregunta.
2: Oye, configurar la máquina en el laboratorio.
1: No, no, no,
2: y verlo en un video.
0: Vamos a poner un ejemplo. Yo no puedo hacer eso que tú dijiste.
2: ¿El qué?
0: Eso de programar y calcular la probeta, la beta y todo lo demás. Yo no lo puedo hacer.
1: Lo único que tú puedes hacer es echar dos betas en un pote.
0: Porque yo no estudié eso.
2: No,
0: tú sí.
2: Lógicamente, pero ¿entiendes? Yo me refiero en esta área, por ejemplo, ahora, una gente que ventaja, lo vea por
1: ventaja,
2: por
1: sí, video, claro, físicamente. No, mucha ventaja de aprender. Por ejemplo, yo estudio, tengo una maestría virtual, ¿verdad?
2: Ajá.
1: A veces yo me auxilio de la IA para hacer mi examen y solo pero los profesores lo saben eso. Los profesores lo saben. Sí. Ellos lo hacen. Los profesores están conscientes de eso. Yo tengo una profesora que me dice, miren, yo no creo en eso de examen. Porque ustedes lo hacen con la IA. Sí. Y la IA te lo hace perfectamente mejor que el profesor.
0: A mí me gusta discutir con los estudiantes de IA. Sí, de hecho.
2: Es bueno ponerle la pizarra sin.
0: No
2: sin
0: solo la pizarra. El buen maestro. Hay cosas, Willy, que la IA no te la va a hacer.
1: Pero como todo en la vida. Como todo.
0: Señores, yo no estoy en contra de la IA.
2: Oye.
0: Yo no estoy,
2: pero el lavaplato sí lo hace.
0: Yo no estoy en contra de la IA.
2: Usted le da Google y usted lo está usando. O sea que no puede en contra.
0: Yo no estoy en contra de la IA. Ahora, el a mí que no lo que me da la IA, yo lo reviso y yo he encontrado errores.
2: Sí, hay que revisar.
5: No,
0: en cosas que da la IA.
5: Yo he encontrado gente.
2: La que da errores.
0: No.
2: La que se paga.
0: Yo pago hasta el Gmail.
5: Atiéndame aquí. Yo he visto gente que escribe artículos y dice basado en la IA abajo. O sea, lo copian para mi papá, lo copian y lo pandan por periódico.
2: No lo leen.
0: Eso es una cosa del
2: que no. Pero aquí hay medios de comunicaciones, Roberto. Un periódico. ¿Qué tuvo que tomar una noticia?
1: Todas las noticias
2: que me ¿ustedes no se acuerdan de eso? Me reservo el nombre. Tuvieron que pedir excusas a ese medio, un medio muy famoso. Porque hicieron una nota de prensa y al final decía. Pero que no es malo, no es malo.
0: No, claro.
2: Yo redacto. Lo que yo escribo, yo le digo a la IA: pónmelo más bonito. Lo que yo te estoy escribiendo ahora, corrígeme, ponmele la coma, el punto. Señores, esto es lo más maravilloso que hay. Gracias, la IA.
1: No, la IA, muchachos, que hablen con
2: Hermano, mira.
1: Eso es lo mejor de.

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6: Le voy a preguntar a IA. Señores, vamos a conectar. Vamos a conectar con nuestros oyentes. 809-565-9101. 809-732-0101. 809-200-0101. Llamadas internacionales al 855-221-0101. Para que usted también se conecte con nosotros. Buenos días.
7: Muy buenos días, Roberto.
6: Eso es IA.
7: Y buenos días al. Al starter que vaya ahí.
6: Adelante, señor.
7: Dos cosas. Cristiano Canelo de Escrita. Uno de las personas que el comentarista comentó el pasado viernes, creo que fue el jueves o el viernes, se refirió a las pensiones que se las prestaban al Estado. No, se las prestan al gobierno, porque el Estado somos todos los ciudadanos. Si él está presente ahí, que recuerde que el Estado, cuando se habla del Estado, se habla de nosotros, los que pagamos los impuestos. Se los prestan a los gobiernos y a las instituciones privadas. Eso
8: por... Ah, pensé que había terminado. Saludos, gracias por su llamada. Buenos días. Días,
9: Roberto. Buenos días, Willy. Buenos días, equipo a la joven y a toda la que de mi tierra, de la provincia, para allá. Un saludo especial para ella. Roberto, yo quiero decirle al hermano Willy que Carolina está jugando pelota y David se ha quedado jugando bechuga porque se cree que va a ganar con las encuestas. ¿Qué Carolina que está jugando pelota? Visitando a la gente que se gane el voto. Gracias.
10: Debería haber vergüenza que una gente jugando canica esté por encima del 70%.
9: Buen día, Carmen.
11: Bueno, eso es.
10: Pregúntale buena. A Diva Tazo. Si
8: está vamos a escuchar al oyente. Adelante.
10: Preguntémosle a Diva, vi.
8: No, se está cortando, perdone. Miren, Nikolai Patrushev, asesor del presidente de Rusia, Vladimir Putin, advirtió que Polonia dejaría de existir en 2 o 3 días si participa en acción militar contra Moscú. Nikolai Patrushev.
10: Saludos.
7: Buenos días.
10: Menciona ya.
8: Buenos días.
7: No, municipio de Santa Rita.
10: Barrio Putin.
8: Adelante.
7: Buenos días.
8: Sí, señor.
7: Mira, hermano, quiero resaltar el gran esfuerzo que hizo el Ministerio de la Juventud, con el que hay, que son temas de juventud que hay que resaltar realmente, que es sobre el récord que se pudo romper con el tema de la lectura, ¿verdad? La verdad que felicitar ese gran trabajo que está haciendo ese ministerio y resaltar esas partes en este país, esas cositas que son muy importantes. Muchísimas gracias.
10: Eso es cierto.
8: Saludos, buenos días.
12: Saludos, Roberto.
8: Adelante.
12: En pie. Y no es playa.
10: Es el señores,
11: eso es el libro.
12: Yo escucho cosas que, bueno, cada quien tiene libre de expresión, pero cosas con significados. Porque las universidades, señores, siempre, cada día más, están más llenas. En vez de ya, como ya tiene alguien, que no quiero mencionar su nombre, como 20 años que se graduó de periodista, pues no le diga eso a la población, a la juventud. Porque la juventud, señores, miren con estas 10.000 becas nacional que dio la MESI en el Ministerio de Educación, es para ver que no es la IA, sino es la persona humana que está estudiando. Gracias.
8: En la se impuso, Willy, la ultraderechista alternativa para la Alemania, AFD. Se impuso, señores, sobre los cristianos demócratas. Saludos.
10: Tiene problemas. Tiene que renunciar.
8: Buenos días.
10: Yo mismo estoy de acuerdo.
7: Buenos días, Roberto.
8: Sí, señor.
7: Contigo ese equipo. Señores, el tema de el acto de corrupción por el Estado dominicano. Y Roberto, tú eres un excelente psicólogo. ¿Qué decirle a los...
8: Siempre. Hasta ¿está ahí?
7: Aparte importante.
8: Bueno, tenemos problema acá. Saludos. Buenos días. Trate de volver
13: buenos días, señor.
8: Raiza,
13: Santo Domingo Norte.
8: Buenos días.
13: Sí, me escucho.
8: Se quedó. Saludos, buenos días.
14: Saludos, buenos días, Roberto. Bendiciones.
8: Un poquito
14: habla,
8: de audio ahora. Aquí, de este lado, señor Mieses.
14: ¿Me escuchan?
8: No tengo audio. Está yendo el audio.
14: Saludos, de este lado.
8: Se escucha muy bajito.
14: Ahí.
8: Vamos a tratar de ver. Ayúdame con el PFL, Mieses. Saludos, buenos días.
15: Buenos días, abrazo para Hugo, la voz de Santo Domingo Norte.
8: Buenos días, buenos días.
14: Roberto, el problema es
8: tenemos una situación. Vámonos a una nueva pausa. Regreso, continuamos en el gobierno de la mañana.

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1: La Cámara de Diputados ratificó a Alfredo Pacheco como su presidente para el nuevo periodo legislativo, así como a los demás miembros del bufete directivo. Los legisladores Darueli de Asa como vicepresidenta y Eduviges Bautista y Emil Durán como secretarios. Durante su discurso, Pacheco destacó que el pueblo dominicano no los eligió para ocupar curules, sino para trabajar, legislar, fiscalizar y representar, y es lo que han hecho desde que fueron electos. En ese mismo orden, también fueron elegidos los voceros de los partidos políticos con representación en ese órgano legislativo. Onabel Aristi es el vocero de los partidos Liberal Reformista y Cívico Renovador. Rogelio Alfonso Genao del Partido Reformista Social Cristiano. Y Elías Huesín Chávez de los partidos Quisqueyano Demócrata Cristiano y Revolucionario Dominicano. Además, Pedro Martínez es el vocero de Dominicanos por el Cambio y Alianza País. Elia Doñé, del

0: Aquí. Ah, bueno, señores, seguimos en este gobierno de la mañana. Ya siendo en este caso las seis minutos, bueno, las seis en punto.
1: Vamos con los comentarios.
2: Nuestra compañera Yulisa Morel.
3: Buenos días. Mi querida Abril me está diciendo algo. Lo
2: ¿qué dice
3: en
2: Abril?
3: Momento.
2: Un abrazo.
3: La voy a porque este tema de mi comentario. Señores, hoy debemos estar todos atentos. Hoy será el reto de buscar la ganar el Guinness de lectura. A las 4 de la tarde se proyecta marcar un hito de 500 horas, récord Guinness de lectura de voz alta. Y nosotros, como buenos dominicanos, debemos de apoyar las buenas acciones de estos jóvenes que se han esforzado y que están ahí para seguir poniendo la República Dominicana en alta. Así que vamos a estar todo el mundo atento y celebrando que República Dominicana llega a sus 500 horas en lectura con voz alta. Señores, ANASA 2.0. Hoy a las 12 de la tarde se conoce la medida de coerción de estas 25 personas, de los cuales 21 son doctores, ahí están ginecólogos, cirujanos, ortopedas, y todas esas figuras detenidas ahí en este tema. Estamos hablando de más de 4.300 autorizaciones que se hicieron bajo investigación y más de 41 millones de pesos que fueron supuestamente, alegadamente desfalcados en el caso Senasa, donde estos doctores hicieron medicaciones falsas, donde esas personas hicieron un sinnúmero de maniobras, donde estas personas hicieron diagnóstico a personas que no tenían nada que ver, y todo ese entramado que se ha hecho allí en este tema de Senasa. Fíjense que hay que tener el caso, la mente muy retorcida, el corazón muy retorcido, para usted hacer todo este entramado que se hizo en Senasa, de usted agarrar y robarle el dinero del pueblo, de la salud del dominicano. Yo entiendo que con la salud no se juega, eso es delicado. Yo entiendo que con el dinero del pueblo tampoco se juega. Y este grupo de gente, de doctores, y este subdirector del Darío Contreras que está detenido, entiendo que debe de estar investigado también el director. ¿Por qué lo digo? Porque el subdirector no puede firmar por encima del director. Hay que verificar, no estoy diciendo ni estoy diciendo que es culpable, simplemente hay que verificar qué pasó ahí, que el subdirector hacía lo que él quería, al parecer. Ahí también vi a la ginecóloga, a la doctora, donde el barbero hacía cirugía estética ahí en Herrera. Y miren cómo esta señora, aparte de que operaba ilegalmente, aparte de que operaba un barbero, también estaba incluida en el tema de este caso Senasa. Fíjense todos los personajes que están ahí incluidos, todos los ortopedas y cirujanos que uno como paciente confiaba en ellos. Fíjense cómo empleados de Senasa también se prestaron para este tipo de acción. Ojalá que esto se siga investigando, que llegue al fondo donde tiene que llegar, que se culpen los que sean culpables, los que sean realmente tengan la culpabilidad, que no agarren los más pequeños, sino que también los grandes, los del cerebro, también sean detenidos, sean investigados y sean sometidos a la justicia, porque aquí debe de haber un ejemplo. Y como dijo el presidente Luis Abinader, el que es culpable pues irá preso. Todo el que comete un hecho en este país, bien, presidente, aunque sea en su gobierno, tiene que ir preso. Y todo el que jugó con la salud del pueblo dominicano y con el dinero del pueblo dominicano también debe ser sometido.
2: Nuestro compañero Héctor Vázquez.
0: Gracias, Roberto. Nuevamente a ti, a nuestros compañeros, a don Bienvenido Rodríguez y a todos los que nos escuchan bien temprano en este gobierno de la mañana. Miren, cuando nosotros hablamos aquí de los temas de derechos humanos, hay gente que dice que yo la tengo en contra de los derechos humanos de aquí. No es que la tenga en contra, lo que pasa es que ellos solamente defienden a los delincuentes. No he escuchado, y si alguien lo escuchó, que me envíe el video, o que me llame y que me desmiente y me diga que eso no es así, que me diga cuándo se ha pronunciado a alguien que tenga que ver con temas de los derechos humanos por los asesinatos, los atracos que se cometen aquí a diario y por el abuso que cometen una cantidad de jóvenes que entienden que están por encima de la ley. Aquí usted ve que se reta a la autoridad, aquí no se respeta a nadie, Y esto es como si estuviéramos dentro de un corral donde la gente hace lo que le da la gana. Pero cuando la gente se cansa de exigir, de buscar, de que pedir, se solucionen las cosas, y entonces usted encuentra con que la Policía Nacional sí ejecuta y hace lo que tiene que hacer y hace su trabajo para poder tranquilizar a una sociedad que lamentablemente se encuentra convulsa y que está fuera de lugar, ahí aparecen estos asuntos de los derechos humanos, ahí apareció la coordinadora de organizaciones barriales, la gente de Codon Bosco, ¿verdad? La Asociación de Comité de Amas de Casa del Distrito Nacional, que parece que hay que dejar que esta sociedad se la lleve el diablo entero, que agarre a todo el mundo y se lo lleve, porque aquí si la autoridad trabaja, es malo. Si la autoridad deja que los muchachos sigan robando, atracando, matando, entonces también estamos mal. Entonces, ¿qué es lo que queremos en esta sociedad? Tenemos a un grupo de fascinerosos hablando disparates, que usted lo ve inventándose de todo sin investigar, porque aquí esto es otra cosa. Esto es otra cosa. Aquí el nuevo deporte nacional dentro de esta carrera que nosotros hacemos es inventarse, montarse en olas. Aquí nadie investiga, aquí nadie hace tarea, aquí nadie se va a lo profundo para saber cómo pasan las cosas aquí. Sin embargo, todo el mundo hoy se monta en el disparate de agarrar una ola y vámonos todos por ahí, hablar sin ni siquiera investigar nada. Aquí nadie ha dicho que la cantidad de atracos y muertes que vemos por ahí de jóvenes que hoy no pasan de 23 y 24 años, y usted lo ve que andan por ahí acabando, y usted escucha pronunciamientos de gente que a veces usted se pregunta, pero Dios mío, ¿a dónde quedó la sociedad? ¿Qué es lo que tenemos ahí? ¿Qué es el pariguayo, Roberto? El pariguayo es uno que no tiene un peine de 30, que no atraca, o sea, el que trabaja honestamente es el pariguayo. ¿Oíste, Neudy? Nosotros los pariguayos que estamos aquí. Pero aparte de eso, yo lo decía en estos días cuando hablábamos también de situaciones donde se ha cuestionado y se ha querido poner en entredicho lo que hace la Policía Nacional. Yo quiero que usted sepa que esa Policía Nacional cuenta hoy con 40.000 agentes, y esos 40.000 agentes también tienen familia, también tienen que levantarse temprano. Son los pariguayos que se levantan temprano para que nosotros, los demás pariguayos de aquí, tengamos la oportunidad de llegar a nuestro trabajo, tengamos la oportunidad de llegar a esta estación de radio para poder informar a la gente, a los demás pariguayos del país, porque no podemos nosotros permitir que una sociedad siga como va en desbandada, donde entonces aparecen aquel grupo y quiere cuestionarlo todo. La pregunta sería, ¿vamos nosotros a sumergirnos en dejar que la delincuencia nos acabe, o nos vamos a tirar con el otro grupo de pariguayos, como se le llama, la gente de los derechos humanos, que entiende que el grupo de estúpidos que vemos en la República Dominicana tenemos que sumirnos a que la delincuencia nos coma? Entonces la pregunta, ¿ustedes están para defender al dominicano común, o ustedes están para defender a la delincuencia? Esa es la frase. Lo mismo pasó, Roberto, ya para cerrar, con la gente del metro. Aquí hay una sarta que ha dicho, en siendo disparates del metro, han dicho todo. El metro ahora en 5 años fue que se dañó. Sí, pero no se ha visto nada, todo es política. Vamos a ver si ojalá Dios nos agarre confesado. Y mañana sigamos los pariguayos aquí para poder hacer algún trabajo que valga la pena.
4: Nuestro compañero Guzmán, no, pero tú tomas la palabra de esta muchacha, que alguna de ellas hasta la lagaña se le veía, creo.
0: ¿Verdad que sí? Por eso que lo digo.
4: Don Gustavo.
0: Los pariguayos.
3: Sí, información.
0: Pariguayo.
5: Gustavo Guzmán, aquí en el gobierno de la mañana. Señores, ustedes saben que en el día de ayer vi un acto de una asamblea de dirigentes de el señor Gonzalo Castillo, que aspira a ser candidato a la presidencia de la República por el Partido de la Liberación Dominicana, PLD. Y él decía lo siguiente: Gonzalo Castillo dice que ni metiéndolo preso impedirán que sea presidente en el 2028. Y esto se lanza tomando en cuenta lo que es la persecución política, la judicialización de la política que se hizo hacia él como persona y a un partido, el PLD específicamente, que en muchos de los casos se hizo esto. Y él hablaba de esto y ha dicho que va a trabajar, que va a hacer lo necesario para poder obtener la nominación a la presidencia de la República. Habló también sobre la apelación que hicieron los abogados del Estado, haciendo énfasis de que el gobierno directamente, el Estado específicamente, está tratando de dañar su imagen. Y también el Ministerio Público luego lo hizo también. Por lo tanto, ahí se visualiza con un hogar que quieren seguir que él esté en ese proceso, que no haga el trabajo. Y por eso él dice que no importa lo que hagan, aunque lo metan preso, él va a ser presidente de la República Dominicana. Y Gonzalo ahí mencionaba también temas como el tema de la alimentación, el alto costo de la vida, los apagones, la inseguridad ciudadana que tiene República Dominicana. Y fue muy elocuente, dijo lo que tenía que decir. Y ante tantos dirigentes, más de 750 dirigentes del Comité Central, regidores, diputados, vocales, presentaba su gran maquinaria y mostraba esa fuerza que a lo interno del PLD está teniendo Gonzalo Castillo. Yo pienso que fue una excelente actividad y creo que en ese orden Gonzalo va por buen camino. En otro tema, si ustedes no saben, este 24 de septiembre inicia la Feria del Libro dedicada al escritor José Mármol. ¿Y cuál es mi queja de esta actividad? La falta de publicidad, la falta de interés de que la gente conozca esta actividad. Y llamo al Ministerio de Cultura, Roberto Salcedo, a que haga algo más, a que haga algo más, que mande a los viceministros, a los directores, a todo lo que se pueda, incluso si es posible que paguen publicidad en las redes sociales, que no sale tan cara, para que la gente se entere de este evento tan importante, tan importante, porque la lectura es fundamental para el aprendizaje de las personas. Y si no le damos el énfasis, la importancia que tiene que darse a la lectura, no estamos en nada. Y les recuerdo a Roberto Salcedo, que él fue a una actividad y presentó un libro de Angela Merkel en una tablet. Aquí queremos que los jóvenes, como en otros países, vuelvan a la lectura, al libro, y él tiene en sus manos esa feria del libro tan importante. Y entiendo que Roberto Salcedo no le está dando la importancia necesaria a lo que es la feria del libro. Así que lo llamo a que haga lo que tiene que hacer para que esa Feria del Libro no sea simplemente un costo, sino que sea aprovechada verdaderamente por los niños, por los jóvenes, por los adultos, por toda la población dominicana, porque esa es una actividad premium que debe ser tomada en cuenta y que todo el mundo hoy debería de saber que va a ser iniciar el 24 de septiembre. Así que ahí les dejo el llamado.
2: Nuestro compañero Aneudis Ramírez.
6: Muchas gracias, Roberto. Roberto Ángel Salcedo, ministro de Cultura, Robertico, porque mucha gente se puede confundir con Roberto Salcedo, padre. Así es. Miren, ayer Leonel Fernández estuvo en Pensilvania luego de agotar una importante agenda en Miami, donde estuvieron importantes personalidades dominicanos del exterior, empresarios, catedráticos, personas que siempre han estado al lado de Leonel como expresidente, como presidente de la Fundación Global, y estuvo también la ex embajadora que estuvo en el primer gobierno de Donald Trump, Robert Braunstein. Braunstein, ¿qué se llama? La pronunciación, ¿verdad? Robert Braunstein, la ex embajadora de Estados Unidos en la República Dominicana, que también estaba allí en Miami junto con Leonel Fernández. Pues ayer Leonel dijo una frase bastante interesante: Let's make the Dominican Republic great again. Hagamos de República Dominicana, hagamos la República Dominicana grande de nuevo. Saben que Leonel siempre soñó con que República Dominicana sea el Nueva York chiquito. ¿Y a qué se refiere justamente Leonel con que República Dominicana sea el Nueva York chiquito? Bueno, que tenga lo que tuvo Nueva York hace casi 200 años: las torres, los túneles, los elevados, los puentes, es decir, toda esta infraestructura que tenía Nueva York y gran parte de los Estados Unidos, pues Leonel quiso traerla hacia la República Dominicana, y eso se inició, ese proceso, justamente en el año 1996 con la llegada de Leonel al poder en República Dominicana. Y él decía que justamente ayer en Pensilvania se estaba juramentando APEL, un movimiento de profesionales, empresarios, que va a apoyar a las aspiraciones del doctor Leonel Fernández, que tiene ya presencia en República Dominicana en más de 10 provincias y también presencia en los Estados Unidos. Y allí se juramentaron a muchísimos dirigentes, a muchísimas personalidades, comunitarios, personas de la diáspora que usted sabe que la diáspora es un tema, tienen características muy delicadas. Todo el que de la diáspora es opositor al gobierno de turno, se lo fue al mismo presidente Leonel Fernández, se lo fueron también a Danilo Medina y se lo han hecho al presidente Luis Abinader, pero la diáspora tiene una característica interesante y es que son parte fundamental del sostenimiento de la economía dominicana. Estamos hablando de que la diáspora dominicana le está generando a la República Dominicana ingresos de más de 12 mil millones de dólares. Es el segundo componente de recaudación más importante que tiene el Estado Dominicano. Entonces Leonel se solidarizaba justamente con la diáspora dominicana porque él dijo, yo entiendo a la diáspora porque yo soy de la diáspora. Yo vine aquí como delivery boy. Yo vine aquí a los 8 años de edad y trabajé como delivery y he sido tal vez de la diáspora el único dominicano de la diáspora que ha podido ser presidente, lógicamente. Pero su madre, doña Yolanda, trabajó como 40 años como enfermera en la ciudad de Nueva York. Es decir, si hay alguien que entiende las necesidades de la diáspora, es justamente el doctor Leonel Fernández. Y él ha estado ahí, presente siempre con la diáspora, conoce los anhelos, el deseo, las ilusiones que tiene la diáspora de poder tener un pedacito en la República Dominicana, compartir con la República Dominicana su vejez tal vez. Entonces Leonel tiene un gran programa para solidarizarse y para apoyar a la diáspora. Por último, vemos también que Omar Fernández viajó hacia la ciudad de Madrid, España, a un congreso de Patriot Network, una plataforma que reúne a todos los líderes juveniles de Iberoamérica, justamente para hablar de economía, hablar de libertad individual, hablar de migración, hablar de temas fundamentales para el desarrollo de los países. Y de ahí Omar Fernández partió justamente en el día de ayer también a la ciudad de Nueva York, donde se va a encontrar con Leonel y tendrá una agenda también aparte de temas importantes que va a tratar con la diáspora dominicana, recordando que el senador Omar Fernández también ha legislado, ha hecho propuestas fundamentales para beneficiar a la diáspora con leyes que le beneficien. Ha sometido varios proyectos con el tema de la eliminación de los impuestos, con el tema de repatriaciones de vehículos, con el tema de eliminación de impuestos para adquirir vivienda en la República Dominicana, sabiendo que la diáspora dominicana también produce aún más dinero que lo que produce la República Dominicana en el Producto Interno Bruto. Así que éxito tanto a Leonel como a Omar en esta jornada académica, empresarial y política en los Estados Unidos.
2: El comentario de nuestro compañero Willy Pérez.
7: Roberto Díaz, saludos. Compañeros, saludos al pueblo dominicano. El Ministerio de Turismo también estuvo por allá, por Francia, pero este fue contrario a hacer política, vino a buscar los turistas que hacen falta.
2: No, para maña dinamizar, fuera.
7: Aprovecha que usted habló ya.
2: Maña compañero. Fuera.
7: Fue a buscar los turistas para dinamizar turistas. La economía en la República Dominicana. Más de 112 mil llegaron de Tops Reza el año pasado a nuestro país y este año se espera superar con creces esa cifra. El gobierno dominicano, a través del Ministerio de Turismo y su ministro David Collado, pues siguen fomentando una fuerte economía a través de la llegada de visitantes. Ahí fue a ocupar una agenda interesante. Y la diáspora, señores, ¿qué presidente tiene la diáspora? Ayer el presidente de la República, Luis Abinader, encabezó la entrega del pasaporte electrónico para los residentes en Nueva York, New Jersey y Boston. Esas son las tres ciudades que en este momento ya tendrán acceso a renovar su libreta de pasaporte en Estados Unidos. Así se va a extender a otros estados, pero mientras tanto Nueva York, New Jersey, Boston tendrá la oportunidad de renovar, sacar su libreta allá en territorio americano. Hay que decir que el trabajo que está haciendo Lorenzo Ramírez al frente de Pasaporte, señores, loable. Es una labor increíble la distorsión que había en esta Dirección General de Pasaporte se ha eliminado por completo. Es una programación que usted no tarda más de 2 horas para tener ya todo el proceso completado y su libreta electrónica, que nosotros hemos hablado aquí de las 130 medidas de seguridad que imprime esta nueva libreta y la validación en el mundo de la libreta dominicana. Pero además de eso, informó el presidente de la República, como un apoyo a la diáspora con todo lo que hacen por nuestro país, que esta libreta tendrá hasta $9,000 disponible para cobertura de repatriación de restos mortales hacia la República Dominicana. Es un componente nuevo que tiene nuestro pasaporte. Si usted pierde lastimosamente uno de sus familiares en los Estados Unidos, usted con esta libreta podrá tener un apoyo de $9,000 para poder traer ese cuerpo a nuestra tierra, la República Dominicana. También quiero referirme al Plan Nacional de Titulación, este plan que siempre tenemos que recordar, no solo por la satisfacción que trae, sino que el presidente ha asumido con gran responsabilidad este hecho de titular, de dar el certificado de títulos a grandes familias que por años han estado esperando la solución definitiva de esta titulación de su territorio ocupado de manera irregular y que hoy pues ya tienen una seguridad jurídica. Luis Abinader ha entregado al día de hoy 170 mil es la palabra, títulos de propiedad a igual cantidad de familia. Hay unos 150 mil que ya están listos para entregar en 115 proyectos que se llevan a nivel nacional desde la presidencia de la República. Eso es una política social, una política de justicia que el presidente pues ha implementado a través de la entrega de esta certificación, y además honrar a aquellas familias que por años han estado esperando una certificación de título y que por su propio recurso no podían, por lo que esto conlleva como gasto. Un título de verdad trae múltiples razones por la cual celebrar. El título, la vivienda cuesta, decía el presidente, 2 o 3 veces más, automáticamente tiene su certificado de título. Ya puede decir, yo tengo que dejarle como herencia a mis hijos, aquellos que están en casa, que no lo van a sacar, que no va a venir una gente, que esto es mío, que hace mucho tiempo yo tenía el título debajo de la cama y apareció ahora. No, ya hay una seguridad jurídica. Además, usted puede ser objeto de hipoteca, puede ir al banco a buscar préstamo con su título. O sea, que un título, esa justicia social que nosotros hablamos, realmente beneficia a toda la familia. Decir que el presidente ha tomado en serio esta titulación, este certificado de título, y para nosotros de verdad que es muy honroso ver al presidente en esta acción. El presidente también dejó inaugurado el día de ayer el puente sobre el río Camuy. Héctor, esos temas tú tienes que tocarlo aquí porque tú eres el que sabe de eso. No se lo deje a uno. El presidente deja inaugurado. Oye el tema que él tiene ahora. Sobre el río Camuy, señores, recuperar la carretera turística Gregorio Luperón es un hecho importantísimo que el presidente ha tomado también muy en serio. Por eso dejó inaugurado este puente sobre el río Camuy. Además, una planta de reciclaje de basura, el presidente deja inaugurado en Puerto Plata. Más de 1,000 empleos directos e indirectos el presidente pues deja convocado en esta inauguración. Un festival de inauguraciones, como siempre, los fines de semana. Entregó centro educativo, CAIPI. Estos centros educativos van a acoger a más de 3,200 estudiantes, igual el CAIPI, que va a tener eso, a más de 250 niños entre 0 a 5 años. Una de las escuelas, para concluir, Roberto, la Olivia Capellán, con 24 aulas, que va a beneficiar a unos 840 estudiantes es lo que el presidente deja inaugurado en Puerto Plata con este festín de inauguraciones en esta provincia importante del país. Así que enhorabuena, presidente, siga adelante, que usted va muy bien.
5: Ahí estuvo el comentario de nuestro compañero Willy Pérez. Miren, yo me alegré con los que me decían, ¿verdad? Es un texto bíblico.
6: A la casa de Jehová
5: iremos. Sí, a la casa de Jehová iremos y moraremos allí por varios días. David se gozaba cuando de eso se trataba. Miren, señores, pero sí me alegré bastante con una noticia que era una petición que yo hacía a voces. Luego algunos compañeros se unieron con nosotros y es el anunciado patrullaje mixto, ¿verdad? Donde algunas organizaciones de seguridad han decidido pues fortalecer este trabajo, este excelente trabajo que está haciendo la Policía Nacional. El Ministerio de Defensa reforzó en apoyo a la Policía Nacional mediante la asignación de personal y vehículos para desarrollar operativos conjuntos interagencial en el Gran Santo Domingo y San Cristóbal. Tienen que extenderlo más allá y tienen que designar un poquito más de agente para este trabajo de seguridad que necesitamos en la República Dominicana. Por lo que tarde, pero parece ser que en parte fuimos escuchados. Gracias. Hemos planteado en varias ocasiones más trabajadores social, una petición, patrullajes, o mejor dicho, patrulla de camino, es otra petición, y el Consejo Policial Comunitario. El Consejo Policial Comunitario. Así como está lo que tiene que ver con la Junta de Vecinos, sabemos que a veces hay exceso de poder en las comunidades. Entonces, sería bueno contar con un Consejo Policial Comunitario para que las cosas marchen mejor. También lo que tiene que ver, señores, ustedes saben que hay muchachos que son huérfanos de padres vivos y otros, producto de los feminicidios, han quedado huérfanos. Y esos muchachos tienen que brincar de aquí para allá y de allá para acá. Madres o mujeres que son madres a temprana edad y que los muchachos se lo entregan a los abuelos ya a veces avanzados en edad, no pueden con esos muchachos. ¿Quiénes realmente crían a esos muchachos? Pues la calle. Y muchos de ellos hasta son llamados en algunos escritos y canciones los hijos de la calle. Ricardo Montaner es que tiene a los hijos del sol. Pero estos muchachos, huérfanos de padres vivos y aquellos que ya sus padres han muerto, ¿quiénes realmente lo crían? Lo complicado de hecho que es criar en este tiempo. Y es ahí cuando nosotros vemos muchachos de 20 años que usted lo escucha que ya tienen a 3 muertos. Y la cuestionante que siempre nos hacemos, ¿a qué edad debutó este muchacho en la criminalidad? De seguro que tempranito, 14, 15 años, 16 años, abandonan el hogar, abandonan la escuela, se unen a bandas, ahí están los 1600, me imagino que quedan los 600, los fantasmas que realmente lo han tenido que desaparecer. Vi que hay una fuerza de cazafantasmas, ¿verdad? Sí, sí, sí, qué triste. Sí, sí. Qué triste que nuestros jóvenes se vayan a tan temprana edad, que viven como sin un objetivo, sin un propósito. Pero ¿qué podría hacer el Estado con estos muchachos que muchos de ellos se alegran cuando caen abatidos por las cosas que ellos han hecho? Muchos dicen bien matado. Y es porque ellos, señores, han matado a otro a sangre fría, parecen locos. Armas largas, desafiando a las autoridades. ¿Cómo se han criado estos muchachos? ¿Qué puede hacer el Estado
8: antes de que estos muchachos debuten en el crimen, para que después entonces tengan que enfrentarlo, acribillarlos. Porque ellos a veces en los sectores buscan sembrar terror. Yo le voy a decir una cosa. Señor Elías Wessing Chávez, ¿verdad? Vuelve a someter el proyecto de servicio militar cuasi obligatorio. Sí, sí, sí. Yo prefiero, en ese sentido, o que busque la manera el Estado de no solamente de darle el bono gas, bono luz, bono aquello, a las familias, sino que haya una manera de acoger a esos jóvenes, que puedan recibir una real orientación, que puedan tomar el dominio sobre ellos, porque sus tutores no lo están haciendo o no pueden. Vi una madre que en una parte está muy alcoholizada, en la otra no, decir qué bueno que mataron a ese desgraciado. Una madre, la que parió al muchacho. Oigan, señores, miren, cuando una madre llega a ese punto es porque el asunto es grave. Pero ese muchacho, hubo un momento que había que asistirle en todo, que había que decirle las cosas, cómo se le dijo, cómo se le guió, cómo se le crió. Entonces, yo creo que ha llegado el momento de crear un plan. No esperar que esos muchachos ya estén hasta la coronilla introducidos en crímenes, en bandas, para entonces enfrentarlo. Hay que crear un plan para, antes de que ellos se envuelvan tanto en la criminalidad, tratar de salvarlo, tratar de orientarlo, tratar de sacar lo mejor de ellos, porque si no, cada día vamos a ver estos charcos de sangre en intercambios de disparos. Llévatelo.

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3: La Cámara de Diputados ratificó a Alfredo Pacheco como su presidente para el nuevo periodo legislativo, así como a los demás miembros del bufete directivo. Los legisladores Darueli de Asa como vicepresidenta y Eduviges Bautista y Emil Durán como secretarios. Durante su discurso, Pacheco destacó que el pueblo dominicano no los eligió para ocupar curules, sino para trabajar, legislar, fiscalizar y representar, y es lo que han hecho desde que fueron electos. En ese mismo orden, también fueron elegidos los voceros de los partidos políticos con representación en ese órgano legislativo. Onabel Aristi es el vocero de los partidos Liberal Reformista y Cívico Renovador. Rogelio Alfonso Genao del Partido Reformista Social Cristiano. Y Elías Huesín Chávez de los partidos Quisqueyano Demócrata Cristiano y Revolucionario Dominicano. Además, Pedro Martínez es el vocero de Dominicanos por el Cambio y Alianza País. Irene Adoñé, del Partido de la Liberación Dominicana, José David Báez, de la Fuerza del Pueblo, y Amado.

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0: Señores, estamos de regreso. Estamos de regreso. Mañana. Vámonos. Señores, vámonos con los corresponsales. Conectando con la región del Cibao. A cargo de nuestro compañero Roberto Neris. Buenos días, Tocayo.
1: Buenos y bendecidos días, Tocayo, y a todo el equipo de la Z101 y el gobierno de la mañana. Como siempre, a nuestros colegas Jimmy Duval y Fernando Placeres. Comenzamos en Puerto Plata. Más de 15 personas heridas fue el saldo de un accidente de tránsito ocurrido en horas de la madrugada de este domingo, cuando una unidad vehicular de la Policía Nacional sufrió un accidente en la carretera Sosúa-Montellano. El siniestro ocurrió en las proximidades de la entrada del Aeropuerto Internacional General Gregorio Luperón y de la base aérea de Puerto Plata, cuando el camión de la uniformada se estrelló contra un poste del tendido eléctrico. En Bonao, miembros de la Dirección Regional Cibao Sur de la Policía Nacional rescataron y pusieron a salvo a varios niños durante un incendio registrado en un almacén próximo a la escuela infantil La Bendición, ubicada en el distrito municipal de Jayaco, La Ceiba, en Bonao. Los agentes constataron que los menores se encontraban en el interior de un centro educativo cuya puerta principal permanecía cerrada con candado. Ante la inminencia del riesgo, los uniformados utilizaron una cizalla para romper la cerradura e ingresaron a la estructura y trasladaron a los niños hacia una vivienda cercana, donde se confirmó que quedaron fuera de peligro. En Hermanos Mirabal, un joven identificado como Rolando Torres, conocido popularmente como Coco, falleció durante un hecho en el que habrían intervenido agentes de la Policía Nacional registrado en el municipio de Salcedo. De acuerdo con las informaciones, el suceso ocurrió mientras miembros de la institución del orden realizaban una intervención en la zona. Sin embargo, hasta el momento no han sido ofrecidos detalles oficiales sobre las circunstancias en que se produjo el fallecimiento de Torres, ni sobre las razones que habrían motivado la actuación policial. Finalmente, San Francisco de Macorís, con diversos

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Y hoy es Día Internacional de la Paz. Para la guerra nada, para la guerra nada. Tenemos una selección ahí alusiva a esa paz que estamos buscando y que no encontramos. Muy buenos días, hoy es lunes 21 de septiembre. Faltan 101 días para el año 2027, Día Internacional de la Paz. También es el Día Mundial de la Concienciación sobre el Alzheimer. Ese padecimiento que todos estamos expuestos a eso. Fue establecido en el 1994 la Organización Mundial de la Salud. Es todo el mes de concienciación sobre el Alzheimer. Pérdida de memoria, dificultad para planificar, resolver problemas, realizar tareas habituales, desorientación, problemas con el uso de las palabras. Hay medidas de prevención, bueno, no contundentes, pero sí que permiten, que permitirían hacerla menos dramática o tener menos dramatismo con los síntomas de esa enfermedad. Síntomas comunes para detectarla o para intuir que podríamos tener: la pérdida de la memoria reciente, desorientación en el tiempo y el lugar. El color que representa la lucha o la concienciación sobre el Alzheimer es el color púrpura. Sí, el morado. Y el Día Internacional de la Paz, que nos hace el objetivo, es valorar la paz. Busca fortalecer los ideales de paz en todas las naciones. Esto quedó fijado en el año 2001 para hablar y, bueno, también concienciar. Naciones Unidas lo establece así, la importancia de la paz cada 21 de septiembre. Así comenzamos este Día de la Paz, este día de saber los peligros y los indicios de la enfermedad del Alzheimer. También es día de San Mateo y de la independencia en Belice, Armenia y Malta. Nació un día como hoy en Puerto Plata, Ana Mercedes Enríquez Núñez, que era ostosiana y hizo una labor educativa en todo el norte y el Cibao. En el 1947, los expedicionarios de varias naciones que se entrenaban en Cayo Confites para combatir la dictadura deciden abandonar ese lugar al enterarse que ya estaba el gobierno apercibido de la jornada. Es creada la provincia Julia Molina, hoy María Trinidad Sánchez, en 1959. El presidente Joaquín Balaguer emite el decreto 489, mediante el cual dispone la creación de la Oficina Técnica de Transporte Terrestre, OTTT. La Procuraduría General de la República solicita un día como hoy en el 2015 a la Suprema Corte de Justicia investigar a la jueza Wilda Reyes Beltré por ordenar la entrega de 20 millones de dólares a la sociedad Prado Universal, presidida por el narcotraficante Arturo del Tiempo. Eso que se quedó ahí, hubo negociaciones. Intervinieron personajes muy importantes de la sociedad civil ahí. Asimismo, ahí sí, en el 2017, lluvias y vientos de hasta 185 kilómetros del huracán María, causando graves daños. No tanto como en Puerto Rico, no, ni se acercó, pero sí nos afectó mucho. En el 2018, Miguel Vargas Maldonado, canciller de la República, y Wang Jin, de la República Popular China, dejan formalmente inaugurada
la embajada de la República Popular China en el país. El Papa Francisco en el 2022 expresa su solidaridad con los damnificados del huracán Fiona. Sí, sí, sí. También, a veces el presidente la menciona como parte de las excusas y de todos los inconvenientes para desarrollar proyectos Fiona, María, Ucrania, el COVID. Buenos días, buenos días. Ay, sí, eso es una efeméride muy importante, doña Hortensia. Ya ha llamado tempranito para que sepa. Claro, el presidente está fuera del país, está en Nueva York, va a asistir a la Asamblea de Naciones Unidas. Es así. No, ya Milton Morrison no es. No es de Intran, por favor. Claro que no. Qué bien. Sí, son muchas informaciones que hay hoy. Las compartiremos una a una, porque la verdad que la agenda y con ese SENASA. Me decía ayer una persona muy, muy atenta a esa, el caso SENASA, que este no es SENASA 2.0, que esto es una escaramuza para evitar el famoso SENASA 2.0 que tiene a unos personajes más que importantes. Es así. Estos son los muchachones, claro, con grandes fortunas, pero el 2.0 dicen que fue frenado, Señores, y en Venezuela, los venezolanos se autocensuran ante el poder de Estados Unidos. Ahora no sé si debo temer a la CIA. Periodistas, políticos, empresarios y defensores de los derechos humanos recalculan sus discursos y estrategias. Antes tenía miedo del SEBIN, Servicio Bolivariano de Inteligencia Nacional, y ahora tenemos que temer a la CIA. Así habló un diputado, reflejando el temor creciente entre los políticos, periodistas, empresarios y defensores de los derechos humanos en Venezuela. El poder de Estados Unidos y su respaldo al gobierno de Delcy Rodríguez los mantiene desconcertados y cuidadosos. Cuando la represión por decir lo que uno piensa empezaba a disiparse, surge un nuevo miedo: contrariar los intereses de la primera potencia mundial. Hay pánico de publicar cualquier cosa contra Estados Unidos. El miedo a hablar se extiende incluso en las reuniones privadas. Nadie sabe quién podrá estar informando. El asunto aquí es tener miedo, Y las tensiones entre México y Estados Unidos por la narcopolítica continúan y entran en campaña. La administración del presidente Donald Trump y el Partido Republicano se encuentran a menos de 50 días de las elecciones de mitad de mandato, que serán el 3 de noviembre, y están en un punto crítico. Se juegan el control del Congreso y con ello la iniciativa para aprobar leyes, presupuestos y nombramientos. Al otro lado de la frontera sur, el gobierno de Claudia Sheinbaum se encuentra en una situación parecida. México ha entrado de lleno en el proceso electoral de medio término. Está previsto para junio del 2027 y el oficialismo busca también retener su aplastante control en el Congreso. Así que ambos, los gobiernos de México y Estados Unidos, se parecen al menos en eso. Les guía un instinto de supervivencia. Tienen que conservar el poder. Y Milei viaja a la ONU mientras sus aliados se rebelan contra el presupuesto del 2027. Y él está en el centro de la polémica porque cada vez
aparece más atolondrado. Dos argentinas acompañarán a Javier Milei en su 18º viaje a Estados Unidos. Una es la que quiere mostrar ante Naciones Unidas, la que según su relato ha emprendido una transformación radical. La otra queda en Buenos Aires, donde sus aliados se rebelan contra algunos extremos de su política que pone contra las cuerdas a miles de familias. La situación no está para nada bien en la Argentina con Milei, sus propuestas y su atolondramiento. Y en Colombia, Telespriella promueve el regreso de la familia tradicional, un mito que había sido desmentido hace 60 años. Creemos en la familia numerosa, conservadora, creyente. El nuevo presidente del país llegó al poder bajo la consigna de defender el planteamiento de la extrema derecha global. Él liberará una batalla cultural para devolver a Colombia a la tradicional familia, a la tranquilidad y a los valores. Ese es el tema fundamental. Y bueno, a ese trabajo lo vamos a decir sí, gracias. ¿Qué escuchamos cuando estamos en coma? El testimonio de una joven que pasó varias semanas inconscientes ayuda a entender qué percibe un paciente cuando está en coma. Sí, es importante atenderlo y saberlo. Lo dije tempranito, 101 días, ya sí es verdad, se acerca el fin de año, pero recuerde, este es el día que usted tiene para vivir, este era su futuro y pronto, muy pronto, será su pasado. Y antes de entrar a lo local, seguimos con algunas internacionales y Haití confirma la entrega a Estados Unidos de sospechosos, más sospechosos, por el asesinato del presidente haitiano Jovenel Moïse el 7 de julio del 2021. Es que no pueden ser tantas personas involucradas, por favor. Seguiremos buscando y buscando a responsables. Mientras tanto, no tenemos o no tienen algo claro ni establecido. El Ministerio de Justicia de Haití no dice el número exacto de personas, pero sí dice que ha añadido a otro involucrado en el caso. Debe haber como 20. Definitivamente que sí. Y el presidente Abinader inicia la entrega oficial del pasaporte electrónico en Nueva York, en New Jersey, en Boston. La nueva libreta llega a la diáspora con más de 130 medidas de seguridad y una cobertura de $9,000 para la repatriación de restos mortales. Eso está a cargo de la ex procuradora, ¿sí? La puesta en marcha del nuevo servicio se realizó en coordinación con el Ministerio de Relaciones Exteriores y la Dirección de Pasaportes. Es parte de la agenda que desarrolla el presidente en Estados Unidos. No, él no descansa. Entonces nos vamos al SENASA de los pequeños. Creíamos que por fin íbamos a conocer a los grandes involucrados, pero todavía estamos con los pequeños. El Ministerio Público, una solicitud de medida de coerción en contra de los implicados del caso SENASA 2.0. Ah, exacto, este 2.0A, eso indica que hay un 2.0B. Vamos a ver. Exacto, Cristóbal. Ese caso se quedó. Oiga, esos detalles sería bueno comentarlos luego. Sí, nos referimos al caso de Wilda. Gracias a don Cristóbal por estar ahí siempre pendiente, ¿no? A Carmen y a los muchachos.
Y el Ministerio Público, en la solicitud de medida de coerción del SENASA 2.0A, sostiene que los integrantes de la red que había defraudado a SENASA tenían acceso a información confidencial de los afiliados. Y con esos datos generaban autorizaciones médicas fraudulentas. La acusación está contenida en una solicitud de medida de coerción de 500 páginas. Ellos reducen ahora ya, sí, de las 14.000 a 500 más o menos. Sostienen que los imputados tenían una estructura criminal que utilizaba el conocimiento de los protocolos internos. Seleccionaban estratégicamente los perfiles de los afiliados con bajo historial de interacción institucional. A partir de esos datos, generaban autorizaciones médicas y reclamaciones a nombre de afiliados que posteriormente declararon no haber recibido los servicios. Los afectados afirmaron que ni siquiera conocían a los médicos vinculados a los reclamos. Los fiscales afirman que los miembros de la estructura utilizaron nombres ficticios al momento de comunicarse con el centro de llamadas de SENASA. También no empleaban los códigos reales de los médicos que eran cómplices. Y además, falsificaban las firmas de proclaro de los pacientes. Se daban cuenta cuando iban a buscarlo y decían, no, pero yo no tengo nada sobre eso. De acuerdo con la solicitud, también la PEPCA sostiene que esta red operaba de manera permanente y coordinada con una división definida de funciones. Sí, es que yo digo que son geniales esos muchachos. ¿Cómo lo lograron? ¿Por qué no utilizan eso para algo más positivo? Miren, las solicitudes eran de tres números, se hacían de tres números telefónicos. Durante las llamadas, ellos se identificaban como Pedro Martínez Ángel Beltré o Amauris Gutiérrez. Ángel Luis Guzmán Vázquez, ex empleado del Departamento de Autorizaciones, entre marzo del 21 y del 22. La estructura completaba los formularios. De los 25 imputados, 21 son médicos. Augeuri Guzmán Vázquez, Heidi Coronado Paulino, Starky Atahualpa, Arturo Rodríguez Nova, Lucrecy Polanco Núñez, Einstein Rafael Borromé Valdés, Juan Henry Poiré, Ana Ruschel Rodríguez Almanzar, Luz Esther Reyes Durán, Griselda Basora Ramírez, Juan Gabriel Rodríguez Ravelo, el Evelyn de la Rosa. Claro, pidieron complejidad del caso. Recuerden que todo eso fue denunciado por Crisa Céspedes en su programa semanal. Claro, y ahí está el exdirector del Darío Contreras, vinculado también a el doctor Hacín. El call center, decía Yulisa Céspedes en su investigación, funcionaba con personas vinculadas a Santiago Hacín. Los médicos ortopedas, fue por donde empezó eso, vinculados a él también. El subdirector del Darío Contreras manejaba directamente el esquema. Las piezas de reemplazo para cirugía se la compraban al doctor Hacín. Bueno, pero es que esto fue una estructura impresionante, ¿eh? Impresionante, así mismo. Y estuvimos en política este fin de semana y Francisco Javier pide a partidos no interferir en la consulta del PLD. PLD avanza al montaje de una consulta pautada para el 18 de octubre. El aspirante presidencial del PLD, Francisco Javier García, reveló que desde hoy iniciará gestiones para solicitar al liderazgo nacional que no interfiera en el proceso. Este es un asunto de
los dominicanos, de los peledeístas. No es que Leonel Fernández estuvo en Estados Unidos, encabezó la juramentación de nuevos miembros de la organización. Y Gonzalo Castillo también estuvo en campaña y dijo que aunque lo metan preso, será presidente de la República. Campaña por lo que sí. Hay que cambiar el WhatsApp, la reacción de uno de los implicados en Senasa. De acuerdo con el expediente, ellos se dieron cuenta que había algo y dijeron, cambiemos, cambiemos. Pero como le digo, según informaciones, estos son los chiquitos todavía, el otro no será. Hay facturación de consultas ginecológicas a hombres, prótesis a personas que no la necesitaban. Formidable esto, reitero, es de película. Pero es que fue muy bien hecha. Yo sé que alguien me va a decir, no fue bien hecha porque la detectaron, pero duró 5 años. Señores, y los legisladores tienen una cultura de nepotismo en la contratación de personal. Uno de cada 4 legisladores tiene parientes en la nómina. Aproximadamente 1 de cada 4 diputados tiene algún familiar en la nómina del Congreso, con salarios que van de 30,000 a 118,000 pesos mensuales. Entre los legisladores está Darueli de Asa y Eduvigis Leiby Bautista, vicepresidenta y secretaria del órgano. La primera tiene un hermano y la segunda tiene a su papá. Además está el vocero de la Fuerza del Pueblo, con una hija y con un hermano. Eduvigis Leiby Bautista, la más joven vicepresidenta de la Cámara de Diputados que hemos tenido, ya lo ha dicho, que su papá fue que la hizo política. Entonces, ajá. También tienen los presidentes de comisiones. Son agradecidos. En el reportaje están con foto y todo. ¿Y qué? No hay. Señores, y cambiaron artículos del control, de la ley que controlaba los juegos de azar. Definitivamente que no pueden controlar. Y 21 muertos en 10 días. Esa es la cifra de fallecidos en los famosos intercambios de disparos. 21 entre 10, sí, buen récord. Ay, el nuevo jefe de la policía lo dijo. En se porte mal, tendrá las consecuencias. Claro, lo que dice el espía, estamos en campaña, sin campaña. La Junta Central Electoral tiene muchos asuntos. Claro, y no puede estar pendiente de eso, pero recuerde el espía que el proselitismo se está haciendo bajo techo. Entonces, por eso no hay inconveniente. Hacemos la pausa en este Día de la Paz, Día de Concienciación sobre el Alzheimer. Un saludo para doña Marina Grisolía, que también está de cumpleaños. Una fecha importante. Hacemos la pausa.

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0: Y eso pasa a veces con el Zoom y usted dice, pero que usted no se oye, el muteo. Dice Francisco que desde la época del COVID ese verbo surgió, yo te muteo, tú me muteas. Y nosotros escuchamos ahora a Francisco, la Publi Segura, con su Más que Deportes en el Día de la Paz. Adelante, Francisco.
1: Buenos días, doña Carmen. Buenos días, José, a toda la audiencia que, como cada mañana, nos acompaña. Paz, qué cara está, qué difícil. ¿Usted cómo se encuentra?
0: Estamos bien en este Día de la Paz y concienciación sobre el Alzheimer. Y cuando lo decía temprano, Francisco, decía también que cualquiera de nosotros estamos expuestos a padecerlo, ¿no?
1: Así es. Ahí están los estudios que cada año arrojan nuevas informaciones, mucha observación, y una de las enfermedades, doña Carmen, más crueles que ha visto la humanidad en toda su historia.
0: Así es.
1: Y sobre el verbo mutear, no surgió en la pandemia, surgió seguro antes, proliferó en la pandemia con los encuentros virtuales de teletrabajo, de también sociales que obligaron el confinamiento y sí, se ha mantenido.
0: Sí, porque ustedes preguntaban, ¿está ahí? Sí, yo estoy. Lo que pasa es que estaba muteada.
1: ¿Cómo le fue en el fin de semana? ¿Bien?
0: Bien, muy bien.
1: Qué bueno. Bueno, mucho deporte, mucha información deportiva, y vamos a arrancar entonces con Marilady. Marilady volvió a demostrar en Londres este fin de semana por qué atraviesa uno de los mejores momentos de su carrera, y eso es mucho porque estamos hablando de la campeona olímpica, una atleta que fue ya campeona mundial, porque la nuestra ganó la carrera, los 400 metros planos del Atlas de Londres, con un tiempo de 48.73 segundos, imponiéndose sí en un cierre espectacular. La carrera fue muy batallada. A la noruega Harriet Jagger le dio pelea. La escandinava terminó 48.78, sí, y de hecho estableció un récord nacional, pero la victoria de Marilady, que demostró una vez más el gran nivel que tiene, le dio el premio de esta competencia que apenas, como hablábamos el viernes pasado, es su tercera versión, su tercer año. Marilady ganó $65,000 y la corona de Tiffany & Co. reservada para la campeona, su decimoquinta carrera oficial debajo de los 49 segundos, iguala a la legendaria María Koch, y de esa manera, como dije, cierra un 2026 impresionante. Conquistó la Diamond League por cuarta edición, se coronó con el Ultimate Championship en Budapest hace una semana y poquito, y creo que me parece que la preparación que se encamina el año que viene para el Mundial va bastante encaminada, como les decía, ya entonces a descansar un poco y a pensar en el 2027. Hay un artículo que sale hoy en Diario Libre interesante sobre la perspectiva económica que representó este año para Marilady. En sus 8 carreras en todo este año acumuló la cifra de $345,000, que es mucho dinero, pero si uno lo compara con los deportes colectivos y las principales ligas del mundo, específicamente con la de los Estados Unidos, el artículo lo expone bastante bien, sobre todo con Major League Baseball y con NBA. Los dominicanos, Juan Soto, Carl Towns, es todavía impresionante. Carlos Sánchez, la firma el trabajo, muy buen trabajo, y ya ahí se ve la brecha. De todas formas, es un buen dinero y es fruto de muchos meses, muchos años y una preparación muy importante. de esa información, y ya entonces gozándonos todos estos triunfos de Marilady, pasamos al béisbol de las Grandes Ligas, un béisbol que ya comienza a saborear los vientos de postemporada, el cierre de una temporada regular con muchas cosas. Y la principal noticia de la jornada de ayer fue la victoria número 18 de Christopher Sánchez en el triunfo 7-2 de los Phillies sobre los Mets. Sánchez trabajó 6 1/3 de entrada, permitió 6 hits, 2 carreras, ponchó a 6, no concedió boletos y mejoró su récord a 18-6. Importante victoria tanto en lo individual para él como para lo colectivo, porque los Phillies se mantienen en la pelea por un puesto de comodín de la Liga Nacional, porque precisamente su división la ganaron los Bravos de Atlanta. Los Bravos de Atlanta completaron la barrida este fin de semana en Houston, derrotando 4-2 a los Astros, y con esa victoria conquistaron matemáticamente la división este de la Liga Nacional. En el este de la Americana, Tampa parece que este año también va a llevarse este título. Tampa se acerca al título porque los Yankees cerraron un mal fin de semana, perdieron

señorita Mabel Lemoniel allá en Massachusetts. La derrota de Boston, sin embargo, este fin de semana lo coloca en un puesto de comodín para la postemporada, porque los Astros perdieron ante Atlanta, y eso entonces en la Liga Americana le asegura matemáticamente el regreso de los Medias Rojas a la postemporada. Mucho mérito para el conjunto de Boston, que comenzó muy mal este año y ganó una racha importante de victorias en el verano, y ya entonces vuelve a la postemporada. Los Dodgers barrieron a los Gigantes de San Francisco en esa serie de dos equipos de mucha tradición en el béisbol. Y cierro la información de este fin de semana en el béisbol de las Grandes Ligas con el jonrón número 25 de Fernando Tatis Jr. en la victoria 7-3 de los Padres sobre los Marlins de Miami. Perdió Sandy Alcántara en ese partido, pero Tatis, yo creo que es un ejemplo de superación en este año, que inició muy flojo en cuanto a jonrones se refiere, pero pudo responder y cerrar el año con una muy buena cifra. 25, claro, pueden ser más porque la temporada no termina. El hecho es que el Bebo pudo entonces reacomodarse y volver a los jonrones. Victoria número 87 para el equipo de los Padres de San Diego, unos Padres que estarán luchando de acá a final de temporada por meterse en los puestos de comodín. Eso en el béisbol de las Grandes Ligas. Recordar que nuestra pelota, la temporada 26-27 del campeonato profesional del Lidom, inicia el próximo 16 de octubre. Hoy, en la Academia de los Blue Jays de Toronto, en Baseball City, Boca Chica, Tigres del Licey estarán iniciando sus campos de entrenamiento. Hoy también inician campos de entrenamiento los Toros del Este. La semana pasada iniciaron las Estrellas, los Leones del Escogido y los Gigantes estarán abriendo el próximo 25. Así que ya van a partir de este inicio de los preparativos de esta pequeña pretemporada a salir muchas noticias respecto a nuestra pelota local. Noticias de esta jornada del fin de semana de la LDF, de la jornada número 6, victoria de Salcedo en casa de Jarabacoa, 2-0. Moca ganó en Puerto Plata, venció al Atlántico 3-2. En el Parque del Este, Delfines venció por la mínima a Atlético Vega Real 1-0. Y Cibao y la OIM repartieron puntos 1-1 en el estadio de Cibao Fútbol Club. Este fin de semana se jugó una jornada importante, la séptima de la Liga Española, y el Barcelona salió como el gran beneficiado de esta jornada. Comenzó perdiendo en el Sánchez Pizjuán de Sevilla y terminó entonces remontando con un espectacular hat-trick en fútbol, 3 del brasileño Rafinha, que ha sido reacomodado a la posición de centro delantero, y vaya si lo está haciendo bien. Ganó entonces en Sevilla el Barça 3-1 y mantiene su inicio perfecto con 7 victorias en 7 partidos para los de Flick. Ayer se jugó el derbi de la M30, el derbi de la capital, Atlético de Madrid y Real Madrid. Digo la M30 porque el Estadio Metropolitano queda a un costado, al costado derecho, viniendo de Barajas, de esa gran y visitada por muchos dominicanos capital de España. El caso es que el Atlético se quedó con el derbi al derrotar 2-1 a la Real Madrid en un estadio metropolitano que registró ayer la mejor entrada de su historia. Impresionante el marco de público que había en el estadio del Atlético de Madrid. Ahí estaban mis amigos don Bartolomé Caparrós y Carmen, que me mandaron fotos viendo ese gran encuentro.

0: Se adelantó el equipo del Atlético de Madrid, los colchoneros, con un gol del campeón del mundo, Grimaldo, de penalti. Y luego entonces el fichaje de este año, de último minuto, el canadiense Jonathan David puso el 2-0. Después, luego entonces vino el descuento de Antonio Rüdiger sobre el final. En ese partido vio la roja de Inhausen, hubo mucha polémica arbitral. Creo que, como la mayoría de personas que vieron el partido, se equivocó el árbitro de manera escandalosa, no expulsando a Kanji Lee, ni tampoco expulsando al Cuti Romero sobre las entradas que hicieron. La del Cuti Romero sobre la rodilla de Bellingham también es impresionante, y la de Kanji Lee, me parece, sobre Güler también eran para haber expulsado a los jugadores rojiblancos. Fuera de eso, independientemente de los errores arbitrales, el Real Madrid sigue sin encontrar el fútbol que está llamado a demostrar, sigue sin esa presencia en el mediocampo, y claro, sin la colaboración defensiva, en el retroceso, en la recuperación de Mbappé, que ayer hizo un partido para el olvido, y de Vinicius Junior, que está lejos de su mejor versión. Los resultados entonces dejan al Barça líder, al Atlético de Madrid segundo y al Madrid cuarto, porque el Betis empató ayer en Riazor, un Betis que no ha perdido todavía y marca el mejor inicio de temporada para el equipo verde y blanco de Sevilla. En la Premier League, la quinta jornada dejó varios resultados llamativos. El City mantuvo su pleno de victorias y es el líder en solitario. Ganó 5-3 en un partidazo ante el Sunderland. El actual campeón, el Arsenal, se vio sorprendido en Brighton, perdió 3-0, golearon al campeón. El Liverpool sumó de a 3 con un gol importantísimo en un partido que se le complicaba, del sueco Isak. El Liverpool venció 1-0 a la Bournemouth, y esos fueron los principales resultados. Bueno, sí, hay que hablar también que el Aston Villa les remontó al Tottenham y lo venció 3-2, y el Manchester United apenas rescató un punto ante el Fulham de Arbeloa. De ahí nos vamos al tenis, y con eso cerramos el Más que Deportes del día de hoy, porque fue un gran fin de semana, doña Carmen, para el tenis de la República Dominicana. En Santiago, en el Centro Español, nuestro equipo de Copa Davis derrotó 3-1 a Egipto, y de esa manera consiguió el objetivo al ascender al Grupo Mundial 1 de esta importante competencia, la competencia por equipos de países más importantes en tenis. Roberto Cid y Nick Hart colocaron la serie 2-0 el viernes. Egipto descontó en el dobles el sábado, pero Nick Hart, nuestra raqueta número uno, apareció nuevamente para sentenciar la eliminatoria con un contundente 6-2, 6-1 sobre Omar Candil. Entonces, nuestro país vuelve, nuestros muchachos vuelven al Grupo Mundial, donde volverá a competir el próximo febrero, en febrero 2027. Un paso importante para seguir acercándose de nuevo a los niveles más altos del tenis en la rama masculina. No llegábamos a estas instancias desde que competía el histórico y emblemático Víctor Estrella. Sobre el Grupo Mundial, ya se quedó definido sí la final, el final 8 de Bolonia, después de las eliminatorias del fin de semana, que dejaron definidos los 8 países que disputarán la fase decisiva de este torneo. Italia, que clasifica directamente como campeona defensora y anfitriona. A Italia se le unen España, Alemania, República Checa, Canadá, Gran Bretaña, Austria y Corea del Sur. Y en un fin de semana donde resultados destacados, España barrió a Chile 4-0 en Santiago. Alemania eliminó a Croacia 3-1 con un Alexander Zverev como figura. Qué buen momento está viviendo Sacha. República Checa dejó en el camino 3-2 a los Estados Unidos, esa eliminatoria en Praga. Y Canadá superó acá en la ciudad de Quebec, en Quebec City, 3-1 a Francia. Un final 8 que se jugará en Bolonia, allá en Emilia-Romagna, del 24 al 29 de noviembre. Los cuartos serán del 24 al 26, las semifinales el 27 y el 28 y la gran final el domingo 29.
1: Bueno, muchísimas gracias.
0: Sí, de esa manera entonces llegamos al final. Buena semana a usted, a todos nuestros oyentes, y nos mantenemos en sintonía. Un gran abrazo.
1: Y al presidente que está de viaje. Aquí está la agenda del presidente. Él ha viajado acompañado de la primera dama. Primer viaje como ministro de Relaciones Exteriores de Víctor Bisonó. También está el ministro de la presidencia. El martes se inicia la agenda de alto nivel. Él participará en la apertura del debate general de la Asamblea General de las Naciones Unidas, pero ya desde ayer él estaba en actividades propias de, bueno, de su presidencia. Habíamos dicho que él comenzó la entrega de los pasaportes biométricos. Durante la jornada del martes, él tendrá reuniones bilaterales y encuentros de alto nivel. Además, participará en una actividad nombrada Meta 2036. Tiene programados encuentros con representantes del sector empresarial para fortalecer relaciones económicas y lograr inversiones. El miércoles tendrá el discurso ante la ONU. Será uno de los oradores y después recibirá un reconocimiento, una distinción por su desempeño como presidente. Eso será en una cena. La agenda del mandatario también incluye participación en espacios de diálogo relacionados con la inteligencia artificial, comercio, desarrollo y muchas reuniones bilaterales. Participará en un diálogo de alto nivel sobre inteligencia artificial. Se reunirá con el Consejo Empresarial Alianza por Iberoamérica. Sí, lo del pasaporte biométrico ya comenzó a entregarlo y hablar de las facilidades. El jueves, oye, pero sí, bastante bien. El jueves tendrá contacto con la diáspora y ahí tiene un acto con la comunidad dominicana. También un almuerzo empresarial con empresarios dominicanos residentes allá. El viernes participará en un desayuno con los presidentes de las seccionales del Partido Revolucionario Moderno. Ahí está en su condición de presidente del partido. Hay un homenaje a José Francisco Peña Gómez. Él también participará. Y Bisonó desarrollará su agenda diplomática paralela. Bueno, es decir, su agenda conforme a su cargo, a sus obligaciones. Así que una semana prácticamente por allá. No creo, no lo tengo claro si habrá la semanal, la agenda del presidente. Quizás no, precisamente por eso, aunque él lo ha hecho en viajes anteriores. Claro que sí. Señores, y Delcy Rodríguez también participará en la reunión de Naciones Unidas. Recuerden que hoy es el Día de la Paz y de la concienciación sobre el Alzheimer y el día de muchos cumpleaños, exactamente. Y interesante la reseña que hace sobre el libro Coroneles de Eurípedes Antonio Uribe Peguero, una reseña que hace Homero Luis Lajara Solá. Hay que buscar ese libro. Sí, no, ya los militares escriben y dicen a decir cosas como Aníbal de Castro. Hacemos la pausa, José. Adelante.
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0: Y yo apuesto que uno de los corresponsales estará cerca del presidente, será J.C. Malón. Bueno, él comenzó con la entrega de pasaportes. Él tiene una actividad, Malón, que ya yo estoy cansada, pero esta vez, digo agotada, no cansada, no. Pero esta vez es uno de los viajes más, con mayor estada por allá. Es desde el sábado hasta el viernes, ¿eh? Mucho entusiasmo, y se va a reunir con dirigentes de su partido. Bienvenido el testigo del tiempo, J.C. Malón. Adelante.
1: Buenos días, doña Carmen. Buenos días, Santo Domingo. Sí, el señor presidente tiene una agenda bien apretada en su visita a partir de mañana aquí en Nueva York. Se va a reunir con la comunidad, se va a reunir con los dirigentes de su partido, se va a reunir con empresarios, se va a reunir con todo el mundo. Y tiene
0: él está ya desde el sábado. Nueva York es que comienza la agenda ya hoy, pero él está allá.
1: Sí, pero eso son cuestiones privadas las que él está haciendo. Y yo he aprendido que hay que respetar las cuestiones privadas de la gente pública, porque son muy peligrosas usted meterse en ellas. Recuerdo lo que le pasó a Galinde. El viejo con pueblano suyo, don Germán, me dijo que eso básicamente fue porque él cruzó la línea de lo personal a lo político cuando habló de Ramfi y la paternidad.
0: Claro, claro. No, y ahora con tantas restricciones.
1: Bueno, doña Carmen, yo no sé que él está aquí. Yo vi como que él estaba aquí, pero yo no estoy seguro. Porque hay que cuidarse también. Claro. Sí, él tiene su y dejó el, como usted dijo ahorita, el rancho ardiendo con lo de Senasa, pero lo de Senasa es llover sobre mojado. No han dicho nada nuevo, que hay unos médicos, una farmacia, pocos nombres hay, están los nombres de la gente que equivocadamente metieron en el sancocho y que tuvieron que sacarlo y pedirle disculpas.
0: Pero tú sabes lo que yo lo dije temprano, lo que me informó alguien que sabe alguito de ahí. Que este 2.0 es para eludir el de verdad, el que tiene a personajes de esos, como usted dice, de los que uno no ve en la calle. Porque estos son muchachones, tú sabes, pero que claro, el otro parece que no puede salir.
1: 25 gente de poca monta. En mi pueblo hay un tipo que estafó muchísimo pelotero, que era el asistente de Jacín, que se compró un apartamento de $2,000,000 en Miami. Ese ni lo mencionan, y lo sabe todo el mundo en el pueblo. Lo sé yo que no estoy allá. Imagínese quién más lo sabe. Ellos están protegiéndose mutuamente, y sobre todo, a mí lo maravilloso que tiene la vuelta de Senasa. Vamos a usar la vuelta para utilizar una expresión acuñada ya en estos casos. Lo interesante que tiene esa vuelta es que con corrupción, en Cuba en corrupción, porque ni siquiera hablan de los peces gordos de Senasa, mucho menos los de la aduana. Y tienen a la gente entretenido con Senasa que no llegará a ningún lado. Es decir, no hay nada nuevo en el caso Senasa. Te agarran a 5, 10, 20 gente, como usted bien dijo, de poca monta, pero la gente está luchando por su vida y defendiendo su asunto. A mí lo que me gustaría, porque tenemos, doña Carmen, 6 semanas camino a las elecciones de noviembre aquí, que van a decidir la presidencia de Donald Trump. Porque si él pierde el control congresual, bueno, pues su presidencia se va a reducir a la irrelevancia total y lo van a acorralar hasta hacerlo a él y a su partido PBB en las próximas elecciones presidenciales. Y en este segundo intento sí probablemente podrían trancarlo. Pero yo veo una serie de cosas y de maniobras que hay aquí. Yo tengo algo que se titula La Segunda Venida de Assange, de Julian Assange.
0: ¿Este es su artículo de hoy?
1: Sí. En, Hubo un asunto espectacular el viernes que nadie habló de él. Cuando el presidente llegó a la... retornó a la Casa Blanca, se planteó varios objetivos. Entre ellos habló de retomar el canal de Panamá, que básicamente lo que llega a sacar a los chinos de ahí se hizo. No mencionó a Venezuela, pero mira dónde está Venezuela. Y habló de tomar Groenlandia. Y hubo todo un desorden, que este hombre estaba loco, que cómo va a ser, que nunca, que la Unión Europea y la OTAN iban a mandar tropas para defender Groenlandia, mientras Dinamarca se sentó a negociar con él y le entregó al presidente Trump el control de Groenlandia. Y como esto ocurrió mientras ellos estaban preparando tropas para defender la isla precisamente de a quien el dueño se la entregó, eso como que sugiere que hay algo que no está muy bien en el seno de la Unión Europea y de la OTAN. Groenlandia es de los miembros fundadores de ambas organizaciones. Y aunque ese fue, como le diría, es un triunfo en política exterior para Trump, porque en Groenlandia está el futuro económico por su yacimiento de tierras raras, minerales estratégicos para computadoras, tabletas, teléfonos celulares, además de sus múltiples usos de defensa. Y sin hablar del punto estratégico que representa en términos geopolíticos para la defensa territorial estadounidense, quienes decían que Trump estaba loco, lo ven conseguir lo que buscaba sin disparar ni pagar. La fisura que el acuerdo revela en la Unión Europea y la OTAN hace repensar los preparativos europeos para guerrear con Rusia. Ese triunfo diplomático de Trump no necesariamente tendrá efectos positivos a nivel interno en las elecciones de noviembre. Aquí, como le dicen en pelota, de wild card, la carta extraña, salvaje, se llama Julian Assange, el fundador de WikiLeaks, que pasó varios años preso por revelar secretos de la inteligencia estadounidense e inglesa. Él anunció su retorno. Quienes creían su cabeza no tienen poder. Observen que ahora Facebook y otros medios sociales nos recuerdan citas pasadas de Assange. Literalmente preparan el camino para nuevas revelaciones que influirán las elecciones. Un gran escándalo afectando a los demócratas reducirá el poco entusiasmo entre los electores, aumentando la abstención. En política electoral, la abstención siempre favorece al incumbente. Algo extraño. Assange y Trump, por separado, defienden la revelación de la verdad. Pronto conoceremos nuevas verdades. Y esas verdades quizá afecten a quienes trancaron a Assange, no a Trump. Ahora, vamos a tener algo muy, muy claro para que no haya confusión. Cuando soltaron a Assange en junio del 24, los demócratas gobernaban y ya sabían que tenían perdidas las elecciones de noviembre. Quizá lo comprometieron a retornar ahora para terminar de hundir a Trump. Yo no sugiero que Assange sea un mercenario. Infiero que en el asqueroso juego político todo es posible, sobre todo cuando alguien corre peligro de morir en prisión. Así como nada nuevo hay bajo el sol, según el Eclesiástico, tampoco hay nada limpio en política. WikiLeaks solo reveló el 3% de la información que tiene. Abróchense los cinturones. Prepárense para la segunda venida de Julian Assange.
0: Bueno, hay un detalle. ¿Está consciente el liderazgo, tanto demócrata, iba a decir liderazgo republicano, pero el liderazgo republicano es Donald Trump, de todo lo que puede significar la votación de noviembre o en noviembre?
1: Claro que están absolutamente conscientes. Lo que está pasando allá, lo que está pasando aquí se explica allá, en República Dominicana. Recuérdese los últimos datos sobre la abstención electoral que reveló la Junta. Aquí es peor. la gente aquí no tiene fe en los políticos, ni cree en ellos, ni les importa a los políticos. Son unos tipos que solo viven para ellos y su círculo familiar. Eso a nadie le importa. El entusiasmo que uno espera que hubiese en torno a las elecciones dentro de 6 semanas es absolutamente nulo. Aquí puede haber una abstención realmente extraordinaria, lo cual podría beneficiar al presidente, aunque si lo que venga a decir a Sánchez perjudica al presidente, eso podría beneficiar a los demócratas, porque el señor Assange en este caso tiene una función pendular, puede ir para un lado, puede ir para el otro, como puede ir a los dos, que es lo que hacen los péndulos. Y hay muchas cosas en la agenda ahora. Por ejemplo, el miércoles viene para acá Xi Jinping. Va a estar 3 días aquí en reuniones con Trump. Miércoles, jueves y se va el viernes. De ahí van a salir muchas cosas, claro, que tienen que ver con el dólar, que se está definitivamente hundiendo. De ahí, es decir, yo creo que entre miércoles y jueves y viernes, los cambios que va a sufrir el mundo, no nos vamos a dar cuenta inmediatamente, pero vamos a mirar atrás y van a decir, aquello fue lo que discutieron entre el 22 y el 20, entre el 23 y el 25 de septiembre.
0: Bueno,
1: por ahí vienen cosas.
0: Dice un oyente que si todo depende de lo que diga Assange, definitivamente todos estamos en peligro, que hay que saber qué va a decidir el votante. Lo de la abstención, y mira que ese trabajo de Capel es contundente, pero se gana si logras el 50+1 aquí y allá cuando quien tenga mayoría, aunque sea de la minoría, ¿entiendes? Aunque sea
1: de la mayoría, sí.
0: Aunque voten pocos, ese es el problema.
1: Eric Adams ganó la alcaldía neoyorquina con un 75% de abstención.
0: Exactamente. Pero
1: así
0: ganó.
1: Sí, ganó. Aquí cualquier cosa puede pasar. Pero lo interesante es que el chico está de nuevo y está dispuesto. Al parecer, su esposa dijo que en las próximas semanas vendrán nuevas revelaciones. ¿Qué quedará eso? Yo no sé. Pero esas cosas andan ahí.
0: Mira, y una nos informan algo que es del momento, quiero compartirlo. En medio de la inseguridad, y tendrá las justificaciones tanto de la ministra como de las autoridades, pero la esposa de Gilberto Julián Sarante, Julián Oroduro, fue asesinada, y el artista herido. Está en un centro de emergencia. Fueron atacados en su propia casa esta madrugada. Eso está compartiéndose así como noticia de último minuto. Y la verdad que es conmovedor, ¿no? Gilberto Julián Sarante en su casa. En Brisa Oriental 6, autopista San Isidro.
1: Y tan cerca de la gente que tiene que ver con la seguridad.
0: Dice noticia en desarrollo de último minuto. Entonces nosotros continuamos. Oiga esto, Malón, también de las preguntas. Que si puede recuperarse el Partido Republicano en los sitios donde está perdiendo cada día simpatía.
1: Bueno, la situación... El Partido Republicano no existe. MAGA se tragó esa franquicia. Así como Hipólito y Luis le llevan la gente a Luis y lo dejan a ¿cómo se llama? Aquí años como son las cosas del mundo, a mí hasta se me olvidó el nombre del señor, el jefe del PRD.
0: Vargas Maldonado.
1: Miguel Vargas Maldonado. Ellos se llevan la gente y le dejan el cacarón con el papelito de la patenta a Vargas Maldonado, pues Trump sacó a los republicanos y llenó el partido de MAGA. La gente de MAGA son el apoyo político de él y es la el frente que hay de lo que antes era el Partido Republicano. Tienen el problema de que el gasoil, y por eso Trump salió gritando en días pasados, diciéndole a Zelensky que no bombardeara los depósitos de gasoil ni la refinería, que de eso depende la economía mundial. Y la situación se ve muy, muy fea. Un gasoil cercano a los $7 el galón, la gasolina ya pasa de 5 camino a 6. La tiene muy difícil el presidente para las elecciones de noviembre. Lo único que yo entiendo hasta ahora que podría beneficiarle de sobremanera sería una gran abstención, porque en tiempo de abstención solo votan los que están comprometidos, los que están en el gobierno.
0: Exacto.
1: Así que eso es lo que más o menos se ve que podría favorecerle. Fuera de ahí yo no le veo muchas opciones, muchas salidas. Y la ventaja que él tiene de que los demócratas están realmente fragmentados. La división entre los demócratas es muy seria. Bueno, hasta este momento, a 6 semanas de las elecciones, Adrián El Payán no le ha levantado la mano a Daria Lisa Ávila. Y usted me diga a mí, oiga, pero si esa es una muestra de la unidad que tiene ese partido, entonces ya podemos deducir qué está pasando en los otros, yo que son 435 distritos congresuales en toda la nación, que son 535, los 100 del Senado y 435 de la Cámara Baja. Si está pasando en la mitad de esos 435 lo que está pasando en el Distrito Congresual 13 de Manhattan, ya sabemos que las posibilidades del partido no son muchas. Y yo no sé cómo. A ninguno de los dos le veo posibilidades. A los republicanos, a MAGA, por lo difícil que está la situación económica, básicamente por esa guerra de Irán, y a los demócratas por su división interna.
0: ¿Y qué pasa con los Clinton? ¿Ya se desaparecieron de la política? ¿Cuál es la incidencia?
1: Bueno, los Clinton tienen la peculiaridad de que se parecen a los Medina y a los Abinader, en el sentido de que lo único que tienen, los Medina y los Abinader tienen varias hijas. Los Clinton tienen una sola hija, y ninguno de las tres grupos, las tres muchachas, les interesa la política, no se reproducen, no se reprodujeron políticamente. Los Kennedy siguieron porque tenían varios hijos, tenían varios tíos, tenían varias gente, pero los Clinton tienen el camino avanzado que donde le siguen los Obama, que es la tradición de este país. Usted llega a la presidencia, a la oficina más alta, usted cumplió su misión, usted se va para su casa y poco a poco va desapareciendo para darle el espacio al liderazgo nuevo que va surgiendo. Y los Clinton cumplieron su función. En lo adelante ellos solo sirven para que hablen mal de ellos.
0: Bueno, eso es terrible, eso es terrible. Sí, mire, no. Aquí le preguntan que si no va a buscar usted su pasaporte. Aprovecha y se lo entrega el presidente.
1: Ay, doña Carmen, ¿y usted cree que me van a dejar entrar?
0: Pero claro, es una oficina pública.
1: Ok, a mí me encanta su fe, doña Carmen. Yo sé que usted va para la gloria, usted es una mujer de fe.
0: Bueno, Gloria se llama una hija suya, ¿no?
1: Sí, Gloria se llama mi hija.
0: Pues voy para donde Gloria. Pues muchísimas gracias, J.C. Malón. Esperamos noticias, informe de ese viaje. Sí, porque es una semana. Y yo lo que no sé es si habrá rueda de prensa o intervención de los corresponsales allá.
1: No,
0: eso siempre es bueno.
1: Pero doña Carmen, si ni allá donde ellos lo tienen todo controlado dejan a los periodistas hablar, ¿usted cree que lo van a dejar hablar aquí? Bueno, sí, porque aquí la otra vez dejaron hablar gente del partido. solamente los periodistas del partido hablado.
0: No, pero así él que, siempre es bien abierto.
1: Bueno, yo no he dicho que él haya estado cerrado, simplemente le he dicho que quiénes son los que entran por esa abertura. Sí, abierto para ellos.
0: Usted no tiene redención.
1: Aquí también mañana, el viernes habrá una actividad en Lehman, la Universidad Jesuita aquí en Nueva York, Fordham University, aquí en el Bronx, que el colega suyo y escritor Marcelino Osuna va a presentar un libro, El Presidente, donde desde luego estará el expresidente Leonel Fernández, que generalmente siempre viene cuando hay asamblea en la ONU. Él ha
0: y
1: hecho
0: coincide
1: eso,
0: coincide siempre.
1: Él se las arregla para coincidir. Él se las arregla.
0: Bueno, pues nada, muchísimas gracias. Y aquí actualizando el caso Senasa, el médico ortopeda traumatólogo Juan Gabriel Rodríguez Ravelo, ex subdirector del hospital Darío Contreras, es señalado por el Ministerio Público como uno de los integrantes de la estructura criminal del caso Senasa 2.0. A él se le atribuye un esquema de fraude mediante la facturación de servicios médicos. Él estaba muy ligado al doctor Hasim y también parece que todos los aparatos para ortopédicos se le compraban a los centros del doctor Hasim. Por cierto, Malón Hasim es de por allá, de su zona.
1: Sí, de San Pedro, sí. Ellos son de allá de San Pedro. De la gente
0: muy,
1: ilustre.
0: Muy respetados.
1: Sí, sí.
0: Bueno, porque no había necesidad. Bueno, es que es una red realmente muy bien estructurada.
1: Yo voy a decir una cosa, doña Carmen, eso no es nuevo. Eso se inventó ahora, por eso lo están haciendo desde hace tiempo. Y yo insisto, y yo creo que voy a hacer un movimiento. Vamos a hacer un movimiento, doña Carmen, la voy a convidar.
0: ¿Cómo se va a llamar el movimiento?
1: El movimiento es para reivindicar la honorabilidad de nuestros políticos. Mira qué cosa más difícil.
0: Vamos a ver.
1: Porque solo los políticos caen presos, ningún empresario ni lo mencionan.
0: No es verdad.
1: Y por eso es que el país está como está y va a seguir así. Porque los políticos todos son gente como usted y como yo que se buscan la vida en la calle, que van subiendo y llegan al poder. Y tan pronto se hacen de 3 centavos con el único recurso que tienen, el Estado, pues le echan el guante, lo meten preso y lo acusan de ladrón y lo desacreditan de por vida. Sin embargo, los empresarios que en todos los gobiernos hacen exactamente lo mismo, uno ni siquiera sabe que ellos existen.
0: Bueno, Malón, tranquilo.
1: Usted
0: para
1: no
0: que inicie
1: participar en nuestro movimiento, está bien, ya lo entendemos.
0: No, recuerde que yo escribí un trabajo que se llama Del Patrocinio al Mando.
1: Bueno, yo sé que sí, pero necesitamos los mejores hombres y las mejores mujeres de este país para salvar nuestra clase política agonizante.
0: Las fuerzas vivas de la nación, ¿usted recuerda eso?
1: Sí, de esa masa silente.
0: Ajá. Faltan mítines de reafirmación cristiana.
1: Absolutamente.
0: Bueno, hacemos la pausa y ya lo repetimos de último minuto. Una banda habría penetrado en la vivienda del empresario y merenguero Julián Oroduro. Su esposa y él fueron amordazados. La mujer fue asesinada. Oroduro está gravemente herido y fue trasladado de emergencia a la Plaza de la Salud. Agentes del DICRIM están en la casa. Hasta el momento solo son informaciones preliminares. La Policía Nacional recomienda cautela con la difusión de detalles. Gran conmoción en el sector y en parte del país por este hecho. Hacemos la pausa. José, gracias. J.C. Malón.
1: Gracias a usted, doña Carmen.

0: Bien, y por ahí está, ready para exportar, pero una recomendación, un abrazo a Edwin Espinal Hernández, en Areíto el sábado, hay un trabajo estupendo, como siempre, de Edwin, sobre la descendencia de Meriño. Antes se hablaba, eso es como un secreto, ¿verdad?, que el arzobispo Meriño tenía a sus hijos y demás, pero esto es interesantísimo, es una ratificación de lo que no es rumor. Y aquí está rumor, y aquí está Dayana Mora Ramis con su ready para exportar, y debe estar, como dijimos la semana pasada, y volví a verlo ahí en Metrópolis, muy satisfecha con todo lo que pasó con el chocolate. Bienvenida, bienvenida, Dayana. Adelante.
1: Sí, hola, Carmen. Sí, estuvo muy bien el festival. El 17 y 18 de octubre, el festival se muda a Ágora Santiago, así que queda una oportunidad para darse un viaje. El que no pudo ir a Ágora Santo Domingo puede ir a Santiago el 17 y 18 a probar y a comprar chocolates dominicanos.
0: A comprar también, no solo a probar, ¿eh?
1: Bueno, exacto, pero es la oportunidad de uno estar en un solo sitio y probar los diferentes tipos de chocolate. La verdad que también había nuevos chocolates que se están haciendo en el país. O sea, muy, muy, muy interesante. Carmen, antes de hablar del tema de hoy, quiero mencionar un evento, porque siempre me gusta aquí mencionar las oportunidades donde los interesados en hacer negocios con el Caribe pueden ir, donde hay un evento en el que se puedan realmente hacer contactos de negocio. Y este año la International Business Conference, que el año pasado fue en Guyana, este año se va a celebrar en Surinam, en Paramaribo, y ese es un evento muy bien organizado, realmente con una asistencia tanto de altos dirigentes de sector público y privado de Guyana y de Surinam, empresas y también empresas internacionales, por supuesto, que van buscando hacer negocios con estos dos países. Como hemos comentado antes, Surinam empieza ya a estar en la atención de muchos países porque la gente ve la trayectoria de Guyana. Guyana tuvo muchos años tratando de explotar el petróleo, pero no alcanzaba los niveles que eran deseados por la industria para considerarse que generaba, ¿no?, el ingreso, que esos yacimientos ya estaban al nivel de explotación, y por mucho tiempo hasta se dudó de que llegaran a alcanzar esa calidad. Y hubo empresas que se retiraron. Me imagino que lo lamentan mucho.
0: Claro. Algunos dicen el despertar de Guyana, pero es que eso se estaba gestando hace un tiempo. Y quienes se retiraron perdieron, Dayana.
1: Exacto. Ya tenía muchos años, dijeron, bueno, yo ya invertí mucho, no voy a seguir. Y resulta que 2 años después se alcanzó, y Exxon, que fue la empresa principal que se quedó, pues es la que se ha beneficiado de ese boom. Ya hay otros yacimientos en la misma Guyana que está siendo explotado, pero lo que la gente está mirando también es Surinam, que Surinam está pegado, ¿no? Hace frontera con Guyana, tiene el mismo tipo de yacimientos petroleros. Entonces lo que la gente ve es que Surinam es como Guyana 3 años atrás. Entonces ya en Surinam están tratando de planificarse, y las mismas empresas que están llegando tarde a Guyana están analizando cómo llegan con un poco más de tiempo a Surinam. Y el mismo gobierno de Surinam pues está viendo cómo invierte más en su infraestructura para que no le pase lo que le ha pasado a Guyana, que su desarrollo económico, su crecimiento económico, ha dejado el poco desarrollo de su infraestructura al desnudo, y ha sido muy difícil tratar de, de avanzar a la rapidez que, el, que ese crecimiento económico demanda, ni siquiera construyendo hoteles. Es mucho más difícil hablando de carreteras que tienen que atravesar selvas, puertos nuevos, etcétera, que son proyectos que se toman varios años. Entonces, en Surinam ya se está agilizando un poco esos planes y es un buen motivo para ir a Surinam. Si usted ha explorado Guyana o si usted ha pensado en Guyana, ambos son mercados diferentes, ¿eh? Porque son países muy diferentes, con una historia diferente, con idiomas diferentes, etcétera, pero sí tienen en común unas características, ¿no?, de países con gran territorio, la mayoría de territorio selvático, etcétera, y con mucha riqueza petrolera y de derivados, por lo tanto, y minerales también, porque tienen oro en Guyana y diamante, etcétera. Entonces, pues, el punto, Carmen, es que se puede aprovechar y que nosotros tenemos vuelo directo a Guyana, a Surinam. O sea que igual ya yo recuerdo la primera vez que yo fui a Surinam, que salía un vuelo internacional que conectaba con Miami. Si te perdí ese vuelo.
0: Usted sabe que se pregunta frecuente cuando dicen, pero ¿cómo se llega? Es que ya se llega.
1: Exacto.
0: Ya no
1: ya
0: hay que decir.
1: Exacto. La misma línea aérea que vuela directo a Guyana, que también se puede llegar, y de hecho se pueden hacer los dos países, porque usted puede llegar por un país y salir por el otro, porque se conectan, hay vuelos, ¿no?, que conectan, varios vuelos que conectan Surinam y Guyana, todavía la conexión por tierra no tiene la infraestructura en términos de puentes, de carretera, para que sea rápida. O sea, pero pueden, hay vuelos que se conectan y hay vuelos directos con República Dominicana. Todo, es la línea Sky High, usted puede buscar los días y planificar. Y creo que si usted quiere explorar esos mercados, la International Business Conference es una buena, un buen espacio. El año pasado en Metrópolis tuvimos al organizador, a Vishnu Doerga, que con el que conversamos sobre eso. Pero quiero mencionarlo para que lo tengan pendiente, porque es el 13 al 15 de octubre. Y es una buena razón para usted ir a ambos países. Y no necesitamos visa, ninguno de los dos.
0: Entonces, exactamente, eso es importante.
1: Entonces, Carmen, yo quería hoy comentar sobre un reporte de la Organización Mundial del Comercio sobre el estado del comercio de este año, en lo que va de año. Y sobre todo unos datos, en parte para justificar su existencia misma, pero son datos interesantes en relación al rol de la Organización Mundial del Comercio, al rol del comercio multilateral. Como todos saben, desde el GATT, el Acuerdo General de Preferencias y Aranceles, que se negoció en los 70, pues hemos tenido un sistema que culminó en su momento, ¿no?, con la creación de la Organización Mundial del Comercio, que nos dio unas reglas internacionales que sirvieron para promover, ¿no?, reglas, promover la integración, promover un sistema de comercio más integrado, más multipolar, más complejo, facilitó negociaciones y acuerdos internacionales, porque proveyó ese marco internacional. Jugó un papel. Lo que ha pasado con la OMC es que el comercio y las condiciones y el mundo, ¿no?, ha ido más rápido que la capacidad que ha tenido o la incapacidad que han tenido los países dentro del marco de la OMC de renovar o actualizar esas reglas internacionales de manera que sean eficaces y que puedan responder a las necesidades. O sea, vivimos un mundo donde el comercio de servicios, el comercio digital, la IA, el tema de la transición verde, todo eso ha surgido en el contexto internacional, pero las reglas de la OMC, los países han fallado, ¿no?, en ponerse de acuerdo por múltiples razones, pero este informe de la OMC habla de una crisis del sistema de comercio internacional como no se había visto nunca antes en las 8 décadas de existencia del sistema multilateral. Y también hace comparaciones de lo que pasa en un mundo como el que se creó en el contexto de la OMC, de cooperación multilateral, pues eso

contexto multilateral, una fragmentación de estos bloques políticos pues implicaría un decrecimiento del más del 5% del PIB mundial y de las exportaciones un 18%. O sea que habla de la amenaza de que si no mantenemos esas reglas mínimas, vamos a decir, que todavía nos rigen, que rigen el comercio internacional, y todavía la OMC dice que el 72% del comercio se rige en el mundo, se rige por estas reglas, ha ido decreciendo, pero todavía el 72% habla de la amenaza, ¿no? Que esto puede ocurrir si se sustituye o si la OMC no estuviera, si este andamiaje de comercio multilateral no existiera. Habla de una reducción de un 6.9% del PIB mundial y de un 26.9% en temas de las exportaciones del comercio internacional. Entonces la OMC nos plantea que no estamos hablando de si globalización o aislamiento, sino si vamos a tener un sistema de comercio con reglas o un sistema de comercio por fuerza. Y esto es una reflexión que a todos los países miembros de la OMC y en nuestra región del Caribe, todos los países independientes pertenecen a la OMC, menos Bahamas, y hay países semi-independientes como Curazao que están en proceso de adhesión a la OMC. O sea que tenemos una región bastante alineada con el multilateralismo. Entonces nos plantea que sobre todo a países como los nuestros, que son países pequeños, los países del Caribe que no determinan, no pueden medir fuerza con ningún país, no solamente las grandes potencias económicas, sino con países un poco más grandes. Por lo tanto, pertenecer a un marco internacional que la mayoría de los países respeten, pues es importante para economías pequeñas y economías vulnerables. Creo que es un punto válido. La OMC se le pueden hacer muchas críticas y el fracaso o el poco adelanto en muchas de las reuniones ministeriales, los intentos que se han hecho, pues no se ha podido, como institución, y yo diría también en el contexto internacional, no hemos podido avanzar. Hay temas como el tema de la regulación del comercio electrónico, que lo que ha hecho es que cada reunión es irlo posponiendo en vez de tomar decisiones, porque no hemos sido capaces de ponernos de acuerdo, de generar ese consenso internacional que llevó en su origen a la OMC, y estamos en crisis en ese contexto, pero vale la pena preservarlo precisamente para economías pequeñas como las nuestras, tener un marco internacional que permita definir cosas. Es importante. Nosotros como país hemos hecho uso de eso y hay varios ejemplos. Por lo tanto, ojalá se pueda preservar. Lo vemos cada vez más amenazado y esa voz de alerta que ese reporte da es muy válida, pero creo todavía que ese contexto multilateral es importante para que nosotros podamos seguir teniendo de alguna manera reglas de juegos un poco claras, un norte que los países, la mayoría de los países, pues pueda seguir. Otro de los puntos que resalta este acuerdo es la importancia, ¿no?, del comercio de servicios. En el 2025 el comercio de bienes creció 1.9 versus 4.8 del comercio de servicios comerciales. Entonces ahí de nuevo la importancia de que nosotros prestemos más, hagamos más esfuerzos, y sobre todo esfuerzos con más sentido de la urgencia para apoyar nuestras exportaciones de servicios, sobre todo los servicios basados en conocimiento, que son los que más crecen. Los servicios digitales, por supuesto, van a crecer mucho más rápido, pero tenemos una realidad en América Latina, Carmen.

0: que a pesar de que en las últimas dos décadas el comercio de servicios se ha quintuplicado, aún todas las exportaciones de servicios de América Latina y el Caribe es apenas el 2% del comercio de servicios en el mundo. Por lo tanto, como región, América Latina y Caribe nos queda un gran trecho para recorrer, pero lo que nos dicen estas estadísticas es que esa es la vía, que aún el comercio de bienes, la parte que más crece dentro del comercio de bienes es esa que tiene más servicios integrados, más innovación, más capacidad digital, ahora más IA, por lo tanto, más tecnología. Si no se desarrollamos más a nuestras empresas en el área de servicio, y tenemos empresas exportadoras de servicios, independientemente de los servicios de zonas francas, tenemos empresas locales de tecnología, servicios profesionales, industrias creativas, que tenemos que apoyar, porque ahí es que está el futuro de nuestro país. No solamente en atraer inversiones, semiconductores, sino crear esas capacidades locales para que nosotros tengamos empresas de tecnologías que puedan exportar. Ojalá que en un futuro cercano tengamos las llamadas unicornios, que son esas empresas de tecnología que crecen en el país y terminan generando billones, que en Sudamérica hay varias de ellas, pero todavía para nuestra región de Centroamérica y Caribe todavía están pendientes. Entonces creo que tenemos que apostar por eso. Menos impuestos, tenemos que pensar en todavía Carmen, no, nuestro, así como a la OMC no se ha actualizado en su legislación, ahora aquí no hemos entendido que los servidores físicos que están exentos de impuestos es el equivalente ahora a los servicios de nube. Entonces, no podemos, ahora estamos penalizando los servicios de nube que tenemos que pagar impuestos para suscribirnos. Eso es lo mismo. Antes comprábamos servidores, ahora los servidores están en la nube, y ese servicio es un insumo esencial si queremos exportar servicios digitales. Entonces, ponerles más impuestos a los servicios digitales es penalizar el futuro. Entonces, creo que es una reflexión de parte de los datos de este reporte que también debemos aprender como país.
1: Tayana, dice un oyente que con todo lo que ha pasado, todos los cambios, que si vale la pena la afiliación a organismos internacionales. Yo me sé la respuesta, Tayana.
0: Bueno, yo, exacto, creo que, o sea, lo que estoy diciendo, sí vale la pena en este caso la OMC. No podemos hacer asegurar esto para todos los organismos internacionales, pero hay organismos multilaterales donde tenemos una voz, donde tenemos un voto, donde como países pequeños podemos unirnos a otros países pequeños y tratar de influir en leyes. Si no, ¿cuál es la alternativa de no tener una OMC? Es que estamos exentos a que las grandes economías, o la economía más grande que las nuestras, no solo Estados Unidos, no solamente China, las economías más grandes que la nuestra, no importa que estén en la región, van a determinar lo que quieran y lo que nos afecte, y no tenemos mecanismos como país pequeño para defendernos. Entonces, el tener un contexto, en este caso de la OMC, tener un contexto multilateral que es parte de protección, porque cuando necesitamos, como lo hemos hecho, por ejemplo, con el caso del arroz, hablar de esas reglas internacionales que todavía el 72% de los países están aplicando, entonces eso es importante. Entonces, yo creo que sí, que vale la pena. Hay que hacer su análisis de cada organismo internacional, pero por supuesto, el aislamiento no. Claro. Para una isla, aislarse es lo peor que le puede pasar.
1: Y hay mecanismos, aunque no nos respondan bien esos organismos, pero estar presente, Tayana, de eso se trata, ¿no?
0: Por supuesto, o sea, lo ideal sería que podamos empujar a que funcionen. Porque si no existiese la OMC, es lo mismo como si no existiese la ONU, tendríamos que crear otro mecanismo que nos ayude a regir. Entonces, por muy imperfectos que sean, son los mecanismos que tenemos, y es mejor ser parte de ellos que estar a expensas solitos aquí como decía el poeta, en el medio del trayecto del sol. O sea, que yo creo que hay que apostar por reglas multilaterales, sobre todo en comercio, porque si no, vemos la consecuencia, cómo quedarnos atrás, cómo la falta de esas reglas internacionales nos están afectando. Ahora las empresas de IA le están diciendo, no, necesitamos reglas, porque si no nos ponen reglas, nosotros vamos a seguir compitiendo entre nosotros hasta que acabemos con el mundo, básicamente. Entonces, ahí vemos la falta de que no tenemos esos mecanismos. Entonces, no es que no lo necesitamos, que tenemos que mejorar cómo funcionan esas instituciones, sí, pero las necesitamos.
1: Definitivamente. Muchísimas gracias, Dayana Moras Damis. Que tenga excelente inicio de semana. Y lo que mencionaba sobre el trabajo de las descendencias sacerdotales está en Areíto con la firma de Edwin Espinal Hernández, además de ser un especialista en leyes, es un genealogista, historiador. Y él, con pruebas, menciona toda la descendencia de Fernando Arturo de Meriño. Eso no es un secreto, no ha sido un secreto en el país. Tanto la familia de Filló como la familia Logroño, como otros familiares, descienden directamente de Fernando Arturo de Meriño. Pues bueno, arzobispo, claro que sí. Y también cómo trataba a su descendencia. En este caso, Edwin Espinal menciona el caso de Ana Rita Abigail Villini, hija de María Nicolasa Villini Hernández. Así que búsquenlo, no es especulación, es una, o ha sido una realidad. De ahí viene el término nepotismo, porque a los hijos de los arzobispos, de los sacerdotes y demás, se les decía sobrinos, nepotes, para no involucrar el celibato de esos sacerdotes. Bueno, y todavía sin mayores detalles, pero sí es cierto que el artista Julián Oroduro fue víctima de un ataque en su casa, en su residencia, en el sector Brisa Oriental, en la autopista San Isidro, Santo Domingo Este. Su mujer, no, está muerta la mujer, y la esposa. Y él está en la plaza de la salud, con pronósticos reservados. Hay una solicitud que hace la policía a través de su vocero, el amigo Diego Pesqueira, que no se comience a especular, Así que sin especulaciones, digo, exacto, eso estoy leyendo, exacto, que no especulen, porque pueden manejarse muchas hipótesis. Día de la paz, día de la prevención o de la concienciación sobre la enfermedad del Alzheimer. Tenemos todavía unos minuticos, José. Adelante.

Sí, se rió José con lo que le dije, eso no importa. Y una información, la DGI no logró alcanzar la meta de recaudación a pesar del plan anticrisis. Ojo con eso, porque si se necesita más dinero, usted sabe cómo será, ¿eh? Acuérdense el plan detallado por don Magín, pero dicen que no han podido recaudar todo lo que querían. Un abrazo para Katiuska, la licenciada Katiuska Jiménez, siempre pendiente, y es parte del colectivo especial Patreon del Matutino Alternativo. Un saludo también para Smerlin Rosario de Metrópolis, trabajando desde temprano. Tranquilo, tranquilo. Y vivan hoy el Día de la Paz. Concienciación, Alzheimer, feliciten a las personas que están de 40 años. Quédense con Fidelity. Quédense con Fidelity. Un saludo también. Ah, bueno, no, no lo voy a. Bueno, no lo voy a decir todavía. Exactamente. Adelante, Marta. Hasta mañana. Gracias, José.

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Bueno, y otra rubia por aquí, aunque un poco se me está poniendo el pelo negro, oscureciendo. Lo que pasa es que fui rubia en mi niñez. Eso es lo que pasa, una transformación, pero natural. Dando bellas canciones y seguimiento a estas mañanas de Fidelity, tú en compañía, a través de los 94.1, bellas canciones. Hoy lunes, inicio de la semana laboral. Y nosotros inyectándote buenas energías, aunque han pasado cosas terribles en nuestro país, están sucediendo cosas que, bueno, es mejor mantener la calma, esperanzado de que Dios todo esto lo va a solucionar, todo va a volver a su cauce, pero las autoridades de nuestro país deben de poner manos duras, manos duras, porque ni siquiera en tu propio hogar estás seguro. Entonces, aunque la seguridad todos tenemos que ponerla en manos de Dios, porque ese es el único dador de vida y el único es el que nos puede resguardar realmente. Y nosotros cuidarnos, lógicamente, pero esto está color de hormiga. Pero color de hormiga, y no en mal, sino en bien, pero de amor picante, son las selecciones musicales que estarán desfilando todo este día. Y Thalía va a cantar para ti en estos momentos una de sus manías.

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0: Muchas gracias.
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Ya te olvidé, pero yo no me he olvidado de ti, Yuridia. El tema que acabas de escuchar en la voz de Yuridia por esta Fidelity 94.1. Hoy es 21 de septiembre de 2026. Una fecha que se presta, según las redes sociales, para regalar flores amarillas. Ahora, ¿sabes tú el por qué? Bueno, según estoy investigando, esto proviene de una novela llamada Floricienta, en la cual la protagonista le gustaba o deseaba de que el amor de su vida en ese instante, ese joven que ella quería, deseaba, llegase con muchas flores amarillas a su casa y la rodease de ellas. Y de allí nació esa tradición, a partir de esta fecha, 21 de septiembre, de regalar rosas amarillas, flores amarillas. Así que si tú no lo has hecho, esa persona que quieres, que quieres agradar, tu pareja, tu esposa, tu novia, tu amiga, aprovecha, aún estás a tiempo, ¿eh? Si no, escribe a mí, a mis redes sociales, te voy a mandar un número de contacto que te llegarán seguritos en el día de hoy. Flores amarillas, no importa la fecha. Para mí cualquier fecha es propicia para regalar flores. Las mujeres las aman y también los hombres, ¿por qué no? A mí me han regalado flores, espero que a ti también. Así que si te llegan flores amarillas hoy, ya sabes el por qué. Mientras sigues disfrutando la buena música de Fidelity 94.1 en la voz de Rudy La Scala. Y esto se llama Porque Tú Eres Mi Reina. ¿Te la sabes?

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